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Ah, gracias, bendiciones, nos vamos con este temita musical que nos dice mi cumpito. A ver, ser vallegrandino es mucho lujo. Gracias a todos ustedes por la sintonía. Dios los bendiga. Hasta mañana, cumpito.

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0: Gracias por sintonizarnos.
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0: ¿Qué tal, mis amigos? Muy buenas noches a toda la gente que ya está en la sintonía de Radio Acer. Bienvenidos a su programa La Hora de los Éxitos. ¡Qué manera de hacer frío! ¡Qué manera de hacer frío aquí en los Valles Cruceños!
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0: El día de hoy... Oye, se sentía que iba a nevar, ¿no? Y sigue el frío. En la tarde un poquito disminuyó, pero en la tarde cayó la noche. Y de nuevo, la chilchina y el frío que no se aguanta. Por eso nos venimos bien un poco abrigado. A ver si podemos aguantar hasta las 10:30. A ver si podemos aguantar hasta las 10:30 con este frío.
1: De San José.
0: Solamente le decimos que a usted se abrigue bien en casita.
1: La noche se...
0: Abríguese bien en casita. Póngase cómodo. Si quiere escuchar una canción, solicítenos. Pídanoslos a este número 68 84 26 14, para que usted se alegre ahí en casita. Bienvenidos. Esto es La Hora de los Éxitos con su amigo Frank Adalid Gutiérrez.
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Y hoy día quisimos hacer algo diferente. Vamos a arrancar con el ritmo de la música sureña, claro que sí. Para calentarse, hace frío, hay que abrigarse, abrigarse. A mi gente linda de los Valles Cruceños, yo creo que está extendido este frío por todos los Valles Cruceños, ¿no? Bienvenidos a la hora de los éxitos, póngase cómodo, dele volumen a su radio, al volumen que a ustedes les gusta escuchar, ¿no? Porque hay gente que no le gusta escuchar muy fuerte la radio, ¿no? Pues se acaban las pilas, ¿no? Saludos para nuestros amigos en Comarapa, ¿qué tal el clima en Comarapa? A los amigos en Saipina, a la gente linda de San Isidro, de La Palizada, a los amigos de Vado Hondo, Pulquina Arriba, Pulquina Abajo, San José de la Capilla, a los amigos de Anamal Chañara, bienvenidos a nuestros amigos en Aura El Quiñe, a la gente linda que nos escucha también ahí en Matral, en San Juan del Potrero, a los amigos de Los Negros, a la gente linda que... no podíamos hablar la palabra negro ayer, ¿no? De Los Negros. Nos restringieron el TikTok, pero tuvimos buen rato transmitiendo. El próximo fin de semana lo volvemos a hacer. Bienvenidos, bienvenidos a toda la gente que se conecta con nosotros cada fin de semana.

No se lo crean, lo que hemos publicado solo es marketing para el programa. No me está diciendo que estoy con mi grupo. Aunque me gustaría tener formar parte de un grupo, ¿no? Son imágenes de mí en varios tiempos, ¿no? De varias ocasiones. Y lo fusionamos para una foto así de marketing. La temática de un grupo, ¿no? Ahí incluimos dos lindas chiquillas. 68 84 26 14, gente linda, escríbanos ahí. A los que nos agregan, va a ver nuestros estados que nos echan.

0: Saludo para nuestros amigos en Valle Grande. ¿Qué tal está la temperatura por allá por Valle Grande? A ver, vayan haciéndonos llegar. Me solicitaron un pedido de allá de Valle Grande que suena de esta manera. Bienvenidos.
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Saludos para nuestros amigos en Pampa Grande. Hoy se viene un evento importante allá en Mataral. Más adelantito lo vamos a compartir también aquí en el programa. Se viene apoyando, pues, no, a nuestras tradiciones. Se viene una feria donde va a haber para servirse de todo lo que se produce aquí en nuestros valles, y siempre cultivando nuestras tradiciones y culturas.

0: música variadita para aclimatarnos con este frío aquí en San José, el barrio, el municipio de Moro, claro. Saludos para nuestros amigos que nos escuchan ahí en Tembladera. ¿Cómo está la gente linda de Tembladera? A los amigos de Pampa Grande, puede ser. Yo quiero estar allá en Pampa Grande en ese evento que está organizando Doña Nori.
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0: Qué linda canción, entre golpes y besos. Cuando el mundo se nos cae de pedazos.
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0: Qué buenas canciones, soliciten más de estas. Solicítenme más de estas.
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0: ahora sí. Seguimos.

Continuamos, son las 8 de la noche, 45 minutos. Me comentan si están escuchándome por acá, por San José del Barrial. A ver. Saludos para la gente linda de San José del Barrial, los que me están escuchando y lo tienen mi número, o si no, envíenme un mensajito. Pues 68 84 26 14. Quiero saber si tenemos audiencia aquí en el rancho, aquí en San José del Barrial. Si me están escuchando, los que tienen mi número, a ver, envíenme un positivo, un dedito que está afirmando que nos están escuchando.

El triunfo en las manos de México, chicos. Estamos escuchando ahí. Gracias a la gente que nos va siguiendo también a través de la app. Claro que sí, de la aplicación disponible que está para que ustedes se pueda descargar y escuchar todos los programas que se emiten aquí en la radio Acer. Son las 8 de la noche, 50 minutos. Saludos para nuestros amigos en la población del Palmar. ¿Cómo está la gente linda del Palmar? Saludos también para nuestros amigos en La Laja. En La Laja estaban festejando, ¿no? Adelantando los festejos de la Virgencita de Revilla, la Virgencita de Guadalupe y Revilla, ¿no? Saludos, gracias a los amigos que conozco ahí en La Laja. Continuamos saludando también a nuestros amigos que nos escuchan en la zona de San Juan. Continuamos con más música. Esto es La Hora de los Éxitos. Recordando estas canciones cuando era pequeño, yo escuchaba pues, y la primera vez que vi un grupo, ¿no?, en vivo, son los México Chicos. Yo tendría como unos ¿cuántos años Brasil? Unos 12 años más o menos.

buenas canciones tiene México, chicos, para disfrutar también a esta hora de la noche. 68 84 26 14, nuestra línea telefónica para que usted participe con nosotros aquí en la radio y el programa La Hora de los Éxitos.

Qué lindas canciones, Los Tigres del Norte, Camelia la Tejana. Seguimos. Enseguida voy a ir con unas cuequitas también. Nos lo van programando. Claro que sí, para eso estamos. Me escriben si quieren que después de las 10 de la noche pongamos música

0: Buenas canciones para compartir.
1: ¿Dónde está el señor Garzón?
0: ¿Dónde está el señor Garzón por ahí? A los amigos que le hace recuerdo estas cuequitas.
1: 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Ya sacó eso.
0: Bien, continuamos, 9 de la noche, 15 minutos. Saludos para nuestros amigos que nos escuchan en La Rinconada, a los amigos también que nos escuchan en Yapacaní y Chilo. Para toda esa gente linda, gracias por la sintonía.

sonido de Roberto. Dos segunditos para vos.

0: eso. Sus aplausos, señores.
1: Seguimos ahí con la música, la huequita boliviana. La noche, 24 minutos, nos quedamos hasta las 10:30 de la

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1: ¿eh?
0: Bueno, le damos para la próxima. Señores, semana que falta.

Estamos saludando a nuestros amigos que nos escuchan en Oconi. ¿Cómo está la gente linda de Oconi? A la gente que nos sigue también en Pojo, gracias por la sintonía. A nuestros amigos de Pasorapa, ¿cómo está la gente linda de Pasorapa?

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0: Saludos, luego se viene el programa también de nuestro amigo José Luis Yucra.
1: ¡Eso, vamos!
0: Desde las 11 de la noche hasta las 12 de la noche, los fines de semana, sábados y domingos también se viene música. Saludos para nuestros amigos de la agrupación Los Nexus.
1: Para ver si puedo.
0: Los Nexus BC. Para nuestros amigos Los Cumbieros de Mairana. Un saludo cordial para nuestros amigos Los Cumbieros. Para los integrantes también de la agrupación Los Rules de Mairana.

Amigo José Luis Yucra, ¿qué género es el programa que se viene a continuación? El programa es grabado, dicen. Se me hace que es de Romántica del Ayer. Luego se viene.

0: Contrabando. ¿Quién tiene un amor de contrabando?
1: Eso sí,
0: ¿eh? Un amor que no lo muestra.
1: Eso.
0: Lo dejó en casa.
1: ¡No lo trajo!
0: Lo dejó en Chile.
1: Ahí está guardadito, ¿eh?
0: Últimamente lo dejó en China.
1: Eso sí. Ahí es el almacén, güey.
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Qué lindo recuerdo junto a Eclipse, Amor de Contrabando. Continuamos avanzando. 9:51 PM. La música nacional no puede faltar también aquí en su programa La Hora de los Éxitos. Continuamos con más.

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1: Qué buenas canciones, ahí estamos con Los Mayas. Con qué derecho, qué buen tema musical. Qué buena morenada, por cierto.

0: Bueno, hacemos cambio de ritmo en el programa. Se viene las rancheras. Rancheras.
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0: Regional mexicano. Pero antes.
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0: Oye, qué buenas canciones. 10 de la noche, 1 minutos. Arrancamos con el regional mexicano. Aquí en tu programa, La Hora de los Éxitos. Para que usted la pase bien ahí, que está bien abrigadito, bien acurrucadito.

abrazando a la novia, tal vez. Bienvenidos a Regional Mexicano. Pepe Aguilar, me vas a extrañar.

Pepe Aguilar, Me Vas a Extrañar. Qué buen tema musical para compartir en esta noche fría, pero... fría, pero hay que abrigarse, ¿no? Hay que abrigarse. A todos nuestros amigos, no sé, aquí por la zona alta, por la zona del, de Valle Grande, municipio de Moro Moro, está frío, hay que abrigarse. Saludos para mi amiga Zurita. Seguimos avanzando, tengo más canciones. Marco Antonio Solís con el tema musical La Venia Venta.

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2: 10 en la noche con 10 minutos compartiendo como siempre lo mejor de nuestra música de regional mexicano. Domingo 6 de septiembre. Muchas felicidades, por cierto, a la gente que está cumpliendo años el día de hoy. Seguimos La Hija del Mariachi con el tema musical El Aventurero.

los suegros les respondo que si traen a sus hijitas las cuiden, sí señores, o no respondo. ¡Eso!

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1: Y aquí está el aventurero.
2: El aventurero, la hija del mariachi. Continuamos avanzando, presentando más canciones aquí en su programa La Hora de los Éxitos. En la locución y controles, su amigo Franz. Nos quedamos hasta las 10:30 de la noche. El farsante viene a continuación junto a Juan Gabriel. 10 de la noche, 14:00.

Continuamos avanzando, 10 de la noche, 17 minutos. Buen tema musical, ¿no? El farsante Juan Gabriel, Pepe Aguilar, viene a continuación con esta canción que se llama Directo al Cucharón, Directo al Corazón, claro que sí. Esto es La Hora de los Éxitos con el Regional de México.

conectar directo al corazón. Da ganas de escucharlo una y mil veces, ¿no? Esa canción. Otra cosa cuando uno la escucha, ves ahí en el auricular, como lo estamos escuchando en este instante, ¿no? Oye, buen tema musical. Seguimos presentando más canciones aquí en su programa La Hora de los Éxitos. Vamos a ir a uno que nos llegue más al corazón. Esta canción se llamaba Directo al Corazón, la otra se llama Acá Entre Nos, temazo junto a Los Temerarios.

Adiós, acá entre nos. Bien, mis amigos, cuando son las 10 de la noche, 26 minutos, llegamos a la parte del final del programa. Como siempre, no hay palabras para agradecer a toda la gente que nos ha seguido durante varios años aquí en la Hora de los Éxitos. Gracias por el aguante. Gracias por acompañarnos cada sábado. Nosotros nos vamos muy contentos, muy felices y con la promesa de estar el próximo fin de semana acompañándole con otro programa similar a este, La Hora de los Éxitos. Nos despedimos. Quien les acompañó en controles y micrófonos, su amigo Fran Adalí Gutiérrez, desde el estudio número 4 de Radio Hacer, aquí por el municipio de Moromoro. Gracias por la sintonía, que tengan un bonito descanso. Yo lo voy a dejar con un tema muy bonito también, que se llama Amor 50, de Vicente Fernández. Gracias por la sintonía y conmigo será hasta el próximo fin de semana. Permiso, chau chau. Con esto volvemos hasta Estudio Central. Permiso.

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1: Muchas veces en la vida pensamos y hasta decimos que nos queremos morir. Pero la vida es muy valiosa para desperdiciarla. Todos somos importantes. Piensa que, aunque para el mundo no seas nadie, para alguien, tú eres su mundo. Muchas veces pensamos que otros son perfectos, pero no hay nadie perfecto. Todos somos iguales. Solo hay gente que tiene cosas que tú no tienes, como tú tienes cosas que ellos tampoco tienen. Muchas veces te sientes mal por la forma en que actúas y reaccionas. Pero lo que ocurre es que algunos nos lastimamos con más facilidad que otros. Las virtudes de los demás siempre son más visibles para ti que las tuyas propias. Muchas veces te aferras a algo o a alguien. No está mal, pero trata de no hacerlo indispensable para tu vida. Si te acostumbras a usar siempre muletas, nunca andarás bien. Muchas veces te desprecias, te miras al espejo y te insultas. No lo hagas. Acepta tanto tu realidad como el hecho de que solo Dios puede transformar tu vida.
2: Amigos y hermanos de la sintonía, mi bella familia, hoy iniciando este programa que preparamos a diario, empezando con esta hermosa reflexión para que usted, mi querido amigo, mi querida hermanita, la tenga en cuenta y se valore por lo que es. Así como nuestro Padre Creador nos ha traído al mundo, tenemos que ser positivos, tenemos que tratar de buscar la forma de que las cosas nos salgan bien, porque sabemos de que muchas personas tienen problemas, muchas personas se acongojan por las circunstancias de la vida y esto lamentablemente lo lleva a un pozo del cual no encuentran salida. Por eso es importante, ante todo, como siempre lo recuerdo, agradecer a Dios. Tenemos que ser agradecidos y tenemos que honrar nuestra presencia en cualquier lugar. No tenemos que menospreciarnos, tenemos que siempre ser positivos. No importa que otras personas tengan mejor trabajo, que tengan un buen vehículo, que tengan cosas materiales, nosotros igualmente, con la fe y la voluntad de Dios, podemos lograr lo que nosotros queramos. Por eso a diario lo recuerdo, agradecemos siempre a nuestro Padre Creador por darnos un día más de vida para poder compartir con todas las personas que queremos, con nuestra familia, poder compartir nuestro trabajo, y esto es lo importante. Igualmente, como todos los días, va un saludo muy especial a todas las personas que se citan a la hora de la radio para participar del programa, para enviarnos sus mensajes, para escuchar estas palabras de orientación, para escuchar en estos minutos un consejo que realmente usted lo necesita. Por eso siempre le recuerdo, si usted tiene problemas con su pareja, ha llegado a una separación, tiene problemas en su trabajo, no tiene suerte en lo que emprende, últimamente todo le está saliendo mal, es importante que se haga revisar. Si usted en este momento está escuchando el programa, nos escucha por primera vez, recordarle, somos psicoanalistas, mentalistas, orientadores familiares, vamos a ser su confidente y su consejero en el momento que usted tome la decisión. Pero como siempre recuerdo, cuando usted tome la decisión, fe en Dios, confianza en nosotros y tenga la plena seguridad de que ese problema será solucionado, esa enfermedad será sanada, será curada. Si usted tiene vicios, tiene complejos, quiere saber por ese familiar ausente, por ese hijo rebelde, desea saber por esa venta, por ese viaje, por ese proyecto, por lo que usted quiera emprender, puede participar del programa. Nombre completo, apellido, fecha de nacimiento y la pregunta que usted nos quiera realizar. Salud, dinero, amor. Quiere saber por la salud de su padre, de su madre, que se encuentra allá en el campo, allá en ese terreno, trabajando. Quiere saber por la pérdida de esa herramienta, por la pérdida de ese animal. Quiere saber si realmente hay personas que quieren acabar con su felicidad, con su suerte. 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Sabemos de que hay personas que se dedican a realizar trabajos de mala arte, trabajos de brujería, trabajos negros con el propósito de acabar con la suerte, con la felicidad de una persona. Por eso le hago la invitación, participe del programa. La curiosidad es parte de la vida y tenemos que saber por qué los problemas que estamos atravesando. Tenemos que saber por qué la mala suerte, por qué todo nos está saliendo mal, por qué hay peleas, discusiones, por qué no hay un adelanto. Todo esto siempre es importante buscarle una respuesta, porque siempre le recuerdo, detrás de todos esos problemas puede existir la mano de una tercera persona que quiera acabar con tu suerte, que quiera verte totalmente fracasado o fracasada. Participe del programa, deme la oportunidad de que yo le pueda dar un consejo, de que yo le pueda decir qué es lo que realmente está pasando y le pueda decir de qué forma y de qué manera usted puede salir adelante de ese problema, de esa mala situación que usted está atravesando. 692-32-214, el número para que participe del programa. 692-32-214. También queremos recordarle a nuestros hermanos que nosotros atendemos en la ciudad de Santa Cruz. 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Rápidamente le vamos a escuchar, vamos a darle paso a las personas que nos quieren dar su testimonio de agradecimiento.
3: 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Yo tengo un negocio de venta de pollos que iba bien y de un momento a otro empezaron a bajar las ventas. Y lamentablemente, pues, tuve que cerrar el negocio y empezaron a surgir problemas en la familia, con mi pareja. Y me empecé a dedicar a los vicios, al alcohol. Y un día un amigo me hizo escuchar el programa y decidí visitar al maestro. Y él me dijo que todos esos problemas era porque había cosas malas, ¿no? Que habían hecho contra mía y de mi familia. Y que por eso era el tema de mi negocio y de mi familia. Todos los problemas. Y el maestro me hizo una curación. Y mi suerte empezó a cambiar. Y ya dejé las bebidas. Ahora estoy empezando un pequeño emprendimiento nuevamente. Estamos hablando con mi pareja. Y agradezco al maestro porque yo también totalmente perdido en los vicios, en las bebidas, ya no tenía ni mi familia, perdí mi negocio. Y le agradezco al maestro que me ayudó y me curó. Y le aconsejo a todas las personas lo visiten, porque es bueno, él les va a ayudar en cualquier problema que tengan, le va a solucionar, ¿no?
4: Mi nombre es Luis Esteban Limachi, tengo 32 años. Hace un tiempo yo vivía bien con mi pareja, todo era tranquilo y feliz, pero de un momento a otro empezaron a pasar problemas y cada vez eran más frecuentes, hasta que nos separamos. Un día escuché el programa y decidí ir a consulta con el maestro. El maestro me dijo que las personas que estaban haciendo todo esto era la familia de mi mujer, que habían hecho cosas para que nos separáramos. Y yo le pedí al maestro que me ayudara. Me hizo una curación, una limpieza, y a través de esa limpieza las cosas empezaron a cambiar. Mi pareja nuevamente regresó a la casa y ahora, gracias a Dios, estamos progresando, estamos saliendo adelante. Y ella se dio cuenta de que su familia era la que no quería que seamos felices. Agradezco al maestro por haberme ayudado y haberme curado de ese trabajo que había hecho mi suegra, que era la que no nos quería ver juntos. Gracias al maestro ahora tengo trabajo y todo se ha hecho más fructuoso para mi familia.
2: Bueno, todo esto lo que realmente nos motiva a seguir adelante con esta linda labor, esto es lo que realmente nos llena el corazón de alegría de que las personas puedan encontrar una solución a sus problemas consultándonos, visitándonos y realmente depositando toda la confianza en nosotros y toda la fe en Dios. 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Desearles que tengan una feliz y bendecida jornada y a la juventud que le digan sí a la vida, sí al amor, sí al trabajo, sí al deporte y no a la maldita droga. La droga te conoce, te conquista y finalmente te mata. Los queremos mucho y los llevamos siempre en nuestro corazón. Que Dios los bendiga, mis hermanos del alma.

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¿Qué tal, amigos? ¿Cómo están? Muy buenas noches. Sean bienvenidos a lo que es acá el programa, esta jornada que estamos hoy, día domingo, oigan, 6 de septiembre, ¿no? ¿Cómo les va? Saludos cordialísimos para quienes ya nos van sintonizando y nosotros aquí con todo gusto para acompañarlo, oigan. Bueno, así que un saludo cordial para quienes ya en sintonía a esta hora de la noche, a partir de este momento hacia adelante, hasta cerca de la medianoche, que vamos a estar acompañándole, oiga. Así que bueno, bienvenidos. ¿Qué tal su domingo? ¿Qué tal su domingo? ¿Ah? Bueno, domingo, mucho que a veces hacen las compritas, aprovechan el domingo. A veces, bueno, mucho, ¿no? Movimiento bastante los domingos, más que todo, ¿no? Aprovechando, oiga, ¿eh? Los fines de semana, ¿eh? Bueno, así que un saludo cordial para quienes nos sintonizan, y bueno, pues un saludo cordiales. Así que nosotros por acá estamos para alegrarles la noche, para compartir con un poco de música, y bueno, para quienes también nos sintonizan de diferentes lugares, y nosotros aquí con todo gusto, ahí no, lo que es alegrándole. Así que bienvenidos para quienes nos sintonizan. Vamos a ir por acá unos temitas musicales. Y en este día domingo, 6 de septiembre del año 2026.

Ahí estaba el tema de Diego Ríos, sí, ahí estamos escuchando el temita. Bien por acá, saludando para todas las personitas que nos sintonizan. Bien por acá, nosotros vamos revisando cómo estamos con el pronóstico del tiempo, qué nos dice para mañana, ¿no? Cómo estaremos para las próximas horas, según nos marca en este momento, entre los 12 grados, ¿ah? Por ahí dice cubiertos. Sí, hoy estuvo un poco bajas las temperaturas. Bueno, según se estaba pronosticando. Pero para mañana, comenzando nuevamente la semana, mañana lunes 7 de septiembre, son las 0 horas, a promediar las 5 o 6 de la mañana, dice por acá cubiertos, nublados, entre los 12 y 10 grados. ¿Eh? Bueno, según lo que va a estar lo que es la temperatura, ¿eh? Así que bueno, para quienes nos sintonizan, va a estar así las temperaturas. En horas de la mañana, en el día, por acá dice nublado, entre los 19 21 grados. Y parte de la tarde también dice por acá, ¿no? Entre los 20 16 grados, también parcialmente nublados. Y parte de la noche, nublados, entre los 14 12 grados, hoy por un poquito parcialmente nublado. Bueno, así va a estar el tiempo durante la semana. Va a estar así, oiga, ¿no? Nubladito, medio que el amanecer. Va a estar un poquito frito, hay que abrigarse nomás, ¿ah? Miércoles también, según nos dicen, un poco bajas las temperaturas. Para el día jueves, mejora el clima, ¿no? Mejora el clima, así que bueno. Pero hay que abrigarse, ¿no? En la mañanita, como que va a ser todavía fritos, oiga. Bien, por acá nosotros vamos avanzando. 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Salud, doña Rossi. 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Y por acá vamos también a ver agradeciendo. 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Bien, amigos, por acá nosotros seguimos avanzando con más de la música. Un poquito por este lado, también más adelantito anda compartiendo informaciones. Por ahí también el ámbito de deportes. Y bueno, todo aquello aquí en el programa. Este es su programa especial de la noche en este día domingo 6 de septiembre. Vamos a la música. Claro que sí, esta radio ser hasta la medianoche.

Bien, amigos, seguimos continuando con el programa. Ahí estaba el tema que, bueno, vamos compartiendo a esta hora de la noche. Bueno, este que está en sintonía de Radio Hacer, pues, ¿no? Gracias a las personitas que nos van escribiendo. Reiteramos a través del número de teléfono 621-82-803, siempre que no saben hacer llegar los mensajes, ¿no? Ahí en las líneas telefónicas, usted lo guarda nomás, ¿no? Para cualquier servicio que sea la radio, también ahí está, ¿no? El 621-82-803. A ver, por acá también nosotros, mandar un saludito para quienes están ahí, los amigos taxistas, ¿no? Que están ahí trabajando todavía de repente a esta hora de la noche. Claro que sí, ahí que están en el volante. Algunos que están todavía despiertos, ¿no? Pero ahí acompañada también del programa a través de la radio, ¿sí? Saludos para todos, a todos que ahí nos van siguiendo a esta hora de la noche. Bueno, por acá vamos a revisar por acá algo de información, ¿no? Vamos a compartir también algunas informaciones que también, ¿qué nos dicen las portadas? Usted ingresa a lo que es la página web de la radio, www.radioacer.com. ¿Qué dice alguno de los titulares? A ver, transportista suspende y se bloquea en el norte cruceño tras acuerdo sobre diésel y carretera, ¿no? Bueno, este sector dejó sin efecto la medida anunciada para el día lunes, ¿no? Tras una reunión con el ministro en Mauricio. Otra también de las bueno, de la información, oiga, esto sucedió aquí en nuestro país, en Viacha, oiga, ¿no? Qué pena, oiga, ¿no? Vamos un poquito revisando, a ver, sobre esta información. Inician lo que es los sepelios de concriptos fallecidos en las explosiones de Viacha. El soldado también Gabriel Choque Alanoca fue lo que primero de los concriptos fallecidos en las explosiones registradas lo que es en el regimiento Bolívar de Viacha en el ser también sepultado, ¿no? Sin homenaje a los que militares, ascenso póstumo ni presencia de autoridades militares o civiles, así fue lo que despedió lo que es el joven, ¿no? A ver más sobre por acá, vamos a, oiga, siguen subiendo, creo que sí, ¿no? Defensa eleva lo que es 6 los fallecidos en la explosión de Viacha, ¿no? Se sigue encontrando ahí los cuerpos, ¿no? El Ministerio de Defensa aseguró también este domingo que ya son 6 los fallecidos en la tragedia que vivió lo que es esto del municipio de Viacha. De este viernes en la tarde, 3 de los cuerpos fueron identificados y otros 3 están en ese proceso. En el reporte oficial que se dan lo que es datos sobre los lugares en lo que fueron lo que es hallado los cuerpos. Bueno, por acá sigue más sobre esta información. Tragedia de Viacha, había material explosivo y granadas en el cuartel Bolívar. Bueno, a ver por acá que dice, capturan lo que es en Paraguay, lo que es al ex secretario, ¿no? Sebastián Marcé, durante un operativo en Itacurubí. A ver, ¿qué pasa en el mundo, no? Avión de carga de Amazon se sale lo que es de la pista en Miami. Hay 5 muertes. Bien, ahí está alguna de las informaciones también que nosotros lo vamos compartiendo lo que es a esta hora, ¿eh? Oiga, sobre esto, el mundial de las comidas. A ver, un poquito que dice había por acá, ¿no? Bolivia versus Ecuador. El pique macho busca lo que es un lugar en semifinales del Mundial de Comidas. Oye, está interesante, ¿no? Bolivia vuelve lo que es a competir en el Mundial de Comidas en Ibai, ¿no? Llanos. Esta vez el pique macho se enfrenta a lo que es al encebollado lo que es de Ecuador por un lugar en las semifinales. Esto es el torneo gastronómico que se define lo que es mediante votaciones en redes sociales. Bueno, hay poquito de informaciones que también nosotros lo vamos compartiendo lo que es a esta hora de la noche. Bien, vamos a más temitas musicales. Vamos compartiendo por eso también a usted que está en sintonía de Radio Hacer y este es su programa especial de la noche.

Bien, por acá continuamos con el programa. Bueno, vamos avanzando. Ahí estaba, ¿no? Ese temita musical que, bueno, vamos a ir compartiendo con otros amigos oyentes que, bueno, están ahí en sintonía a esta hora. Claro que sí, ¿eh? Bien, a ver, por acá vamos avanzando, sí. Vamos avanzando. A ver, un poquito por acá con los partidos, ¿no? Vamos a revisar también algunos de los partidos que se han dado, los encuentros. A ver, vamos revisando los encuentros. A ver, para el día de hoy, atención, los partidos. Vamos revisando el día de hoy, por ejemplo, partido que hubo, ¿no? A ver, vamos a revisando por este lado. Sí, vamos a revisar los encuentros que había, lo que es, bueno, programado, ¿no? A ver si revisamos los partidos de tensión el día de hoy. A ver, lo tenemos acá, ¿no? Partido donde Die Strongest le ganó 3-1 a Real Tomayapo, ¿no? Otro también, los partidos para el día de hoy que hubo, de Bolívar con Independiente, ¿eh? 4-0 le ganó Bolívar visitante, ¿no? Bueno, ahí está entonces los encuentros. Bueno, así que quienes son fanáticos al deporte, ¿eh? Bueno, así que lo vamos a ir compartiendo, ¿sí? Bien, vamos avanzando nosotros por este lado, amigos, con el programa. Ahí está entonces los encuentros, ¿eh? Enseguida volvemos con más de la música, claro que sí. Enseguida también estamos compartiendo una pequeña reflexión, ¿eh? Algo que la vida es, ¿eh? Enseguida vamos a estar con espacios medio romanticones, ¿eh? Vamos a compartir con una frase también acá en el programa. ¿Listo? Todos los fines de semana, los sábados y domingos, que vamos a hacerlo eso, ¿no? Ahí con unas pequeñas reflexiones. Vamos a más temitas musicales por este lado. Claro que sí, usted que está en sintonía de su programa especial de la noche a través de las ondas de radio ACR.

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Bueno, ahí estaba el tema que, bueno, vamos compartiendo así a esta hora de la noche. Bueno, ahí estaba ese temita, ¿no? De fondo, Miguel Bosé, la canción que lo hice, Te amaré. Bueno, por acá nosotros seguimos avanzando. Vamos a ir compartiendo un poquito una frase, ¿no? Una frase sobre el día a día. Cada día de trabajo es una nueva oportunidad para demostrar de qué estamos hechos. Muchas veces tal vez, ¿no? El trabajo al día a día. Y a veces ahí vemos, ¿no? De qué estamos hechos. Pero como dice siempre, hay una jornada felices y otras que parecen interminables. O momentos de presión, cansancio, a veces errores, aprendizajes, muchas veces desafíos que a veces ponen a prueba, ¿no?, nuestra paciencia. Pero muchas veces también están esas pequeñas victorias que muchas veces nadie ve levantarse con ganas. Aunque muchas veces cueste cumplir una tarea más, ayudar, ¿no?, a un compañero a resolver un problema, ¿no?, inesperado, y seguir avanzando cuando muchas veces el cuerpo pide a veces descanso. El trabajo cotidiano no solo construye resultados, ¿sí?, también forma, ¿no?, carácter, la disciplina, la experiencia y sueños, porque detrás de cada meta alcanzada, bueno, usted sabe, ¿no?, hay horas de esfuerzo, sacrificio, a veces muchas veces silencio. Y bueno, hay personas que a veces tal vez que hicieron no rendirse, ¿no? Pero al final el día a día quizás no todo salga perfecto. Pero cada día paso cuenta, pues, ¿no? Cada paso cuenta, cada esfuerzo suma y cada jornada nos acerca un poco más, ¿no?, aquellos que muchas veces queremos construir para nuestros futuros. Bueno, ahí está una pequeña frase, una reflexión. Esta frase que compartimos: cada día de trabajo es una nueva oportunidad para demostrar de qué estamos hechos. Bueno, amigos, nosotros de esa manera vamos llegando a la parte final del programa. Nos reencontramos cada fin de semana, los sábados y domingos, de 11 de la noche hasta las 0 horas, y de lunes a viernes a partir de las 10 de la noche a 11 de la noche. Un saludo para cada uno de ustedes. Continúe con la programación de la radio. ¿Sí? Nos reencontramos el día de mañana, lunes, a partir de las 10 de la noche adelante. Un saludo para todos. Muy buenas noches. Seguía. Viene más música de la radio. Usted no se desprenda. Hoy usted está escuchando las 24 horas al aire que Radio Ser tiene la programación. Un saludo para todos. Descanso. Y bueno, para los que están ahí atrás de la PP, ¿no?, en diferentes países, escuchando, ¿no?, un saludo para todos. Viene enseguida más música, de todo un poco, que son espacios de la radio, así, las 24 horas. Un saludo para todos. Muy buenas noches. Un saludo para todos. Chao, chao.

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1: Son las 12 y 14 minutos.
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6: Son las 12:48.
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11: Es la 1:14.
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1: Es la 1:30.
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7: Es la 1:46.
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10: Son las 2 con 21 minutos.
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6: Son las 2:49.
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12: Son las 3 y 16 minutos.
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7: Son las 3:51.
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1: Amigos y hermanos de la sintonía, mi gente bella, mi gente hermosa, hoy nuevamente quien les habla, el maestro Lorenzo, iniciando este maravilloso programa que preparamos a diario para poder compartir con ustedes estos minutos de su tiempo. Agradecer a todos y cada uno de ustedes por dejarnos entrar en sus hogares, en sus corazones, en sus sitios de trabajo, a través de este programa, dejarnos ingresar a sus vidas para que nosotros, a través de estos consejos, podamos darle una orientación, podamos responderle a esas preguntas que usted se hace a diario. Como todos los días, lo recuerdo y siempre agradezco a nuestro Dios Padre Todopoderoso por darnos un día más de vida. Agradecemos por cada momento que podemos compartir con nuestros seres queridos. Agradecemos por nuestro trabajo, por nuestra salud, por nuestros proyectos. Agradecemos y pedimos para que esos problemas que tenemos se solucionen. Porque sabemos de que en nuestro diario vivir hay problemas. En muchas ocasiones, problemas en el hogar, problemas en el trabajo, problemas de salud. Y lamentablemente, en la mayoría de veces, estos problemas ocurren porque existe la mano de una persona inescrupulosa, una tercera persona que se mete en su vida y desde ese momento empiezan las cosas a cambiar. Empiezan los problemas en la pareja, empiezan los problemas en el hogar, con su mujer, empiezan lamentablemente a tomar decisiones que en muchas oportunidades no quieren tomar, pero como esto es ayudado por cosas negativas, muchas veces las personas reaccionan mal y en muchas oportunidades terminan a los golpes, terminan a los malos tratos, las malas palabras y muchas veces terminan una separación y lamentablemente una separación que termina mal, como enemigos, donde hay hijos de por medio, donde existió mucho amor durante muchos años y lamentablemente por mano de una tercera persona ahora se odian, ahora se desconocen, ahora se les olvidó todo eso tan bonito que vivieron, que hasta hijos de por medio hay. Pero lamentablemente las personas toman venganza. Muchas veces todo esto es por mano de una tercera persona que te quiere ver así, que quiere vengarse de usted, que le tiene envidia, que no quiere que usted triunfe, que usted salga adelante. Por eso es importante saber a quién uno le comenta sus cosas. Porque caras vemos, corazones no sabemos. Y muchas veces podemos estar rodeados de las personas equivocadas y lamentablemente por eso es que últimamente todo nos está saliendo mal. Por eso yo le hago la invitación, participe del programa, coménteme su problema, yo le voy a dar una respuesta, hágame la pregunta que usted quiera realizarme con respecto al amor, con respecto al trabajo, con respecto a la salud. Deme la oportunidad de poderle dar un consejo y de poder revisar, hacer una visualización a través de su nombre, de su fecha de nacimiento, revisar en las cartas del tarot qué es lo que está pasando en su vida. Porque esos problemas que se vienen presentando, porque la mala suerte, porque esa separación, porque todo lo que emprendes te sale mal, porque tus animales se enferman, se mueren, todo lo que cosechas, lo que siembras, lamentablemente no tienes, como quien dice, una ganancia, no tienes una respuesta positiva de esos trabajos que vos realizas. Y todo esto muchas veces porque hay cosas negativas, porque hay cosas malas. Por eso yo le invito, participe del programa, consúltenos, llámenos, escríbanos, agende este número, que recuerde que lo que no se agenda, o anótelo, en el momento que usted tome la decisión, deme la oportunidad. Primero que todo, fe en Dios, confianza en nosotros, y tenga la plena seguridad de que ese problema va a ser solucionado. 692-32-214, el número para que usted llame, para que usted participe del programa, para que nos envíe sus mensajes. Igual quiero recordarle, si usted desea saber por algún familiar ausente, quiere saber por algún hijo rebelde, desea saber por la salud de algún familiar que esté lejos, nombre completo, apellido, fecha de nacimiento y lo que quiera saber de esa persona. Igualmente, si usted tiene vicios, tiene complejos, se da de cuenta de que no tiene suerte, de que todas las puertas lamentablemente se le han cerrado, consúlteme, deme la oportunidad, escríbame un mensaje. O si usted se da de cuenta de que su problema es de urgencia, visíteme personalmente. Recuerde que en la ciudad de Santa Cruz tenemos nuestra oficina, nuestra sede principal, donde usted puede visitarnos en el momento que venga a la ciudad de Santa Cruz. Usted nos puede visitar cuando esté en la ramada antigua, me va a llamar y yo le voy a enviar la ubicación exacta para que usted pueda llegar a nuestra oficina. Sabemos de que hay personas que son tímidas, sabemos de que hay personas que quieren algo más en privado, sabemos de que hay personas que no quieren que los vean allá en ese lugar donde viven. 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Igualmente, como todos los días, va un saludo a la distancia a esa gente maravillosa, esa gente campesina, gente trabajadora que se levanta a tempranas horas de la mañana a cuidar sus animales, a cuidar sus cultivos. Va un saludo y un abrazo a la distancia para esta gente maravillosa, gente campesina. Igualmente, les hacemos la invitación y queremos recordarle que si usted quiere, desea una consulta, quiere que visitemos ese campo donde usted vive, donde usted tiene sus animales, donde usted tiene sus cultivos, lo vamos a visitar, vamos a hacer una limpieza, vamos a hacer un abrecaminos para que la suerte cambie. Si usted quiere que vamos allá, a ese campo, a visitar a ese enfermo, a visitar a esa enferma, si usted no tiene cómo llegar a nosotros, nos va a hacer saber y nosotros vamos a programar y nos vamos a llegar hasta allá, a ese lugar. Vamos a acercarnos a ese lugar y vamos a hacer curación, vamos a hacer sanación, vamos a ayudarle para que ese problema sea solucionado. Recuerde, 692-32-214. Bueno, rápidamente vamos a darle lectura a los mensajes que han salido sorteados. Deben estar atentos porque puede ser su caso o un caso muy parecido al suyo. Y bueno, tenemos nuestro primer mensaje que nos lo envía Viviana R, con fecha de nacimiento 27 de febrero de 1979. Maestro Lorenzo, quiero que me diga por qué últimamente hay peleas en mi casa. Gracias, espero su respuesta. Bueno, señora Viviana, vamos a ver aquí a través de las cartas. Vamos a ver a través de tus datos. Vamos a responder a la pregunta que me realizas. Bueno, primero que todo, una mujer de buen corazón, persona que siempre le gustó ayudar, pero eres una mujer muy confiada. Los problemas que se vienen presentando en el hogar, con sus hijos, las peleas con su pareja, todo es a consecuencia de que lamentablemente hay una persona que siempre te ha querido ver mal. Y es una persona con la que tuviste una relación anteriormente. Quiere decir de que detrás de todo esto hay un hombre. Hay un hombre de tu pasado que siempre te hizo la vida imposible y lamentablemente lo está logrando. Porque cuando has logrado nuevamente formalizar una relación, esta persona siempre se ha metido y siempre lamentablemente ha alejado a las parejas de tu lado. Por eso es que esta persona ha cambiado tanto, por eso es que los problemas, las peleas con tu pareja principalmente, y veo de que también se aproxima una separación. Debes de tener mucho cuidado porque, como te digo, señora Viviana, hay cosas negativas y lamentablemente este es el causante de los problemas que ustedes están teniendo. 692-32-214, el número para que participe del programa, para que envíe sus mensajes. Bueno, tenemos otro mensaje, nos lo envía Moisés A, con fecha de nacimiento 8 de abril de 1968. Maestro Lorenzo, quiero que me diga por qué hay noches que no puedo descansar.

confiada. Eres una persona que siempre por querer hacer más, lamentablemente has elegido personas para trabajar y lamentablemente pues las cosas no han terminado bien. Cuando hay una sociedad, cuando hay un negocio y cuando las cosas no terminan bien, muchas veces la persona que queda dolida es capaz de hacer cosas con el propósito de destruir, de ver mal, de atormentar, y eso es lo que está pasando. Una sociedad que vos tuviste, lamentablemente no terminó bien y esta persona se juró que se iba a vengar de usted. Y lamentablemente estos son los síntomas que estás teniendo, estas son las consecuencias de esa mala sociedad, de ese mal negocio, todos los problemas que estás teniendo ahora en tu tranquilidad, vives estresado, no puedes trabajar, en la noche no puedes dormir, te levantas como asustado, no te acuerdas de nada, prácticamente es como que te quieren enloquecer, Moisés. Yo te puedo ayudar, pero me debes de visitar. Recuerde que usted tiene el número telefónico, usted me puede llamar una vez que el programa termine y yo le voy a decir usted qué debe hacer y qué me debe de traer el día que me vaya a visitar. Yo le voy a ayudar, pero en el momento que usted me vaya a visitar, fe en Dios, confianza en nosotros y tenga la plena seguridad de que ese problema va a ser solucionado. Bueno, tenemos otro mensaje que nos lo envía Zulma, con fecha de nacimiento, Zulma G, con fecha de nacimiento 5 de noviembre de 1985. Maestro Lorenzo, dolores en todo mi cuerpo, dolor de cabeza y muchos mareos. Quiero saber por qué estoy así. Gracias, espero su respuesta. Bueno, Zulma, vamos a ver a través de las cartas tu problema de salud. Una persona joven, una persona llena de vida, pero lamentablemente estos problemas que estás teniendo en tu salud, vives estresada, intranquila, todo esto lamentablemente veo de que aquí no existe cosa negativa, Zulma. Yo no veo de que hayan cosas malas. Lo que veo es que esa preocupación que estás teniendo es el causante de los problemas, de no poder estar tranquila, de esos mareos. Todo esto es a consecuencia de, como quien dice, ese estrés que estás teniendo por los problemas que estás teniendo con tu hijo. Porque veo que hay una preocupación muy grande por un hijo. Y esa sospecha que estás teniendo, veo de que es positiva. En el caso de tu hijo, sí necesitamos ayudarte. Porque veo de que hay malas amistades. Veo de que lamentablemente va por mal camino. Y lamentablemente esto le ha traído problemas. Y donde no se ponga un freno a tiempo, esto puede traer consecuencias peores. Yo le voy a invitar, usted me va a traer una fotografía de su hijo y yo le voy a ayudar para que esta persona cambie, para que su hijo cambie. Y usted se va a dar de cuenta de que cuando tu hijo esté bien, vos vas a estar bien. Porque vuelvo y te digo, todos los problemas que estás teniendo en tu salud, todo esto es a consecuencia de esa intranquilidad, de esa fatiga que tienes como madre, de esa preocupación que tienes. Por eso es que estás enferma. Entonces, yo te voy a esperar. Me vas a llamar una vez que el programa termine y yo te voy a decir qué me debes de traer para que podamos hacer un trabajo y podamos ayudar a tu hijo, Zulma. 692-32-214. Es el número para que usted participe del programa, para que usted nos envíe sus mensajes. Las personas que han enviado sus mensajes que no han sido respondidos deben estar atentos al celular, porque en el transcurso del día los vamos a estar llamando, les vamos a estar dando una orientación. 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

agradecer a todas las personas que se han comunicado, que han enviado sus mensajes. Gracias por el tiempo que, por la confianza que depositan en nosotros, primero que todo, por el tiempo que ocupan para poder estar a esta hora de la radio participando del programa, enviándonos sus mensajes. Sabemos de que estamos llegando a muchas personas, por eso le hacemos la invitación. Problemas de amor, problemas con su familia, tiene vicios, tiene complejos, no dude en consultarnos. Estamos para ayudarle, estamos para orientarle, estamos para decirle cuál es el camino que usted debe seguir para que pueda encontrar la felicidad, para que su suerte cambie y para que todo sea positivo en su vida. Gracias por escucharnos y hasta nuestro próximo programa, que será el día de mañana a esta misma hora. Recuerde nuestro número telefónico 692-32-214. Hasta pronto, bendiciones para todos.

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2: Cuequita tarijeña y se va la primerita.

esa segundita.

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1: Son las 5 y 33 minutos.
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2: Bienvenidos una vez más a este espacio destinado a la salud. Hablemos de temas que nos interesan, que solamente tienen que hablar de cómo está nuestro cuerpo. Las enfermedades aquejan nuestro organismo y muchas personas padecen un sinfín de enfermedades. Algunas incluso tienen más de 2-3 enfermedades. En esta travesía de buscar salud recurrimos a muchos métodos, a muchos centros de salud, tratamientos, análisis y entre todos fármacos y demás. Inyecciones, tabletas, píldoras, productos naturales, pero A veces esta búsqueda no da los resultados que nosotros deseamos. ¿Por qué motivos? Porque enfocamos mal nuestra búsqueda. Mucha gente se embelesa al escuchar dentro de un espacio que dice, no, que te vamos a curar con este medicamento, te vas a sacar 100% sano. Personas que vienen a veces a promocionar ciertos tipos de productos y nos venden una fantasía que lamentablemente no logramos restablecer. La salud se deteriora por muchos factores y principalmente uno de los principales órganos que sufre de esto es el hígado. Cuando este órgano entra en un declive personal, pues le voy a decir que este provoca muchos malestares, dolores de cabeza, mareos, empañamiento de vista, sequedad de la boca, vinagreras, acidez, picor, manchas en la piel y entre otras todavía, somnolencia que de día nos da mucho sueño, en la noche no podemos dormir y otras cosas más. Entre otros factores, el hígado que está constantemente graso, produce también que la vesícula funcione mal y esta se llene de esos famosos cálculos, piedritas, y mucha gente hoy en día ya vive sin esa vesícula y con muchos problemas de salud. Aparte, cuando el hígado está graso, produce la famosa gastritis y esta conlleva a que empecemos a consumir productos que son como el omeprazol y entre otros, y aparte no comamos lo que deseamos. Lo más triste, cuando la sangre ya está perjudicada por culpa del hígado, cuando los niveles de colesterol, triglicéridos, lipoproteínas de alta densidad y entre otros, la sangre se vuelve grasosa, se llama viscosidad en la sangre, entonces ahí tenemos problemas mayores como la hipertensión arterial, la arteriosclerosis y entre esto, recién empieza el órgano, que es los riñones, a producir excesivo ácido úrico, nitrógeno ureico, para poder limpiar esta sangre. O sea, un pequeño problema conllevó a muchos más. La gente no entiende este mensaje porque no siente dolor. Y como el hígado no duele, entonces la gente se olvida. Por eso, las personas que viven sumergidas bajo el alcohol nunca dejan de tomar. ¿Por qué? Porque el hígado no duele. Incluso llega el momento que la cirrosis alcanzará al hígado de expulsarlo el hígado por la boca. Le digo, nuestro cuerpo necesita ser limpiado por dentro, así como cuando usted lo baña por fuera. Nosotros, ¡ay, estoy sucio! Y corren a la ducha y se pegan un baño. Se huelen un poquito y dicen, ¡uy, ya huelo feíto, mejor me baño! Usa el mejor jaboncillo perfumado con crema, usa un shampoo, el mejor que pille. Después de que termine de bañarse, se seca bien y se encrema. Incluso algunas personas tienen esa facilidad, otras no, pero lo hacen casi todos los días. En pocas palabras, a veces 2 veces al día, increíblemente. Pero creen que están limpios, porque hay que hacer un aseo por fuera y por dentro, ¿cuándo lo han limpiado? Por eso los invito a que pasen por mi centro de atenciones para hacer la mejor desintoxicación increíblemente perfecta para su cuerpo, para restablecer el hígado, limpiar la vesícula, quitarnos la gastritis, limpiar los riñones, limpiar la sangre, fluidificarla para que funcione mejor y así quitarnos todos esos síntomas que les he nombrado hace rato. 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Pero venga, venga con buena voluntad, venga con buena fe, venga decidido o decidida a que esta vez usted va a hacer algo para que ese cuerpo se restaure, mejore y sobre todo, usted pueda tener una vida normal, comer normal, hacer todas sus actividades con total normalidad, no estar todo el tiempo mal, porque la persona que está mal lamentablemente está aburrida, tiene ese pequeño problemita del carácter furioso. Entonces, por ese motivo, es bueno hacer una limpieza para sentirnos bien y qué mejor hacerlo a través de medicina natural a base de plantas, flores, raíces, cortezas, tallos y mucho más, que es solamente natural, frutas, verduras, hortalizas, legumbres, tubérculos que se utilizan para preparar los mejores productos y de esta manera usted pueda restaurar su salud. No pierda esta oportunidad de hacer una desintoxicación total. 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Bien, señor, bien, señora, gracias mil. Tengo un bello y hermoso día. Dios derrame en cada uno de sus hogares paz, prosperidad, salud y felicidad por usted y todos sus seres queridos. Permiso.
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6: Cordiales saludos, bienvenidas y bienvenidos a este nuevo episodio del Correo del Agricultor. Bueno, hoy estamos en compañía del director ejecutivo de ICO, don Adalid Salazar, quien nos va a dar muchas luces sobre lo que es el modelo agropecuario que impera en los valles cruceños, cuánto impacto tiene sobre los recursos naturales, qué alternativas de salida tiene, se plantea este modelo. Todo eso nos va a conversar hoy don Adalid. Don Adalid, bienvenido al Correo del Agricultor, buenos días.
7: Un saludo cordial a todas las amigas, a los amigos que nos siguen a través de este medio en los valles cruceños y provincias aledañas del departamento de Santa Cruz. Un gusto siempre estar con ustedes para compartir algunos aspectos que son importantes que de alguna manera nos pueden orientar en nuestras actividades productivas.
6: Háblenos un poquito a ver de este tema, ¿no? Del modelo agropecuario que predomina en los valles, que caracteriza a este tipo de desarrollo agropecuario, ¿no?
7: Para entender lo que es un modelo agropecuario es importante tomar en cuenta lo siguiente. Primero, que un modelo de desarrollo agropecuario es un esquema organizado que contiene programas, políticas, estrategias y acciones. Se hace fundamentalmente para impulsar la agricultura, la ganadería, y se habla ahí, aquí, para lograr crecimiento económico, sostenibilidad y bienestar rural. Esa es la premisa de lo que sería el modelo de desarrollo. Ahora, cuando se habla de desarrollo, se tiene que pensar primero en un enfoque integral. Quiere decir que se busca mejorar la producción agrícola pecuaria mediante tecnología, inversiones, organización y políticas públicas. Segundo, un sistema que combina aspectos económicos, sociales y ambientales es para asegurar la productividad, sostenibilidad y la calidad de vida de las zonas rurales. Estamos hablando de las condiciones ideales, lo que podría ser un modelo de desarrollo. Y tercero sería que tiene que contar con un instrumento de planificación que organiza cómo usar los recursos, tierra, agua, trabajo fundamentalmente, y los temas de decisiones para la comercialización y la innovación tecnológica. Eso es lo que nos dice la teoría, lo ideal que debería ser un modelo de desarrollo y que debería contener eso. Entonces debe tomar en cuenta fundamentalmente los recursos naturales, que son la tierra, el agua, el trabajo, si es que queremos que esta actividad sea sostenible. En los valles cruceños, desde hace bastantes años ya, ha entrado un sistema de producción extractivista. Esto quiere decir que cultivamos la tierra, extraemos la producción y no le devolvemos los nutrientes al suelo. Y esto cada vez más se va deteriorando la productividad en el suelo y comenzamos a utilizar los químicos. ¿Qué hacen los químicos? Los químicos nada más hacen es extraer de la tierra lo último que tienen, exigirle más a la tierra, y va a llegar un momento que ni con químicos van a poder producir y la tierra comienza a perder vida porque ya no va a ser una tierra sueltita. Se va a endurar, se va a hacer rajadura, no van a poder cultivar. Y tenemos ya ejemplos concretos. Por ejemplo, en la zona de Los Negros, barrio chaqueño, todo lo que antes era producción, unos chacos sumamente fértiles cuando recién estaba chaqueando, ahora se ha vuelto zona urbana, lo han hecho urbanización. ¿Por qué? Porque ni con abono no han podido producir, aparecen muchas plagas y la productividad baja prácticamente a cero, es preferible no sembrar. En los lugares donde hay riego, por ejemplo, los suelos se deterioran más rápido porque nuestros sistemas de riego, nuestro método que utilizamos no es el adecuado, porque regamos por inundación, por surco, echamos una cantidad excesiva de agua, el cultivo no lo aprovecha esa agua y el agua lo que está haciendo es insumirse en el suelo. Eso obliga a los sales que vayan a salir a flote y se salinizan los suelos, de manera que después no se puede producir. Ese problema lo tenemos, por ejemplo, en Saipina. Por el exceso del riego, todos los suelos se han hecho salinos y ya no hay muchos cultivos que puedan tolerar esa cantidad de sal que tienen los suelos. Entonces, si bien en los valles cruceños se vive de la agricultura y ganadería, pero los rendimientos hoy en día han bajado muchísimo y hay algunos que dicen que la solución está en productos transgénicos, en más fertilizantes, en la nanotecnología, y hablan de eso porque algunos creen eso. Hay ejemplos concretos que ya han tenido en Santa Cruz, por ejemplo, que han utilizado la soya transgénica, pero los rendimientos no son mayores o no son tan diferentes a lo que normalmente ellos producen con su semilla local. Entonces, ¿cuál es el beneficio? Entonces, estamos en un momento que cuando el suelo realmente está bien deteriorado, ni siquiera los transgénicos, ningún otro cultivo va a tener el desarrollo porque el suelo ya se ha agotado. Entonces, ese es uno de los problemas graves que tenemos los valles cruceños, es el tema de manejo de suelo. No estamos haciendo un manejo de suelo, utilizamos exceso de maquinaria, por ejemplo, para el trabajo, utilizamos un exceso de agroquímico, que eso también deteriora el suelo, contamina las aguas. Por ejemplo, el herbicida, los glifosatos. Cuando le echamos eso, evidentemente no deja ni una hierba y parece que el maíz y esto le diera su beneficio, y si hay humedad, da bien ese año. Pero estamos matando el microorganismo, la vida en realidad del suelo, y eso también lo va a deteriorar si es que utilizamos exceso de estos químicos. Entonces, ya en los valles cruceños, como digo, los rendimientos son bastante bajos, se tiene que utilizar bastante fertilizante y eso encarece los costos de producción. Por eso es que hoy en día, cuando la papa baja menos de 50, lo escuchamos decir a los agricultores, no se gana, ya eso es cabalito para el trabajo, la semilla, los peones, y no se puede ganar. Claro, los rendimientos son bajos y así no vamos a poder competir con nuestros vecinos. Aquí cuando sacamos 8 o 10 arroba de rendimiento por una, pues decimos nos ha ido bien, pero en la Argentina estamos hablando una 40, entonces no hay comparación en los niveles de rendimiento, y eso hace que nosotros estemos en desventaja para llegar al mercado. Por eso es que la papa del Perú, de la Argentina, llega a Bolivia y se vende mucho más barato que la local, justamente es porque sus costos de producción de ellos son mucho más bajos que los nuestros. Entonces, estamos atravesando una situación de deterioro permanente de nuestros suelos por mal manejo de los suelos, exceso de químicos, métodos no adecuados de riego. Esas prácticas no contribuyen a la sostenibilidad. Entonces, si tenemos esa situación, no podemos llamarle un modelo de producción sostenible en los valles cruceños. Entonces, un modelo de desarrollo agropecuario sostenible tiene que pensar primero en la tierra, mantener su fertilidad, hacer usos adecuados del agua, sobre todo para mantener la misma productividad del suelo donde uno cultiva.
6: Y bueno, y a esto se suma también los efectos del cambio climático, que va empeorando pues la situación, pues, ¿no?
7: Evidentemente que el cambio climático ya es una consecuencia de nuestras malas prácticas, y por eso que la presión que se ejerce cuando los suelos, ya que actualmente están en producción, bajan su rendimiento, la gente entonces busca nuevo suelo, entonces va avanzando. ¿Y dónde están los suelos que están todavía sin cultivar? Es cerca en las cabeceras de las vertientes, de las montañas, en las cabeceras de valle. Ahí es lo que se va y se chaquea y se trabaja. Unos 3 años se deteriora nuevamente, entonces va cambiando. Esa es una de las situaciones que nos afecta gravemente a los valles cruceños. La idea es que cuando se tiene un modelo de producción, debería producirse en el mismo lugar las mismas cantidades, si es que se hace se encuentra el balance perfecto del manejo de suelo. Se maneja los fertilizantes de manera adecuada. No estamos diciendo que no se utilicen los productos convencionales, pero si hacemos un manejo adecuado, el impacto va a ser menor. El ICO ha hecho un estudio en Saipina del tema de producción. Hemos utilizado, por ejemplo, lo que normalmente ellos hacen en sus aplicaciones. Hemos puesto un testigo de combinar lo orgánico con lo convencional y otro netamente orgánico. Y cuando hemos llegado a la conclusión, a la evaluación, hemos visto que los rendimientos han sido similares. Entonces, ¿qué ha pasado? El tema es que cuando usan exceso de químico, están elevando sus costos de producción, disminuyendo sus ganancias, y si nosotros bajamos solo la frecuencia de aplicaciones, que eso se ha demostrado que los rendimientos no han variado, ya podríamos tener mejores ganancias. Ahora, para irse al otro extremo de la producción orgánica es más complicado porque, bueno, en los suelos que están acostumbrados a lo convencional, y si todos los vecinos hacen convencional, entonces el orgánico queda como un lunar ahí y es atacado por las plagas. Es un poco más costoso el control, pero no imposible. Entonces, lo que hemos puesto en evidencia es que si empezamos a hacer una reducción paulatina de la frecuencia de aplicación de insumos, dejamos también algunos productos que son ya de la franja roja a utilizar y metemos otros que son más preventivos, trabajamos la parte preventiva, podríamos ir mejorando nuestra capacidad de producción de nuestro suelo. Si no hacemos eso, lo que vamos a hacer es que agotemos nuestro suelo, tengamos que habilitar nuevo suelo, y si no tenemos ya el espacio, ahí lo que viene ya el éxodo, ¿no? La gente se va a buscar a otro lugar donde hay las condiciones para producir y se van. Tenemos el ejemplo, por ejemplo, de Omereque, una zona altamente productiva porque está a la ribera del río Misque, pero la gente ahí tiene agua del río, pero ¿qué es lo que no tiene? Es el suelo. Entonces esa gente están por Saipina, están por Comarapa y hasta en Valle Grande han llegado justamente a buscar nuevas tierras para poder trabajar. Entonces esa es la situación. Entonces cuando se agotan los suelos, no hay otra que irse a otro lugar.
6: Bueno, este modelo, como lo decimos, agropecuario extractivista, usted ya nos dice, ¿no?, que uno de los impactos mayores es pues en el suelo. ¿Qué otros impactos puede generar este modelo o está generando en los valles cruceños este modelo de producción?
7: El agua. El agua es el bien preciado y el que menos lo estamos cuidando. Uno, una contaminación excesiva por las escorrentías pluviales, porque nosotros aplicamos el producto directamente al suelo, lavamos nuestros implementos en el suelo, lo echamos a la escorrentía, y eso está en la escorrentía y se está yendo a las vertientes, se está yendo a los atajados, y esa agua después lo consumimos y estamos envenenándonos. Pero lo más grave es que en estos últimos tiempos, hace unos 10 años atrás, ha empezado la fiebre de la perforación de pozo. Es una alternativa, se encuentra agua. El ICO, de hecho, en Mairana ha sido la experimentación con 9 pozos que hemos perforado nosotros, y los nuevos hemos tenido éxito. Han salido bastante agua y de eso han comenzado las empresas ya a ofertar el servicio sin correr el riesgo, porque antes las empresas perforaban, pero decían, bueno, me pagan por adelantado y si no sale agua es su problema de ustedes. Entonces, al ver que el agua estaba cerca en el Valle de Mairana, entonces han habido empresas. Y ahorita tenemos una cantidad enorme de pozos en Mairana, con decir que Mairana ha dejado de ser productor de pollo y ahora es principal productor hortícola. Entre el Valle de Mairana y parte de Samaipata le están ganando a lo que es Los Negros, Palmasola, San Juan del Potrero, esa zona donde normalmente se producía, Saipina. En este momento Mairana y Samaipata, todo ese valle que hay, que justamente se unen, por el abastecimiento de agua que tienen a través de los pozos, ha convertido en principal productor hortícola. Pero si uno conversa con los vecinos, hay muchísimos pozos de los que se cavaron en aquel tiempo, ya no funcionan porque el nivel freático del nivel del agua ha bajado y tienen que perforar cada vez más hondo. Según estudios que se han realizado en los valles cruceños de la cuestión de agua subterránea, se dice que estamos consumiendo nuestra reserva de agua. Los acuíferos los acuíferos no se llenan a la misma velocidad que nosotros lo extraemos el agua. Bombas de 4 pulgadas están, una infinidad de pozos funcionando día y noche en esos lugares, pero cuando llueve no es la misma cantidad que puede insumirse y alimentar esos acuíferos. Entonces estamos consumiendo nuestra reserva. Si eso es así, dentro de algunos años vamos a tener dificultades que ni perforando 400 metros vamos a encontrar agua, y si lo encontramos va a ser para regar unos 10 minutos y se va a secar porque va a bajar el nivel freático velozmente y no se va a poder sacar el agua. Esa situación merece por las autoridades municipales realizar realmente un estudio de la capacidad de las aguas subterráneas que hay disponibles en los valles cruceños, todo lo que es el Valle de Mairana, incluso en la parte alta de Comarapa también se ha comenzado a perforar, y muchos pueblos, por ejemplo, están consumiendo agua, el consumo humano, de pozos perforados. Pero eso no nos asegura que eso permanezca, ese servicio. En algún momento va a escasear esta agua, y ¿dónde vamos a recurrir? Ya no va a haber fuente también de agua, entonces va a haber una crisis muy grande en el tema de la escasez de agua para el consumo humano, y ya para riego no vamos a poder hablar.
6: Y bueno, también hay otro impacto que quizás poco lo visualizamos, es pues, ¿no?, en la salud pública que se menciona, ¿no? Productos justamente del excesivo uso de agroquímicos, mucho se dice que estos productos llegan hasta la mesa con algunos residuos quizás, ¿no? Incluso creo que, bueno, el ICO ha hecho algunos estudios y ha evidenciado totalmente de estos impactos, ¿no?
7: Hay una situación que a veces tratamos de ignorar. Es preferible a veces, cuando uno se entera de los problemas, más bien hacerse el desentendido, que uno no sabe y sigue nomás con su tradición de cultivar. En la zona de Los Negros hasta Santa Rosa hemos hecho 2 estudios. El primero fue para determinar el manejo que hacen de los, cuáles son las prácticas de manejo que hacen de los agroquímicos. Y ahí hemos encontrado que lamentablemente un 20%, por ejemplo, después de fumigar no se lava, no se baña y así se va a la cama. Un 40% de los que hacen esta práctica no usa ningún tipo de protección. Algunos están en polerita fumigando, se mojan la espalda, no usan botas, igual se están envenenando. Y hay otro 40%, lavan su mochila y lo echan a la sequía. Entonces, datos como esos son escalofriantes, porque la gente que está directamente relacionada con el producto dicen, bueno, si no hemos muerto, no será mal. Entonces, hay gente que después tiene problemas, no encuentran a veces qué es lo que tienen, y resulta que es producto de la contaminación continua que va sufriendo la persona, porque hay metales pesados que se entran al cuerpo, como el aluminio, el plomo, que se entran al cuerpo, no salen más. Entonces eso se va madurando y desencadena ya en una cuestión fatal. El segundo estudio, justamente preocupado por esos datos, ha sido ya para determinar el nivel de impacto de los agroquímicos en la salud de la población. Los resultados son muy preocupantes. Se ha hecho estudios en personas que han estado directamente en contacto con los agroquímicos, se ha hecho con personas que no han tenido nunca contacto con agroquímicos, y se ha hecho también con menores de edad, porque este estudio se ha hecho a través de sangre y orina. ¿Cuáles son los resultados? Los resultados son que evidentemente los que están de manera directa en contacto tienen un altísimo resto de residuos tóxicos en sus cuerpos, pero hay gente que nunca ha estado en contacto con los agroquímicos, también han resultado con residuos químicos tóxicos en su cuerpo. Y lo más grave es que los niños que nunca van al potrero han salido también con restos, con residuos tóxicos en sus cuerpos. Esto, ¿cómo se explica que ha llegado a ellos? A través de la leche materna, las mamás le van pasando a los hijos. Pero también en el caso de Santa Cruz, la población, bueno, ahí nunca han visitado el campo, pero también se ha encontrado evidencias de que tienen residuos en sus cuerpos, residuos de contaminación de agroquímicos. ¿Cómo llega, cómo se explica esto? Una vía es a través del consumo de las hortalizas que llegan al mercado de Santa Cruz. La otra vía puede ser por el agua, pero también se dice que también por el medio ambiente se van esparciendo estos venenos y la gente lo aspira y se entra a su cuerpo y ahí quedan esos metales pesados y eso se va acumulando. Entonces, por ejemplo, el DDT, uno de los productos que se utilizaba incluso para echar las camas para las pulgas, para sucar el maíz, o para todo, era muy, muy usado, digamos, el DDT, que no se sabía las consecuencias. Ese producto hace años ya que han dejado de usar, han prohibido, es más, porque es altamente tóxico. Y desde aquel tiempo hasta ahora, si bien no se está utilizando ahora de manera directa, esos restos del DDT, las personas son ese resto que tienen. Eso es lo que se ha encontrado de acuerdo al estudio en los cuerpos. La gente tiene DDT en su sangre, su contaminación es eso. Y hay algunos que dicen, pero sí, eso hace años que no se usa, evidente. El gran problema, ¿dónde está? El problema está que en la industria de los químicos se vende aquí por un nombre comercial, le ponen un nombre bonito, atractivo, pero no se fijan en el principio activo. De manera que, por ejemplo, el paracuá es lo mismo que el DDT, o sea, es altamente tóxico. Y si se sigue utilizando eso, entonces hay muchos productos que lo ponen con otro nombre, pero el principio activo contiene nomás algo de prohibido de los productos que ya no se han prohibido en otros países y aquí se sigue utilizando. Entonces, estamos frente a un problema grave de salud pública y hay algunos, incluso médicos, dicen, no, pero si hay un límite permitido. Todos los productos obviamente tienen una, hasta dónde puede resistir el humano, dicen, tanto por miligramo, le dan unos números, pero eso quiere decir que todos los productos, los agroquímicos, son veneno. Entonces hay uno que lo puede tolerar el cuerpo una vez, será pues. Pero si eso es continuo, el cuerpo ya no lo tolera y se satura y se entra y está dañando. Entonces eso se acumula, no lo va a matar inmediato. Lo que pasa es que después, ¿por qué hay tanto diabetes? Hay tanto el tema de los riñones. ¿Alguien ha dicho es producto de los agroquímicos? Generalmente esto no se lo dice, pero hay estudios que demuestran que son los primeros impactos en la salud, son la diabetes, son los riñones, que esos son los primeros que sufren, son los hígados, son los primeros que sufren el impacto del agroquímico. Entonces, evidentemente esto no se dice, porque esto sería pérdida para la industria farmacéutica también, eso es un negocio, y estamos frente a ese problema. ¿Cuál es la salida que tiene que hacer? Por eso es que el ICO desde hace algunos años atrás, políticamente ha adoptado la línea de producir. Nosotros apoyamos al tema producción, pero no la línea convencional. Hacemos una producción orgánica de manera que se garantice la inocuidad del producto, que no tenga nada de químico, para que esté garantizada a la persona que consume ese producto que no va a tener ninguna consecuencia. Entonces, esa es la situación. Cada uno tendrá que ver, analizar y tomar una decisión de ese tipo, una decisión política de no consumir productos que están totalmente contaminados con agroquímicos. Hay productos que, por ejemplo, son que se fumiga con contacto, como la frutilla, por ejemplo. La frutilla, hasta tres aplicaciones por semana se hace, y están recogiendo, después de una aplicación, inmediatamente recoge, hace la siguiente aplicación para que madure para otros 2 días, 3 días recogerlo. Entonces, esos venenos están quedando, y la frutilla, como ustedes saben, se lo comen sin pelar, lo echan al agua, así, etcétera, etcétera, y pa, se lo comen. Entonces, ahí está comiendo prácticamente veneno. Entonces, ya es responsabilidad de cada persona de cuidarnos, porque evidentemente pueden consultar, pueden preguntar, y el resultado va a ser lo mismo. No lo van a decir públicamente, pero si va a su médico, le va a decir sí, hay problemas de este tipo, entonces ya cada uno tendría que cuidarse. Entonces esa es la salida. Nosotros tenemos que verlo desde el punto de vista de nuestra salud, nuestro bienestar, y tomar unas medidas de eso y hacerlo de manera consciente. No es que solamente producir para el mercado, dicen, nosotros no consumimos. Hay que ser responsable en el tema de producción y garantizar que nuestro producto no esté altamente contaminado y no estemos haciendo daño a otro.
6: Y bueno, frente a esto también pues hay alternativas, ¿no? Como ya usted decía, alternativas más sostenibles como la agroecología, hay familias que producen de manera más orgánica, de que hay salida, sí hay, pues, ¿no?
7: Correcto. Solo que implica más, diría un poco más de trabajo, más cuesta mucho más. Hay que buscarse el abono natural, hay que hacer sus propios abonos, y cuando se siembra en cantidades no es tan fácil, digamos. Por eso es que la gente prefiere ir al mercado, pagar aunque sea no sé cuánto por una bolsa de abono, pla, le echa eso directo y siembra y listo. Entonces esa es una de las situaciones que mucha gente también produce solo para el mercado. En Valle Grande, por ejemplo, o en Comarapa, o en todos los pueblos de los vallecruceños, hay gente que vive en la parte urbana y se alquila la tierra y va y produce papa. Entonces mete veneno a diestra y siniestra. Lo que le interesa es sacar su producción, vender y ganar. No le interesa cuidar al suelo porque lo está alquilando. Entonces eso es uno de los factores también de deterioro muy avanzado de los suelos. En Porcher Valle, por ejemplo, la mayor cantidad de tierras lo alquilan la gente que vive ahí. Viene gente del interior, lo trabajan, meten poroto, meten papa y es fumigado 100%. Entonces, ¿qué es lo que está pasando? Ellos están ganando con su producción que hacen ahí a costa de dejarlo inútil a su suelo. Dos, tres años, esos suelos van a bajar drásticamente su capacidad de fertilidad y ya los productos, cuando ellos quieran producir, no van a tener ese rendimiento. Eso ha pasado en la zona del Valle del Trigal, por ejemplo. Se han perforado pozos y han venido gente de otro lado y ha comenzado a cultivar día y noche en esas tierras sin dejarlo descansar en absolutamente ni un día los suelos. Entonces sacaba una producción hoy y hoy día mismo ya el tractor por encima para sembrar mañana en el mismo terreno. Entonces eso, en unas 6 campañas continuas, los suelos comienzan a sentir que hay una extracción excesiva de los nutrientes, entonces no le ha dado la capacidad para recuperarse el suelo y el primer impacto es el deterioro del suelo. Entonces en ese sistema estamos nosotros enfrancados en los vallecruceños y creo que es importante que se haga ese nivel de conciencia de todos los productores y piensen si es que quieren tener sostenibilidad en sus predios, tendrían que hacer un manejo más adecuado de su suelo, de utilizar menos químicos, de aminorar el uso de maquinaria por el tema compactación, incluso de pastar los animales en tiempos rastrojos, meter excesiva de cabeza ganado en un terreno pequeño, porque eso lo compacta también el suelo. Entonces, uno de los problemas graves, tenemos la compactación del suelo, por ejemplo, en el valle. Con esas prácticas es imposible que se pueda sacar producción, pues todos los años vamos a hablar de pérdida de cosecha, todos los años. Son excepcionales los años que hay ahora, que dice tener buena cosecha, justamente porque, y no es que no llueva la misma cantidad, a veces llueve, pero igual se pierde la cosecha porque ya los suelos están sumamente compactados. Nunca hemos hecho una escarificación, por ejemplo, para romper esa costra que se ha formado en el suelo, entonces el agua lo perdemos y ni siquiera está esa agua insumiéndose para que alimente los acuíferos.
6: Bueno, también a eso pues se suma, ¿no?, el apoyo de instituciones, me imagino, políticas, incluso con normativas, ¿no?, para este tipo de producción más amigable, ¿no?
7: Estamos viviendo un momento del discurso desde el gobierno central, departamentales, municipales, de los discursos que se dan es: aquí necesitamos producir, aquí necesitamos producir, ganar, tener. Todo el mundo habla de producir más y tener más plata, pero nadie se escucha hablar de esa gente, de esa autoridad, decir: bueno, aquí vamos a implementar un programa de producción agroecológica, vamos a hacer estas prácticas productibles, vamos a regular el uso de tales semillas, de tales productos. Nadie lo dice hasta ahora eso. Es ilógico, por ejemplo, a nivel nacional tenemos normativas excelentes en el tema, hasta la tierra ahora es un sujeto, tiene derecho, pero ¿acaso lo estamos manteniendo, lo respetamos? No se respeta. Todo lo que es la parte de los incendios cada año son miles y miles de hectáreas que se siguen quemando, se siguen aperturando nuevas áreas de cultivo. Todo lo que es la parte oriental es un desastre en este sentido. Obviamente eso va a durar algunos años. Durante ese tiempo, bueno, juntarán plata, pero los que vienen después van a tener problemas porque no van a ver dónde va a cultivar. Entonces no estamos pensando en un desarrollo sostenible. Entonces el desarrollo sostenible, o mantener los servicios ecosistémicos debe ser una política de toda institución pública. Debería ser esa la condición. Si alguien quiere hacer producción agrícola o pecuaria, tendría que cumplir ciertas normativas, ciertos requisitos para que el suelo no se deteriore, para que el agua no se contamine. Entonces, se tendría que hacer eso, porque si no, estamos en un camino sin retorno.
6: Muy bien. Amplia la información que ha compartido con nosotros y, bueno, valiosa también la reflexión que hacemos hoy. Don Adalí, finalmente, ¿algo más que desee complementar?
7: Nosotros estamos apoyando en generar alguna normativa en los municipios. Tenemos en Comarapa, incluso aquí en Valle Grande y en otros municipios, preocupados por este deterioro permanente del deterioro de los suelos, los acuíferos. Por ejemplo, en Comarapa se ha promulgado una ley para que todas las vertientes que aún existen, que se los cuida, que se los proteja. Y eso, la recomendación para todos los municipios. Aquellos municipios que cuentan con acuíferos todavía para consumo humano, para riego, úsenlo, pero apliquen medidas para preservar esos acuíferos, porque va a llegar un momento que se van a agotar y el agua va a escasear para las partes urbanas. Entonces, los pueblos de Saipina, Mairana, por ejemplo, tienen agua de perforaciones de pozo. Si eso se agota, ahí van a tener conflictos, porque ya de su vertiente de donde venía, ya no hay la misma cantidad, la población urbana ha crecido y va a haber tremendos problemas de escasez de agua. Entonces, es importante que desde las instituciones públicas se piense en eso, y ojalá que las nuevas autoridades, que si eso debería ser un requisito para candidatear, de que tenga una conciencia ambiental esa persona y aplique pues medidas y políticas para cuidar los recursos naturales, porque la vida en los valles cruceños, vivimos de la agropecuaria, y si nos falla el agua, el suelo, no hay más que hacer de irse a otro lugar para seguir trabajando en la producción agropecuaria. Ya no vamos a tener las condiciones en los valles cruceños, y es importante por eso de cuidar y preservar lo que aún tenemos.
6: No, Dalí, muchas gracias y hasta otra oportunidad.
7: Muchas gracias, un saludo a todas y a todos.
6: Y bien, amigas y amigos, hasta aquí este episodio del Correo del Agricultor. Gracias por habernos acompañado.
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Todo lo humano es ambiguo, es decir, tiene dos caras, positiva y negativa. Por ejemplo, el Internet, podemos sacar de él mucho provecho, pero también se puede utilizar para hacer daño. La televisión tiene programas que instruyen y educan, mientras que otros, por su vulgaridad, solo hacen daño. En otras palabras, podemos decir que todo lo humano tiene una cara bonita y otra fea que está contaminada. Esta ambigüedad es provocada por la herencia del pecado y esto nos lleva a añorar algo o alguien incontaminado, limpio, de una belleza absoluta. Así como un sediento suspira por saciar su sed en una fuente de agua fresca, cada uno de nosotros tiene en lo más hondo del alma un deseo insaciable de perfección, de santidad. Pero no llegamos a conseguirla ni con todas nuestras ideas ni nuestra voluntad. Esto solo Dios lo puede hacer. Sabemos que por la tierra ha caminado una mujer humana como nosotros, que ya ha alcanzado esta perfección. María, la purísima, llena de gracia y de belleza absoluta, la que fue preparada para ser madre de Jesús. María es una obra maestra del mejor artista que es Dios. Pero a María no la hemos de mirar como una extraterrestre, pues es tan humana como cada uno de nosotros. Y lo más bello es que es nuestra madre. María Inmaculada ruega por nosotros.

0: Ahora nos unimos en oración con todo el mundo a través del acto de ofrecimiento a María.
1: Virgen Inmaculada, Madre de Dios y de la humanidad, te recibo como don de Jesús desde la cruz y me entrego a ti. Te ofrezco toda mi vida, lo que soy, lo que amo y lo que tengo, para que resplandezca en mí la belleza de Cristo. Ayúdame a ser dócil al Espíritu y a vivir con alegría mi vocación en la Iglesia, para colaborar en tu misión maternal y orientar a Dios el corazón de todo hombre. Tú que guiaste a San Maximiliano a amar sin medida, enséñame a ser testigo del Evangelio y a hacer de mi vida un don para los demás. Te confío a las personas que encontraré y te ofrezco el trabajo, las alegrías, los sufrimientos de este día. Amén.

0: Oh María, concebida sin pecado, ruega por nosotros que recurrimos a ti por cuantos a ti nos recurren. Y por la intercesión de María Santísima, Madre de Dios y Madre nuestra, los bendiga Dios Omnipotente, Padre, Hijo y Espíritu Santo. Amén.
1: ¿Cuántas veces tu bondad y tu confianza me han devuelto el deseo?
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este domingo entre los escombros de la instalación militar afectada por las explosiones del viernes. Con este hallazgo, son 7 los cuerpos recuperados de las 14 personas que permanecían no localizadas. De acuerdo con un reporte interno de actualización de personal, Quisbert Vega se encontraba entre los afectados por la explosión registrada el viernes en los depósitos de Viacha y habría quedado sepultado bajo los escombros. El cuerpo fue localizado entre los restos de la infraestructura y, según el reporte, se pudo reconocer inicialmente el apellido Quisbert, inscrito en su uniforme. Posteriormente, efectivos de la policía realizaron el levantamiento y trasladaron el cuerpo a la morgue para el proceso de reconocimiento por parte de sus familiares. El reporte señala que se tomó contacto con la familia del instructor y que posteriormente se coordinó con su padre para el recojo del cuerpo y la definición del lugar de velatorio. El hallazgo se produjo mientras continúan las labores de búsqueda y recuperación en el área afectada por las 2 explosiones. Los trabajos se desarrollan bajo medidas de seguridad debido a la presencia de material bélico, estructuras comprometidas y otros elementos que todavía deben ser retirados y revisados por especialistas. El ministro de Defensa, Ernesto Justiniano Urenda, había informado que en el área afectada fueron encontrados boosters que no habían sido detonados, además de una estructura comprometida que contiene material médico y una gran cantidad de granadas. Por ello, explicó que los equipos avanzan con extrema precaución en la remoción de los escombros y la búsqueda de los desaparecidos.

0: Son las 7 de la mañana con 4 minutos.
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0: El ministro de Defensa confirmó que ya son 7 los fallecidos luego de la doble explosión registrada en el cuartel Bolívar del municipio de Viacha, en La Paz. El regimiento de Viacha recibió en sus depósitos explosivos y pirotecnia entre 2019 y 2020. Autoridades verifican que qué cantidad permanecía en ese cuartel. La Federación de Juntas Vecinales del municipio de Viacha, en La Paz, anunció un ampliado de emergencia para tomar acciones tras la doble explosión registrada en esa región y no descartó realizar movilizaciones. Santa Cruz y El Chapare son centros de acopio de droga ante la debilidad del Estado, según expertos. El abogado del ex asesor político del gobierno, Fernando Cerimedo, afirmó que el fiscal general del Estado sabía de los vuelos irregulares en Beni, presuntamente vinculados al narcotráfico. El transporte del norte integrado de Santa Cruz suspendió el bloqueo anunciado luego de llegar a un acuerdo con el ministro de Obras Públicas. El vuelco de un bus en la ruta Tarija-La Paz dejó 3 fallecidos y varios heridos. El diagnóstico y la reestructuración de YPFB se ejecutará en base a una consultoría que será realizada por 2 empresas extranjeras con el apoyo financiero de organismos internacionales, según informó en Herbol el ministro de Hidrocarburos. Estas y otras informaciones aquí en su noticiero Bolivia en Contacto.
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0: Bueno, a continuación les ofrecemos una cronología y resumen de los hechos en torno a las explosiones ocurridas en el Regimiento Bolívar del municipio de Viacha en La Paz.
1: Atención Bolivia, presentamos un informe especial desde el municipio de Viacha, un viernes de terror. Cerca a las 15 horas con 45 minutos se registró una primera explosión dentro de las instalaciones militares, mientras que efectivos policiales y soldados trataban de acordonar la zona. Entre 15 a 20 minutos después, una segunda y brutal explosión provocó una onda expansiva de aproximadamente un kilómetro. Unidades educativas, viviendas y vehículos resultaron severamente dañados, dejando además varios heridos y víctimas mortales. Pasaban las horas, la gente desesperada buscaba información. Posterior a eso, la alcaldía desplegó personal de emergencia. Tras lo ocurrido, el alcalde de Viacha brindaba los primeros datos preliminares.
2: Me da pena. Somos el tercer municipio más importante de La Paz. No tenemos un pinche hospital de segundo nivel para dar soporte a esto. Bueno, creo que ya todo Bolivia lo sabe. Estamos pasando por una situación muy complicada. Tenemos más de 70 heridos. Tenemos fallecidos, desgraciadamente. Hemos tenido dos explosiones de magnitud que han afectado a un kilómetro a la redonda. Ustedes pueden ver a su alrededor vidrios reventados. Y bueno, estamos haciendo lo que podemos, ¿no?, para dar el soporte que hoy nuestro municipio necesita.
1: Ya en horas de la noche del mismo día viernes, el ministro de Defensa Ernesto Justiniano confirmó el reporte oficial, dando cuenta de dos fallecidos, entre ellos un sargento y un conscripto. Y así también se reportó la desaparición de soldados. Escuchamos las palabras del titular de defensa en ese momento.
3: Estamos aquí en Viacha haciendo seguimiento directo a la emergencia y coordinando todas las acciones necesarias para proteger a la población y atender a las personas afectadas. Hasta este momento tenemos dos personas fallecidas confirmadas, personas reportadas como desaparecidas. Expresamos nuestras condolencias y solidaridad con las familias de las personas fallecidas. Respecto a las personas que todavía no han sido localizadas, queremos actuar con absoluta responsabilidad. No vamos a especular sobre un número adicional de víctimas mientras no concluya la remoción de escombros y podamos certificar oficialmente la situación de cada persona.
1: Ante la magnitud del desastre, el gobierno municipal de Viacha declaró desastre municipal y 3 días de duelo. En tanto, las juntas vecinales se pronunciaron solicitando una investigación transparente y atención urgente, rechazando la hipótesis de que se tratara de simple pirotecnia. Así lo manifestaba Gustavo Limachi, vicepresidente de la Federación de Juntas Vecinales del Distrito 2 de Viacha.
4: Pronunciamiento de la Federación de Juntas Vecinales FECUVE Distrito 2 de Viacha. Ante la explosión registrada en instalaciones del Regimiento Bolívar, la Federación de Juntas Vecinales FECUVE del Distrito 2 de Viacha exigimos una investigación transparente y objetiva. Exigimos al Ministerio de Defensa y a las autoridades competentes realizar una investigación técnica independiente, transparente y exhaustiva que permita conocer las verdaderas causas de la explosión, las condiciones de almacenamiento del material existente dentro del recinto militar y determinar si corresponde las responsabilidades administrativas, civiles o penales. Reprochamos cualquier actitud, cualquier comentario y cualquier pronunciamiento de parte de las autoridades nacionales. Y uno que particularmente molesta es un pronunciamiento que ha hecho el ministro de Defensa, que las explosiones que se han dado son las explosiones de juegos pirotécnicos. Alarmados ante esta situación y ante esta declaración irresponsable, nosotros exigimos que se establezca una investigación y se determinen los responsables frente a esta situación.
1: También debemos manifestar que durante el domingo, en un recorrido por los domicilios afectados, el vicepresidente contradijo la versión oficial del Ministerio de Defensa sobre la pirotecnia, asegurando que el origen del siniestro fueron granadas de artillería.
5: Primero, señores, no han sido fuegos pirotécnicos, ¿ya? Han sido granadas de artillería.
6: Exacto.
5: Las granadas de artillería son de largo impacto, su onda expansiva es de alto impacto, por eso es que cuando han explotado, han llegado a destrozar ventanas, puertas, incluso a las personas que van a prender, les ha llegado, porque las granadas de artillería tienen fragmentos metálicos, se utilizan, esto es material bélico que se utiliza para destruir tanques de guerra, carros blindados, helicópteros y demás. Imaginan ustedes, son grandes las granadas de artillería. Hay algunos que se hacen la burla cuando yo dije granadas de artillería, porque piensan que son las granadas chiquitas, son granadas de artillería que se disparan con cañones de artillería, ¿no? Eso es lo que ha explotado. Eso es lo que ha explotado.
1: Seguiremos informando sobre este caso a medida de que se desarrollen las investigaciones. Para la Red Herbol, desde Viacha, a través de Radio Latina, Miguel Espinosa.
0: El regimiento de Viacha recibió en sus depósitos explosivos y pirotecnia entre 2019 y 2020. Autoridades verifican qué cantidad permanecía en ese cuartel. La información a través del periódico digital del Bol. El ejército informó que ha encontrado actas e inventarios que documentan la recepción de material explosivo y pirotécnico en instalaciones del Regimiento Bolívar de Viacha durante 2019 y 2020. Ahora procederá a realizar una revisión para establecer qué cantidades fueron destruidas, trasladadas, devueltas o permanecían efectivamente almacenadas al momento de las explosiones ocurridas el viernes. El comandante del ejército, Héctor Alarcón, informó que entre la documentación localizada figura un registro de septiembre de 2019 referido a material explosivo entregado en esas instalaciones en calidad de depósito. Vamos a escuchar al comandante del ejército, general Héctor Alarcón.
7: Existe un registro de septiembre de 2019 referido a material explosivo entregado en estas instalaciones en calidad de depósito. El inventario documental asociado registra 94 cajas de boosters equivalente a 2.900 unidades y 400 cajas correspondientes a diferentes tipos de retardos. Asimismo, hemos localizado documentación del 2020 referida a material pirotécnico recibido en estas instalaciones para su destrucción. Entre esos documentos existen registros de diferentes entregas de artículos pirotécnicos, incluyendo actas correspondientes a un número muy importante de cajas de distintos artículos pirotécnicos destinados para su destrucción. Quiero hacer una precisión fundamental, que estos registros históricos de recepción y disposición de material no corresponde sumar estas cantidades ni afirmar que todo este material permanecía físicamente almacenado en el lugar al momento de las explosiones. Precisamente por eso estamos reconstruyendo la trazabilidad documental completa, qué ingresó, qué fue destruido, qué fue devuelto o trasladado, qué fue dado de baja y qué cantidad permanecía efectivamente registrada. Para completar esta verificación, necesitamos además acceder a documentación que se encuentra vinculada al sector actualmente sometido a investigación.
0: Declaraciones del comandante del ejército, general Héctor Alarcón.
8: Enseguida retornamos con el noticiero que une al país.

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8: Son las 7 de la mañana con 20 minutos. Vamos con informaciones con Edwin Apaza desde la ciudad del Alto. Edwin, buenos días, bienvenido.
9: Gracias, buenos días. Estamos en distintos sectores sociales, como también instituciones. Y a esto también se suma diferentes analistas políticos, pero sectores como la Federación Tupac Atari exigen precisamente una investigación clara y oportuna, además de veraz, de lo ocurrido precisamente en el municipio de Viacha el pasado viernes. Y precisamente para ampliar esta información, estamos con el ex dirigente de la Federación Tupac Atari, que está con nosotros, don Abraham Paco. Don Abraham, buenos días. Investigación es lo que se pide.
10: Bueno, pues lamentablemente, esta de los almacenamientos, manejo de los explosivos pirotécnicos, se ha aprobado la ley 400. Ya para que la población sepa. Y además también se ha reglado, esta ley se ha aprobado en la gestión 2014, gestión de Evo Morales. Y también hay un decreto 2176 donde dice exclusivamente que todos los explosivos, pirotécnicos o blotes, como se llame, todo lo que decomisa la aduana tiene que pasar al poder de las Fuerzas Armadas, en este caso al Regimiento Bolívar, ¿no? Donde han pasado. Y también la misma norma establece protocolos y procedimientos para destruir. Para eso, hasta el 2018 se ha ido, según las Fuerzas Armadas, según reportes, han ido desactivando esos explosivos. Pero a partir de 2019 adelante, 2020, la gestión del señor Arce, no se sabe nada, no hay registro, no hay reportes. Entonces acá hay que investigar plenamente quiénes han sido responsables de seguir almacenando. Cada año deberían ir destruyendo estos explosivos, desactivando. Está bien claro el procedimiento, los protocolos establecidos en la ley 400 y en la ley el decreto supremo 2176, donde establece quiénes deben dar órdenes para desactivar, quiénes deben desactivar. Y el otro error también es que ya una vez aprobada esta norma, el gobierno central debía generar otro cuartel de alta seguridad para llevarlo, no en área urbana, ¿no? Entonces, ese es el error, ¿no?, que han cometido. Entonces, yo creo que se amerita una investigación profunda para dar con los responsables, porque acá ha habido daño de vidas civiles, militares y infraestructura.
9: ¿Qué pasa ahora con las familias, con las viviendas afectadas?
10: Bueno, pues acá en la misma norma de las Fuerzas Armadas establece que si un soldado muere, tiene que darle 24 sueldos de sargento inicial, tiene que ser ascendido a sargento inicial, y además del seguro, que aparte es el $3,000, ¿no? Entonces, también las casas que han sido afectadas en el perímetro, entonces tienen que ser igual reparadas por las Fuerzas Armadas a través del Ministerio de Defensa, ¿no? Es lo concreto de la norma, ¿no? No hay hay dónde perderse, y eso se tiene que tomar cumplimiento, y eso que yo tiene que ya de una vez dar una conferencia de prensa el ministro de Estado, que es el ministro de Defensa, y el presidente, que está callado.
11: Muy bien, agradecemos al dirigente de la Federación Tupac Amaru, y de esa forma también un poco ampliando qué dicen las normas al respecto, y de seguro habrá más discusiones. En el informe, Dina Paz, Herbol El Alto.
8: Muchas gracias, Edwin, por esos detalles. Son las 7 de la mañana con 24 minutos. Seguimos en la Ciudad del Alto con José Chacolla de la Red Pío 12. José, buenos días.
12: Gracias, Hugo. La jornada del día del peatón ayer se ha visto más con actividad comercial que las propias caminatas y ejercicios en la carretera Laja, Avenida Bolivia, y también, por supuesto, Avenida 6 de Marzo. Señora, ¿cómo está? Buen día para Bolivia en Contacto. Ayer, ¿qué hizo en el día del peatón? ¿Caminó, hizo ejercicios o realizó actividad comercial vendiendo? Buenos días.
13: Buen día. Yo ayer a pie he venido a vender desde Cruce Villadela.
12: Bien.
13: Sí, y a pie también me volví.
12: ¿Cómo fue la venta?
13: Bien nomás, había compradores nomás.
12: Había, ¿no?
13: Sí.
12: Bueno, día del peatón, más actividad de venta y sí, comercio, ¿no?
13: Sí, más actividad de comercio era ayer.
12: Muy gentil, muy amable. En el Alto, días de feriados, fines de semana y actividades como esta, prima más la actividad comercial, porque el alteño vive del comercio del día a día. Retornamos hasta Bolivia en Contacto, Hugo.
8: Muchísimas gracias, José. Son las 7:25.
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8: Saludos cordiales a todos nuestros oyentes a través de Radio Cancha Parlaspa. Iván Camacho, listo como siempre. Iván, buenos días.
14: Gracias, compañeros. Muy buenos días a todo el país. En ese momento nos encontramos en la calle Tarata, bueno, ya prácticamente en la cancha, como lo llamamos popularmente, al mercado central de Cochabamba, y poco a poco la actividad comercial de los diferentes rubros ya se van abriendo para que la población pueda hacer sus compras, desde prendas de vestir, calzados para los niños, para los adultos. Y bueno, vamos a conversar justamente acá con una de las caseritas que va acomodando ya toda su mercadería en la venta de tenis. Case, buen día. Disculpe, estamos a través de Herbol para todo el país. ¿Cómo está la situación económica para ustedes acá en el mercado? ¿Ha mejorado algo? ¿Sigue igual?
15: No es si está, no está igual, no está mejorando tampoco, está precio está elevando, los comerciantes que traen, las mayoristas que traen, no nos conviene a nosotros agarrar tampoco. La gente quiere el precio de antes, quiere de 35, 40, 50, 60, el precio ya está elevado con lo que era de 150 y hasta 145, 135, ya no es lo mismo los precios, ya no quieren comprar la gente, no hay venta tampoco. No hay plata, pues.
14: ¿Quién no ha vuelto a bajar nada?
15: Nadie. Estamos así. En vano venimos a vender un par, dos par, sí. No nos conviene a nadie. Pero nosotros hay veces venimos entre dos, tres, así con ayudantes más. ¿Cuánto gastamos? ¿La comida cuánto ya cuesta? 130, 125. Ya no hay de 125, ya no hay de 120. Más caro ya está. Pollo, ¿cuánto la carne también? Todo ha subido. Todo. Y a nosotros ya no nos alcanza esta mercadería, lo que vendemos a 140, 155, ya no nos alcanza.
14: Ya no les da para sacar alguito de ahorro siquiera.
15: Nada, para ahorrar, para agarrar capital, nos prestamos, prestado nos traemos. Eso hay que pagar en dos pagos, en tres pagos. Si pagamos así en poquito, ya no nos quieren prestar tampoco. Mayoría nos traemos prestado la mercadería.
8: Son las 7:28. Nos vamos con informaciones hasta la Villa Imperial con Jorge Vidaurre de Radio Líder en Potosí. Jorge, adelante.
16: Gracias. Estoy junto al ingeniero Daniel Oropesa, quien es el autor del libro Patiño y la Historia, quien va a hacer la entrega en días más. ¿Cómo está, ingeniero, para la red Herbol? ¿Cuándo entrega el libro?
17: Cordialísimos saludos para la red Herbol de todo el país. La satisfacción mía es presentar este libro, Patiño frente a la historia, el próximo jueves 10 de septiembre en Casa Nacional de Moneda, a las 10:30 de la mañana. Con toda cordialidad invito al público lector, inquieto por la historia, por el pasado, por el presente y por el futuro de Bolivia, a que nos dediquemos un momento a reflexionar sobre estos temas importantes de la minería potosina y boliviana.
16: Ingeniero, ¿de qué versa el libro, telegráficamente?
17: Este es un libro de historia. Es la vida empresarial y minera de Simón Patiño y lo que él nos enseñó en los tiempos en los que desde 1800 empezó a trabajar el estaño boliviano, con el que terminó siendo el primer millonario del mundo. Nos enseña importantes lecciones de minería en este libro, y esa es la intención que tengo de transmitir a los lectores bolivianos a través de Herbol.
16: Jorge Vidaos de Radio Líder, Herbol Potosí.
8: Muchísimas gracias a Jorge Vidaos a través de Radio Líder.
6: Enseguida retornamos con el noticiero que une al país.
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0: Atención a este aviso necrológico. En la paz del Señor ha dejado de existir del quien vida fue Juvenal Ontiveros Zambrana, que en paz descanse. Sus padres, Marcos Ontiveros y Bonifacia Zambrana, ausentes. Sus hermanos, Rosa, Trinidad y Valerio Ontiveros, ausentes. Demetrio, Mercedes, Berta y Prudencio Ontiveros, presente. Familiares y amigos invitan al velatorio que se está realizando en Los Negros, en la avenida 6 de agosto, en su domicilio, en la casa de la señora Berta Ontiveros, en la ferretería Los Negros, y la misa al cuerpo presente el día lunes 7 de septiembre a las 11 de la mañana, y luego al traslado de sus restos mortales al cementerio general de Los Negros. La familia doliente agradece su gentil presencia.
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8: Del municipio de Viacha en La Paz, en entrevista con el noticiero Bolivia en Contacto de la Red Herbol.

0: El expresidente Carlos Mesa pidió una investigación exhaustiva sobre la explosión en un cuartel del municipio de Viacha, en La Paz. Vamos con este informe a través del periódico digital Der Vol. El expresidente Carlos Mesa pidió una investigación exhaustiva para esclarecer las causas y determinar responsabilidades por las explosiones registradas en instalaciones militares de Viacha, tragedia que dejó personas fallecidas y heridas. Mesa también expresó su solidaridad con las familias de las víctimas y sostuvo que el hecho obliga a establecer qué provocó el desenlace y bajo qué condiciones de seguridad se almacenaba material explosivo en los centros militares. Viacha nos llama a la solidaridad con las familias de quienes perdieron la vida y quienes fueron heridos por las explosiones, afirmó el exmandatario a través de sus redes sociales. 7:37. Evo Morales pidió la aprehensión del ministro de Defensa y sugirió iniciar procesos en la Corte Penal Internacional contra los responsables de las explosiones en un cuartel del municipio de Viacha, en La Paz.
1: El expresidente Evo Morales, en su medio local del Trópico de Cochabamba, calificó las explosiones ocurridas el viernes en el Regimiento Bolívar de Viacha, en La Paz, como un atentado a la vida, un crimen de guerra, y manifestó que los procesos contra los responsables deberían de ser tratados por la Corte Penal Internacional, pidiendo además la aprehensión del ministro de Defensa, Ernesto Justiniano.
2: Algunos me dicen, están votados, así, una pierna por ahí, unas tripas por ahí. Semejante explosión les ha fulminado, como lo ha vuelto como polvo. No sé qué comentario tener legalmente, doctor, pero es muy grave. Este es un atentado a la vida. Ese paz viene del ministro de Defensa, y el ministro de Defensa recibe instrucción del presidente para llevar el material. Ojalá se confirme. Me dijeron, hasta ahora es ese material, ¿no? Material que llegó de Estados Unidos, se llevaron allá para repartir al Trópico y a La Paz. Pero es el crimen de guerra. Total. No, de verdad, mi forma de pensar puede estar equivocado. Este merece una demanda a la Corte Penal Internacional.
3: Se ha acercado, había un niño, y había un soldadito.
2: La fiscalía tiene que actuar de inmediato. Ministro de Defensa debe estar detenido en este momento. Ministro de Defensa especialmente. Ese ministro de Defensa nos amenaza muerto en Trópico.
1: Informó Luis Vargas, Red Pío 12, Cochabamba.
0: Santa Cruz y El Chapare son centros de acopio de droga ante la debilidad del Estado, según expertos.

0: Expertos en criminología e investigación penal advierten sobre la expansión del crimen organizado en Bolivia y el crecimiento de las redes vinculadas al narcotráfico. La alerta fue planteada en el programa Hagamos Democracia de la Red Herbol, donde participaron el criminólogo Cristian Sánchez, el ex fiscal antidroga Jodael Bravo y la diputada del PDC Danitza Mejía. Sánchez cuestionó que durante los gobiernos del MAS se negara la presencia de organizaciones criminales en Bolivia y aseguró que ahora el país enfrenta con mayor claridad su presencia y expansión.
1: Que la presencia es permanente, que la presencia corresponde a los liderazgos y la presencia de corporaciones criminales como el PCC, Comando Vermelho, Cartel de Aragua y otras mexicanas está vinculado a ver sobre todo a Santa Cruz de Chaparé como centros de gran acopio de droga y como centros de distribución de droga regional hasta mundial, ¿no? Entonces, en ese marco, las corporaciones criminales, para precisamente ejercitar su poder, mostrarse fuertes, ocupan la violencia y la muerte. Y precisamente las muertes que hemos visto, no solamente este año, sino otros años, estas muertes que han quedado en la impunidad, tienen que ver con una forma de expresión, la más limpia, diría, de lo que es la existencia de una corporación criminal.
0: El exfiscal antidroga Jodael Bravo señaló que la corrupción es uno de los principales obstáculos para enfrentar el crimen organizado. Planteó fortalecer la investigación y contar con grupos policiales especializados para identificar y desarticular estas estructuras.
2: Necesitamos, pero urgentemente, el apoyo de gobiernos extranjeros para esa lucha de el narcotráfico. Es lo mismo que teníamos antes cuando había la DEA en Bolivia. Y la DEA significaba un convenio con los americanos que nos daban, empezaron con 1.300 millones de dólares para invertirlos en la adquisición de insumos que necesita la policía para enfrentar a organizaciones criminales. No se olvide usted que las informaciones para obtenerlas de una organización criminal se tiene que comprar.
0: La diputada del PDC, Danitza Mejía, informó que el ministro de Gobierno, Marco Antonio Oviedo, impulsa tres estrategias: Plan Frontera Segura, Plan Halcón y Plan de Alto Impacto. Según la legisladora, estas acciones buscan reforzar la lucha contra el narcotráfico y otros delitos vinculados al crimen organizado.
3: Con estos tres planes se está tratando de neutralizar, aunque esto no se va a realizar de la noche a la mañana, pero esperemos que pueda dar frutos y poder controlar algo, ya que usted lo acaba de decir, en los últimos meses se han visto muchos asesinatos acribillados, muchos sicariatos, ¿no?, por parte de los extranjeros. Y también esto es debido a que las fronteras no son tan seguras de nuestro país.
0: Las advertencias vuelven a poner en debate la capacidad del Estado para recuperar el control territorial y enfrentar estructuras criminales vinculadas al narcotráfico, la corrupción, la violencia y el sicariato.

0: Más informaciones a través del periódico digital de Herbol. El abogado del ex asesor político del gobierno, Fernando Cerimedo, afirmó que el fiscal general del estado sabía de los vuelos irregulares en Beni, presuntamente vinculados al narcotráfico. El abogado defensor del argentino y ex asesor presidencial Fernando Cerimedo, Ramiro Vega, afirmó que presentó ante la Comisión Interamericana de Derechos Humanos, CIDH, pruebas que demostrarían que el fiscal general del estado, Roger Mariaca, conocía denuncias relacionadas con vuelos irregulares presuntamente vinculados al transporte de sustancias controladas en Beni. Vamos a escuchar a Ramiro Vega, abogado del ex asesor político del gobierno Fernando Cerimedo.
1: He presentado pruebas a la CIDH de que el fiscal general del estado y el operador de Fiscalía de La Paz sabían de las avionetas del Beni hace mucho tiempo. ¿Por qué? Porque quien denunció fue Fernando Cerimedo. Está la denuncia presentada hasta en el sistema judicial que la hizo Fernando Cerimedo, en sentido que usaban su nombre y el del ministro de gobierno Oviedo para sacar avionetas en el Beni. Y no ha dicho nada de eso la fiscalía. Ha dejado que se abra un caso cuando antes ya se había presentado esa denuncia por Fernando Cerimedo. Por lo tanto, tengo pruebas de que este caso ha sido armado. Tengo pruebas de que el testigo que puede acreditar el origen de esa nota en el celular de Cerimedo está prófugo perseguido. He pedido protección para Fernando Cerimedo, al cual el vicepresidente asistió a su audiencia para que vaya a Chonchocoro, para que ahora sea la Comisión Interamericana la que revise cada resolución mediocre, podrida, que sacan las autoridades, con los nombres de jueces, fiscales, que son la vergüenza de mi profesión, de los pocos abogados que quedamos de defender la nula justicia que tenemos.
0: Palabras, declaraciones de Ramiro Vega, abogado del ex asesor político del gobierno, Fernando Cerimedo.
2: Enseguida retornamos con el noticiero que une al país.

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4: No, hombre, pero como ustedes han podido apreciar, se ha podido trasladar a tres personas. La flota está al costado lateral izquierdo, está el bus. Está en la plataforma de la vía. Todo el personal de bomberos de la policía boliviana se ha constituido al lugar a cargo de mi subteniente Deimer Arquenta.
5: Declaraciones del sargento mayor Luis Alberto Calle de la Dirección Departamental de Bomberos de Tarija. Son las 7:53. El diagnóstico y reestructuración de YPFB se ejecutará en base a una consultoría que será realizada por dos empresas extranjeras con el apoyo financiero de organismos internacionales, según informó en Herbol el ministro de Hidrocarburos.
6: Pero más allá de los cambios, hay que también realizar nuevos procesos. Es por eso que la consultoría que se va a llevar adelante para la reestructuración de la ANH y Yacimientos, que yo la había anunciado tiempo atrás, recién se va a poder firmar la próxima semana, porque los procesos de contratación con los organismos internacionales tienen su tiempo. Son procesos y hay que cumplir los procesos de ellos.
7: Así, el ministro de Hidrocarburos, Marcelo Blanco, hizo conocer que empresas internacionales estarán a cargo de la consultoría para la reestructuración de Yacimientos Petrolíferos Fiscales de Bolivia. En entrevista con La Mañana en directo de Herbol, el ministro de Hidrocarburos explicó que la próxima semana se firmarán estas consultorías mediante organismos internacionales que se encuentran ayudando al país para reestructurar YPFB.
6: Son empresas extranjeras, son empresas multinacionales que tienen amplia experiencia en este tipo de reestructuraciones.
8: Ministro, esa ha sido una contratación directa, no era necesario licitación.
6: No, ha sido hecha de acuerdo a los procedimientos del Banco Mundial, es con fondos del Banco Mundial.
8: Ah, qué bien, qué buen dato, ministro. El Banco Mundial está apoyando con el financiamiento de esta purga, si usted quiere, en YPFB.
6: Sí, en la reestructuración, y el BID también nos está ayudando. Yo no puedo más que agradecer a todos los organismos internacionales que están de la mano del gobierno, la Unión Europea, está el BID, el Banco Mundial, la GIZ, la KfW, está la Cooperación Francesa, Fonplata. Son muchas las instituciones que están trabajando de cerca con el ministerio, tratando pues de colaborarnos a cambiar la patria que ha sido destrozada durante tanto tiempo.
7: Recordar que por decreto YPFB fue intervenido en las últimas horas debido a que las medidas regulares asumidas por el gobierno no lograron solucionar el abastecimiento de combustibles. El gobierno enfatizó que la intención es que YPFB vuelva a sus orígenes de explorar y explotar hidrocarburos y que toda la cadena de comercialización esté a cargo de privados. Rodrigo Fernández, Herbol La Paz.
5: Estamos a 8:04 a.m. La Contraloría General del Estado intervendrá en el caso de combustible de mala calidad dentro de sus competencias.
9: La Contraloría General del Estado va a intervenir también en el caso de las investigaciones sobre la mala calidad del combustible, que ha generado mucha polémica en este último tiempo. Así lo ha señalado la Contralora General del Estado, Sandra Quiroga, quien estuvo presente en la ciudad de Oruro.
10: La CIVA ya nos hizo llegar el informe de revisión que ellos han hecho sobre la gasolina. Nosotros, a partir del momento que hemos recibido ese informe, hemos conformado una comisión multidisciplinar estamos evaluando la misma, vamos a considerar otros elementos más, damos prioridad a aquello y una vez que tengamos los resultados, vamos a comunicar a la población. Recuerden ustedes que tienen que descansar, tener tranquilidad en la función de la Contraloría, porque es altamente independiente y técnica.
9: Aclaró, de todos modos, que algo muy distinto es la intervención que se ha efectuado a IPFB y a la ANH, que tiene otro tratamiento.
10: Se ha debido ver que son 5 millones de pesos que han sido parte de la intervención. No obstante, en el decreto de intervención hace referencia a la realización de diferentes tipos de auditoría. Entonces, la Contraloría va a buscar espacios de coordinación con esta comisión de intervención para que como órgano rector del control gubernamental nosotros señalemos cuáles son los tipos de auditoría que están permitidos en el ámbito gubernamental.
9: Finalmente, ha señalado que van a realizar y verificar, base a sus atribuciones como entidad totalmente independiente, acotó la autoridad, informó Wilson Cruz, el Pío 12, Herbol Oruro.
5: El Comité Cívico de Santa Cruz reiteró su pedido de abrogación del decreto que ajusta el precio del diésel.
11: Y este fin de semana el Movimiento Cívico de Santa Cruz se trasladó a las provincias para reunirse con sus similares provinciales. El objetivo es reforzar el pedido de abrogación del decreto 5676. No aceptan los cívicos que hayan modificaciones, simplemente quieren que este decreto desaparezca porque, como explica Agustín Zambrana, vicepresidente de los cívicos en Santa Cruz, el decreto solo da curso a más corrupción y negociados.
12: Se debe abrogar. ¿Y por qué se debe abrogar? Porque no están los intereses del pueblo boliviano. ¿Por qué? Porque hoy día, cabalmente, por tener dos precios, está pasando lo que acabamos de encontrar como Comité Pro Santa Cruz en cabeza. A 9.80 se guarda el combustible, unos vivos dan unas órdenes, los que hacen los decretos, y posteriormente, por línea baja, lo venden a 14, 16, 17, 18, 20, 22 bolivianos y le están ganando esa plata, y esa plata no entra en las arcas de Estado, entra a los bolsillos de los pícaros, de los sinvergüenzas y de los políticos que están haciendo esto. Por eso la abrogación va. Y en la Asamblea de la Cruceñada estamos recibiendo lo que son propuestas en este momento de los 24 sectores, las 15 provincias, los 56 municipios cívicos, los bloques regionales. Hemos estado en reunión este fin de semana con toda la Junta Cívica, el presidente Tello ha estado en Montero, mi persona ha estado en Warnes, el presidente Marcelo también, el presidente Dino ha estado en San Ignacio, la presidenta Fara ha estado en Los Chacos, en la cordillera. Entonces todos estamos levantando en este momento información y las propuestas para que con esto podamos nosotros recoger la mejor propuesta para Santa Cruz, para esta emergencia, y de aquí en adelante también el nuevo rumbo que Bolivia y Santa Cruz quieren tener sobre el tema energético.
11: El Bol Santa Cruz, Mercedes Fernández.
5: Muchas gracias a Mercedes Fernández desde Santa Cruz. No olviden visitar nuestro periódico digital del Herbol. 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Un fuerte abrazo, buen inicio de semana. Nos reencontramos al mediodía.
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6: Son las 8:24.

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2: Son las 8:30.

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2: Son las 8:38.

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0: Atención a este aviso necrológico. En la paz del Señor ha dejado de existir del que en vida fue Juvenal Ontiveros Zambrana, que en paz descanse. Sus padres, Marcos Ontiveros y Bonifacia Zambrana, ausentes. Sus hermanos, Rosa, Trinidad y Valerio Ontiveros, ausentes. Demetrio, Mercedes, Berta y Prudencio Ontiveros, presente. Familiares y amigos invitan al velatorio que se está realizando en Los Negros, en la avenida 6 de agosto, en su domicilio, en la casa de la señora Berta Ontiveros, en la ferretería Los Negros, y la misa al cuerpo presente el día lunes 7 de septiembre a las 11 de la mañana, y luego al traslado de sus restos mortales al cementerio general de Los Negros. La familia doliente agradece su gentil presencia.
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9: Son las 8:52.

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2: Atención a este aviso necrológico. En la paz del Señor ha dejado de existir del quien vida fue Juvenal Ontiveros Zambrana, que en paz descanse. 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

qué bonita está la mañana, tal y como nos lo había anunciado el experto en agrometeorología, don Daddy Alpire. Un cielo azul divino tenemos en la ciudad de Jesús y Montes Claros.

0: los caballeros del Gran Valle Grande. Buenos días.
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0: Esto es Valle Grande Urgente. Iniciamos esta semana, este 7 de septiembre de el 2000. Ya, muchísimas gracias, José. Ya nos manda el linky, como decimos, para poder compartir con ustedes noticias. Hoy tenemos la entrevista con un pastor, Ever Solís. Dentro de un ratito vamos a estar hablando con él, porque es bueno siempre estar cerca, ¿no?, de pastores, de sacerdotes, entre otros, porque la diversidad en la religión también a veces hay, ¿no? A veces hay, hay bastante. Entonces, vamos a hablar con el pastor Ever Solís, pero como siempre, nosotros les damos nuestro saludo musical.

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0: 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Son las 9 de la mañana con 18 minutos y oficialmente les anunciamos que este próximo miércoles, a partir de las 8 y media de la mañana aproximadamente, ya vamos a estar nosotros en el Rally Circuito Virgen de Guadalupe de Automovilismo. El equipo de Zoom Deportivo va a estar transmitiendo por Radio Acer en la 95.5 toda la carrera más la premiación, y en redes sociales. Tome nota, por favor, tome nota para que nos acompañe, porque su audiencia, el que nos permita ingresar a sus hogares, para nosotros es fundamental.
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0: Les decía, hoy vamos a hablar con un pastor amigo, el pastor Ever Solís. Hace tiempo hacíamos nosotros contactos con él, no sé si se recuerda. Hacíamos contactos con él, hablábamos de temas bonitos que él nos escogía y nos decía, pues yo tengo estos temas para conversar con ustedes, yo tengo estos temas para compartir con ustedes. Y bueno, pues empezar una semana con la bendición de Dios es fundamental, ¿no? Es fundamental. Son 9 de la mañana con 20 minutos. Pastor, muy buenos días. Muchas gracias por permitirnos nuevamente conversar con usted.
2: Muy buenos días, querido hermano Iván. ¿Cómo le va usted, Marcelo?
0: Muy
2: bien. Para mí.
0: Muy bien, pastor. Muy bien. Muchísimas gracias por haber compartido con nosotros esas canciones tan bonitas. Estamos armando una carpetita con las canciones del YouTube también, que todas son muy bonitas. Ayer estuvimos escuchándolos, porque hay una canción en específico que es letra suya, pero el resto son letras de su hijo, a quien aprovechamos también de mandarle un gran saludo y mucha paciencia, porque como deportista, a veces las lesiones son muy, muy complicadas de recuperar, pastor.
2: Así es, pero bueno, hay veces que las cosas suceden, pero también por algo, ¿no? Y aún ahí el Señor nos sostiene y nos ayuda a fortalecer siempre, ¿no?, nuestro espíritu, especialmente aparte del cuerpo, ¿no?
0: A ver, ¿con qué temita podemos permitir que nuestra audiencia nos atienda un poquito, pastor?
2: Bueno, siempre en la vida tenemos situaciones que nos llegan a marcar, ¿no? Y yo quisiera compartirle un texto bíblico que se encuentra en Gálatas 2:20. Dice Gálatas 2:20, dice: con Cristo estoy juntamente crucificado, y ya no vivo yo, mas vive Cristo en mí. Y lo que vivo, lo vivo en Él, ¿no? Entonces, prácticamente dice el texto: con Cristo estoy juntamente crucificado, ya no vivo yo, mas vive Cristo en mí. Lo que ahora vivo en la carne, lo vivo en la fe del Hijo de Dios, el cual me amó y se entregó a sí mismo por mí. Creo que cada día nosotros debemos de crucificar nuestra carne juntamente con Cristo, porque la carne es lo que nos lleva a apartarnos, a salirnos del plan divino. Esta carne muchas veces no quiere sujetarse, ¿no? No quiere sujetarse a lo espiritual. Y ese es el tema que nuestro Señor Jesucristo padeció, crucificó su carne por nosotros, ¿no?, para salvarnos y darnos vida eterna. Y a nosotros nos cuesta crucificar nuestra carne, nos cuesta renunciar a lo material, a lo humano, y sujetarnos a Él. Cuando hacemos esto de crucificar nuestra carne, tenemos nosotros la valía de parte de Él, porque es ahí donde nosotros luchamos, donde nosotros peleamos por querer ganar lo espiritual, ganar ser bueno, ser persona que le agrade a Dios, ¿no? Entonces nos cuesta, a todos nos cuesta, es una batalla, pero tenemos que ser conscientes de que no tenemos otra alternativa para alcanzar la gracia de Dios. Entonces yo quisiera que su radio oyente reflexionemos sobre este texto, sobre este tema de poder acercarnos a Dios. No hay algo más hermoso, más digno de poder alcanzar su gracia, siendo humildes y sumisos a Él, ¿no? Porque Él es el que tiene, Él nos formó, Él nos hizo y conoce nuestra forma de ser. Entonces, cuando nosotros nos acercamos a Él, las cosas comienzan a tener sentido, ¿no? Porque dice la palabra que apartado de Él no podemos hacer nada. No podemos hacer nada, querido Marcelo. Entonces, es bueno pensar en que Él nos está esperando todos los días. Entonces seamos conscientes de esto y busquemos a Dios todos los días.
0: Le agradezco mucho, pastor. Mañana nuevamente estaremos con otro tema, si se puede. Usted me dice ya internamente, el día miércoles no vamos a tener programa porque tenemos una transmisión deportiva, pero jueves y viernes tratar de estar en permanente contacto toda la semana como lo hacíamos antes.
2: Pero cómo no, querido Marcelo, va a ser un placer, un honor para mí poder dirigirme a su audiencia, siempre teniendo una reflexión de parte del Señor, y de repente por ahí una cancioncita también, ¿no?
0: Claro que sí, las canciones de usted van a sonar bastante, pastor, en este espacio.
2: Muy bien, muchas gracias, querido Marcelo, que el Señor lo bendiga y bendiga también a su audiencia.
0: Un abrazo, pastor, que tenga buen día. La nota con nuestro amigo, con nuestro hermano, el pastor Ever Solís, desde la ciudad de Santa Cruz. El pastor nos estaba escuchando y también desde allá nos hacía su reflexión de Gálatas 2:20. Música, o más bien vamos con este pedacito que también es importante. iPod Cartier, lo último en tecnología auditiva. 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

hay cortes sectorializados, si vale el término, ¿no? No sé si es el término correcto, porque los eminencias de periodismo están pendientes de que nos equivoquemos en algún término para sacar las uñas, ¿no? El corte de luz sigue por el Mogote, dice, pero por la zona del mercado sí tienen luz. Por favor, si alguien... Por Villa Esperanza tampoco hay luz. Tenemos entendido, nos han escrito y no hay luz por Villa Esperanza tampoco. Entonces, a ver si hay alguien de la CRE que pueda, o alguien que tenga el número de la CRE, nos los puede enviar a la aplicación o al número personal para poder, a ver... Para poder compartirlo también, ¿no? Con la gente que necesita comunicarse. A ver, ¿qué dice? Ya, gracias a Dios, va volviendo a poco. Había un aviso, creo, ¿no? Había un aviso. Vamos con esto, que es música también en nuestro espacio.

se pasa el tiempo. Oiga, cómo se pasa el tiempo. 9:38 de la mañana. Esto es Valle Grande Urgente.

0: Sin duda alguna, la voz autorizada es nuestro experto en agrometeorología, el compa Daddy Alpire, con quien ya estamos intentando comunicación telefónica para brindarle a ustedes la información, vuelvo y repito, de primera mano en cuanto se refiere a la agrometeorología. Porque es importante conocer, nos decía, ¿no? El frío va a ser pasajero, pero miércoles que se sintió, don Daddy. Buenos días.
1: Buen día, Marcelo, buen día. Un gusto siempre estar con Mayorando Urgente.
0: Un cielo azul divino, decía yo, empezando programa, don Daddy.
1: Sí, sí, definitivamente vamos a tener, después de las bajas temperaturas, que hoy amanecimos con 6 grados en Valle Grande, ya empieza a subir y vamos a tener temperaturas que van a oscilar. Hoy vamos a estar con 20 grados, y de aquí en más empieza a subir hasta alcanzar, hasta el día jueves, 25, 26 grados. Pero el jueves definitivamente vamos a tener la temperatura más alta, 28 grados, como presagio, ¿no? Porque los vientos también van a llegar casi a 60 kilómetros por hora entre miércoles, jueves y viernes, y eso es en las condiciones para que ingrese el segundo frente frío, ¿no? Que viene con lluvias de moderada a fuerte, sobre todo el viernes en la noche, y van a continuar algunos chubascos durante todo el sábado, y vamos a tener otra vez una temperatura de 7 grados el día domingo, y las temperaturas máximas van a estar el sábado entre 13, 14 grados, y sube un poquito el domingo a 16, entre 15 y 16 grados. Esas son las condiciones del tiempo para esta semana. Vuelvo a reiterar alguna recomendación que vale la pena hacerlo. Sé que en la zona alta ha habido problemas, pero es normal. No, si ha habido una helada, tiene que haber sido muy leve. Pero ahora, este fin de semana, durante estos 3 días previos, que van a estar con buen tiempo, hay que fumigar con fertilizante foliar para que la planta pueda soportar esas bajas temperaturas y no lo afecten su desarrollo y crecimiento. Esas son las condiciones del tiempo para Valle Grande. A nivel de las tres provincias es el mismo comportamiento, Marcelo, solo que baja un poquito más las mínimas, sobre todo en Pucará y Boromoro. Este fin de semana vamos a tener una temperatura de 4 o 5 grados. Y las máximas también suben, sobre todo en Pampa Grande y Saipines, que va a estar entre 30 y 31 grados el día viernes. Los vientos son un poquito más intensos en Samaipata, sobre todo en la provincia de Florida, con ráfagas que van a alcanzar los 60 kilómetros por hora. Esas son las condiciones del tiempo, Marcelo. Esta semana yo la denomino una semana de montaña rusa meteorológica, porque empieza la semana con baja temperatura, sube, trepan las temperaturas hasta su pico, que va a ser el viernes, y nuevamente bajan las temperaturas el fin de semana, similar a la montaña rusa.
0: El día miércoles nosotros tenemos una transmisión deportiva ahondada, entonces me gustaría, por favor, poder llamarlo, poder conocer los criterios el día mañana.
1: Con todo gusto, Marcelo, siempre. Usted sabe que usted tiene toda la potestad para llamarme cuando lo vea conveniente, pero además por una sentida necesidad de informar a nuestros productores. Un abrazo, Marcelo, y estoy pendiente mañana.
0: Muchísimas gracias. La nota con el compa Daddy Alpire, nuestro compa Daddy Alpire, que siempre está para ofrecernos la información de primerísima mano. ¡Ya!

un saludo. A ver, ahora sí. Un saludo para mi amigo Chiqui García. Chiquisito, saliendo de turno, ¿no? Saliendo de turno, fue bautizada su guaguita. Que Dios lo bendiga, mi querido amigo, a usted, a su esposa, a sus niños, a don Martín, a la profe Pilar y a toda su descendencia y su familia. Un abrazo desde el programa Valle Grande Urgente.

0: Ayer estuvo de cumpleaños, ayer estuvo de 15 años la señora Yandira Carrasco. Ayer cumplió sus 15 años. Bueno, ella guarda luto, ¿no? Ella guarda luto, como sabemos, por pérdidas familiares muy, muy cercanas. Un gran expositor de la música se nos fue. A seguir deleitando con esas habilidades innatas que Dios le dio allá arriba, a la diestra del Padre. La familia se quedó, pues tenían previsto irse, tengo entendido, el señor Milton García y la señora Benilda Castro. Un abrazo fraterno de parte del programa Valle Grande Urgente. Y muchas gracias por permitirnos también ser parte de su cotidianidad con este espacio.
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0: Ahora sí, música.

me escriben y me dicen, oiga, qué bonita, para que lo combine con su... Le vamos a pedir a José Luis, por favor, siempre esté ese temita bonito, bonito de Tiago Navarro, eso se llama. Bonito, bonito de Tiago Navarro, para combinar nuestras cortinas. Me dice, pues lo pone, claro, claro, nosotros estamos para hacer de que ustedes tengan una bonita mañana, una bonita mañana, y anunciamos de nuevo el día miércoles. El día miércoles vamos a tumbar audiencia, estoy seguro de eso. Estoy seguro de eso, no va a ir bien, en nombre de Dios no va a ir bien. Porque esta Red Hacer, esta familia, crece a pasos agigantados sin estar mirando de reojo lo que hace el vecino, lo que hace el de enfrente. 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
1: 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Nos vamos yendo. Gracias por haber estado con nosotros. Con este temita nos despedimos. Mentiras bonitas, de Diego Verdaguer.

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10 de la mañana con 10 minutos. Buenos días, amigas y amigos. ¿Cómo están? ¿Qué les parece el cambio de clima que tenemos desde el fin de semana? ¿No? Hasta mañana amaneció frito. Hoy el sol nos está dando con sus rayos solares un poquito de calor aquí, calentándonos el ambiente, ¿no? La temperatura en Comarapa, 16 grados, ¿no? 16 grados la máxima, tendremos 21 grados a las 2 de la tarde. Y empezará también otra vez a bajar las temperaturas aquí, así que a abrigarse un poco, ¿no? Hoy 7 de septiembre, víspera de la Virgen de Surumi en Comarapa, hay actividades de día en la noche, mañana también, así que quienes están en Comarapa a disfrutar de esta fiesta y quienes puedan venir a disfrutar de esta fiestita que es muy bonita y se está volviendo otra vez a revivir lo que era de años antes de esta fiesta, ¿no? Así que hoy estamos con vísperas y estaremos ya pasándoles en momentos más el programa que hay para esta fiesta. Vamos con música hoy, que somos el mes de Santa Cruz, ¿no? Vamos con un temita de doña Gladys Moreno, ¿qué les parece el Viva Santa Cruz?

sufrir. 10 de la mañana con 15 minutos, sigue en Samaipata, un micro con universitarios vuelca tras esquivar a un cisterna, ¿no? Tres personas resultaron heridas la noche del domingo 6 de septiembre, luego de que un micro que trasladaba una delegación universitaria se saliera de la ruta, de la ruta 7 a la altura del fuerte de Samaipata. Según el conductor, un cisterna azul habría invadido su carril, obligándolo a realizar una maniobra evasiva que terminó provocando el vuelco. Supuestamente parte de los estudiantes universitarios venían compartiendo en el vehículo. Tránsito investiga el hecho. Bueno, en la imagen se ve solamente que ha sido un encunetamiento, ¿no? Pero ya la prensa dice vuelco, habría que corregir. Ha sido encunetado, se ha salido de su carril y se ha entrado a la cuneta y se ha echado de un costadito, ¿no? Pero por ahí también decían algunos comentarios, ¿no? Habría que hacerle alcoholemia al chofer porque venía haciendo zig-zag, dice, ¿no? A ver qué pasa.

Y no se olvide que hoy 7 de septiembre tenemos la víspera de la Virgen de Surumi ahí al frente de tránsito, a la entrada de lo que es Achirlón, ¿no? Hay maratón, hoy día hay maratón a partir en la noche, a partir de las 8 de la noche, me dicen, y 12 categorías de 7 a 10 años, ¿no? Entre niños y niñas, ¿no? De ambos sexos pueden correr. La partida será al frente de tránsito, solamente dos vueltas de 7 a 10 años irán hasta lo que es el retorno del surtidor, nuevamente hasta tránsito y otra vueltita, ¿no? De 7 a 10 años. Ya saben, los niños y niños a inscribirse. También habrá otra categoría de 13 a 15 años también. También la salida será de tránsito hasta lo que es el retorno de la entrada al Hospital San Martín de Porres. Otra vez hasta tránsito, dos vueltas, ¿no? Así que los que deseen participar en esta competencia de maratón tienen que inscribirse. Llamen al teléfono 63 44 39 98. Habrá premios hasta el tercer lugar. Y también, ¿qué más hay? Tenemos maratón, también hay maratón, ¿no? Para mayores. Eso es, ahorita estaremos también leyéndoselos, el maratón para mayores.

Maratón para mayores, esto será el día 8, ahora después de la misa, dice, ¿no? Prácticamente será a partir de las 12 del mediodía. Categoría Fuerza Libre, maratón de alto rendimiento desde la partida, decían primero de la plaza, pero ya dijeron que lo reducen un poquito la partida y será de la esquina de tránsito de la casa de don Juan Claure, de ahí partirán hacia lo que es el Soto Grande, pasando por la capilla, subiendo todo ese cerro hasta el Soto Grande, ¿no? Habrá premios hasta el quinto lugar. Pero el primero que llegue tendrá que sacar la bandera boliviana, bajarse con la bandera boliviana. El segundo recoger la bandera cruceña. Y el tercero recoger la bandera comarapeña y bajar hasta lo que es el lugar de la meta, ahí en la capilla. Premio hasta el cuarto y quinto lugar. Eso también es después de la misa y procesión que habrá ahí de la Virgen de Surún. Así que cualquier dato, consultar al 6344-3998, eso después de la misa, ¿no? Y la cereza de la torta es en la tarde, a partir de las 2 de la tarde o 3 de la tarde hay carrera de motociclismo, dos vueltas en dos categorías, saliendo de ahí de la capilla hacia el Chucupial. Del Chucupial llegan a la represa, de la represa a las Tres Cruces, nuevamente hasta la capilla Virgen Surumi, dos vueltas, no dos categorías. Habrá premios hasta el tercer lugar. Así que ya sabe, a inscribirse, cualquier consulta, ¿no? Pueden hacerlo también ahí a los que están organizando. La inscripción son 100 bolivianos. Sí, no tenemos el teléfono aquí, no tenemos el teléfono de los que se puedan inscribir, pero ya sabemos, ¿no? La gente, uno consulta quién está inscribiendo y va y se inscribe. Eso para el programa que tenemos para la fiesta de la Virgen de Surumi hoy en Comarapa, la víspera y luego mañana la fiesta. Y después están invitados a compartir lo que sale en las redes sociales, a compartir ahí la fiesta bailable, ¿no? Estaremos buscando en las redes sociales que estaban compartiendo y para ver dónde será la fiesta bailable, para que usted vaya un poquito, como quien dice, a mover el esqueleto, a ablandar esos huesos, dice, ¿no? Porque hoy están un poquito duros, así que vaya sea la fiesta, primero a la Virgen, ¿no? Y después ya se va a la fiesta un ratito, ¿no?

10:10 de la mañana con 30 minutos. ¿Y a cuánto se cotiza el dólar hoy lunes, inicio de semana? ¿A cuánto se está cotizando? Vamos a ver lo que dice la noticia, lo que está en las redes sociales. El dólar se cotiza hoy lunes 7 de septiembre a 12 bolivianos con 58 centavos, ¿no? Bueno, hoy lunes, nos amanecimos con un poquito de cambios en lo que es en el camión de la limpieza, el camión que viene y alza toda la basura que nosotros como ciudadanos generamos en nuestra casa, ¿no? Decían, es chofer nuevo, pero por ahí el chofer nuevo también, me imagino que cuando entra a un trabajo, el encargado, el que lo contrata, le dice cuál es la forma de trabajo que tiene que hacer en las calles de Comarapa, ¿no? El camión tiene una bocina y todos sabemos, ya estamos acostumbrados a que cuando el camión está sonando una cuadra antes, una calle antes o dos calles antes, ya escuchamos nosotros el sonido de la bocina y decimos, no, bueno, ya viene el camión, sacaremos nuestra basurita a la calle, porque nos hemos acostumbrado a esto. Antes había el camión de la limpieza, venía con una música, ¿no? Una música bonita que tenía, en Valle Grande he escuchado yo este camión que recoge la basura que hacen los ciudadanos, anda con una musiquita, ¿no? Creo que es de reciclaje, hay que reciclar la basura, muy bonito. Y en Comarapa se debería hacer eso también, pero ya a veces cansa decirle a la alcaldía, hagan esto, ya nos cansamos nosotros, hay que ser sinceros, nos cansamos de escucharlo al presidente Rodrigo Paz decir, este estado tranca, ya nos llenó y nos rebalsó con la palabra estado tranca. ¿Y qué hay de su plan de gobierno? No dejas el estado tranca. Lo mismo aquí, ya pasó las campañas, y yo digo, cuando una persona dice, yo quiero ser candidato a alcalde, pues sabe a lo que se está metiendo, ¿no? No está de pasaje, no está de visita en la alcaldía. Alguien le dice algo, es que no hay plata, no nos han dejado plata. Señor, sabíamos que estaba entrando a un cambio de gobierno de más de 14 años, donde los que estuvieron fueron parte de ese gobierno del MAS. Y se supone que tienen que ir gastando, dando dinero a uno a otro para que los apoyen, así como lo hacía Evo, así como lo hacía Arce. Lo mismo han hecho en todas las alcaldías, así que no nos tenemos que sorprender y decir, pues no pasó nada, pasó. Para que sus bases lo sigan manteniendo y le hagan la venia, les daban pues algo, ¿no? Así que plata, según lo que dice el nuevo alcalde, no hay plata. Pero señores, no nos vamos a conformar con eso de decir, no hay plata. Entonces su gestión va a ser el que no hay plata. Si alguien entró a un municipio a trabajar es porque sabe y tenía en mente ya pues un plan de trabajo y de dónde conseguir dinero para hacer gestión. Ya lo dije anteriormente yo, ¿no? Ya lo dije anteriormente, el alcalde de Saipina está haciendo, y el de aquí no. Ya escuchamos, es que no hay plata, no nos han dejado plata, no hay plata, vamos a buscar. Señor, va a pasar los meses y nada. Usted da una vuelta por las calles y están sucias las calles. Pero vamos a lo que es el camión basurero y después seguimos más temitas que hablar hoy día. Porque la gente es la que reclama, la gente es la que habla, la gente es la que dice, esto está pasando. Y nosotros somos los portadores de esto para que escuche tal vez alguien de la alcaldía, ¿no? Porque alguien decía, si no hay plata, entonces ¿por qué hay funcionarios? ¿Están gratis? No, están ganando sueldo, señores. Es así de clarito. El camión de la limpieza ha cambiado el chofer. Yo decía, el encargado, el que ha contratado, le habrá dicho, pues no, tenés que ir tocando la bocina cada calle, porque la gente ya está acostumbrada. Pese a que ahora el camión ha adelantado su horario de paso. Por acá pasaba, por este barrio, donde está Radio Acer, por el centro, pasaba a partir de las 8 de la mañana. Pero ahora pasa más temprano y lo madruga a la gente sin tocar bocina todavía. No, y no soy yo el que me estoy quejando, son varios vecinos que se están quejando que no está tocando bocina y está pasando como en competencia el señor este. Mi amigo Ponzi es el chofer, el nuevo chofer, hay que decirlo con nombre y todo, ¿no? Ponciano Pozo.
Hay que decirle, o que le diga al encargado, el ingeniero Puma, que le diga, pues, señor, vaya con calmita y toque bocina. La gente se está quejando. Bueno, primer día, listo, ya está. Pero en la tarde que lo haga, aquí no es competencia. Aquí es la manera de recoger toda la basura que nosotros los vecinos juntamos en nuestra casa. Si la gente reclama y dice queremos escuchar la bocina, es por una sola razón, que a veces estamos acostumbrados a sacar nuestra basura algunos vecinos cuando está el camión cerca a nuestro domicilio. ¿Por qué? Porque si lo sacamos en la madrugada, otro problema que tenemos en Comarapa y hasta ahora no se está solucionando, no se está dando solución, y no sé qué está pasando. Cuando el alcalde era presidente de juntas vecinales, era en reuniones el que más reclamos hacía en las juntas vecinales al alcalde de los perros. Ahora los perros, señores, están aumentando más en Comarapa. Y la gente por eso no saca su basura. Usted dice una vuelta los días que va a pasar el carro de la limpieza, dese vuelta una hora antes. Hay gente que saca la basura en la noche, ¿no? Y los perros lo destrozan todito. Yo digo, dirán, no, pues ya he sacado mi basura, que vengan los de limpieza y lo hacen. No, ellos no andan con su escobita ni su basurero. Ellos andan con guantes, a veces les dan guantes y alzan, ¿no? Y no van a estar alzando con la mano. Hay que ser también un poco conscientes como vecinos y sacar a escuchar la bocina. Se está reclamando al encargado que toque la bocina. Otro problema que tenemos también son los perros que están aumentando. Hay más proliferación de perros en Comarapa. Yo entiendo, yo sé, hay gente que le gusta tener animales y tienen derecho de tener animales, pero con las condiciones de tenerlo al perrito en su casa, sacarlo a pasear y darle comida. Si nosotros comemos 3 veces al día, esos animales también tienen derecho a comer 3 veces al día. Tener un perro no es solamente tenerlo ahí de mascota o de adorno y que vaya y se busque la comida por el mercado, por la calle, destrozando las bolsas de basura. No, no se puede hacer eso. Da pena realmente salir a Comarapa. En Comarapa da pena realmente, no sé si pasa esto en los demás municipios, pero en Comarapa ir a comer ahí en un restaurante, uno llega a un local donde venden pollo, uno llega, se sienta y ya están 3-4 perros ahí al lado de uno. Uno no sabe si va a comer o se lo va a dar al animal, porque le dan una mirada que da pena, da tristeza a estos animales, que se nota que no le han dado comida. Las costillas están de contarle. ¿Y los dueños dónde están? ¿La alcaldía, la intendencia dónde está? ¿Dónde están los encargados de la intendencia, los que tienen que controlar esto? O por lo menos la anterior gestión decía, vamos a hacer un censo. Ahora no hay nada, ni censo, ni perrera, ni intendencia. Lo que dejaron a Comarapa en el abandono. No hay nada, señores, no sabemos de un plan de que puedan agarrar los perros o qué van a hacer con estos animales. La solución es no decir no hay plata. Que se las ingenie, pues por algo hizo campaña, por algo dijo yo voy a mejorar Comarapa, y ya estamos 3 meses o cuántos meses y seguimos en las mismas. O tal vez peor. Váyase a dar una vuelta en Comarapa y las calles están sucias. Aparte que nosotros perdimos la costumbre, esa bonita costumbre de barrer nuestras aceras se perdió, y por lo menos quien está encargado de esto, o el municipio, o el medio de comunicación que tiene la alcaldía, pues sacar un spot y decir, señores, acostumbremos, volvamos a nuestras anteriores costumbres de barrer nuestras aceras, alcemos, mantengamos el pueblo limpio. Dirá alguien por ahí, no, pero es que no necesitamos que la gente, que la alcaldía nos los recuerde, pero es que hay gente que le gusta que les recuerden estas cosas. Hay gente que no sabe de estas buenas costumbres que había años antes en Comarapa. Si no hay plata, señores, ingéniensela haciendo spot publicitarios en los medios de comunicación. Tienen gente que trabaja en medios de comunicación. Tienen una página. El compa Ernesto dice su página, pero esa página no trabaja. Es donde ahí deberían mandar y decir, señores, vayan a su acera, el carro pasa a tal hora. Mantengamos limpio el pueblo. Ya que no hay dinero, como dice el alcalde, no hay dinero, por lo menos digan, no, ayúdenos ustedes, vecinos, a mantener limpio el pueblo y alcen la basura. Otro punto que tenemos que ver también, al inicio sacaron con la intendencia, el secretario de la alcaldía, a ir a notificar a las
a las tiendas que están alrededor de, lo, del merc- de los centros comerciales del mercado, a decir que recorran la sierra. Pero hay vecinos que dicen, no pasó nada, señores, dicen. Salieron ahí para la foto, como, es, como siempre lo hacen, sacan la foto, estamos notificando, en tantos días vamos a tener que dejar expeditas las aceras. Están volviendo a lo mismo. Hay gente que reclama, que dice, solamente son para la foto. Aprendieron rápido de la anterior gestión a esta acera, dice. Para que la gente esté conforme, esté tranquila, no, qué bonito, ya van a trabajar, pero nada, no hay nada de lo que están haciendo. ¿Qué está pasando con la alcaldía? ¿Eh? ¿Qué está pasando? ¿Será que en 2 meses o 3 meses todavía no han asentado para hacer su trabajo en la gestión municipal? Habría que ver, ¿no? ¿Qué va a pasar? Y no lo decimos nosotros, los vecinos lo dicen. Por lo digo, lo que más preocupa son los perros en la calle. Hay vecinos que sí tienen pena y les dan comida. Bueno, está bien por ellos, pero también los denuncian. Entonces, ¿qué se puede hacer? Los denuncia a la intendencia va, los notifica, le dice, señores, no le den comida a los animales. Pero esos animales pues van y tumban la basura en la plaza. A vista y paciencia de los funcionarios públicos están botando los basureros, lo están volcando y no dicen nada. Entonces, ¿no quieren que la gente le dé comida a estos animales? Bueno, pues pónganse manos a la obra y vean qué van a hacer con esos perros. Empiecen a trabajar, no solamente es ir a marcar el biométrico y después irse a sentar y nada más. Demuestren que es un buen cambio de gobierno, demuestren que han entrado a trabajar. Nada más, ¿no? Y la gente después les va a aplaudir. 10 de la mañana con 42 minutos, vamos con música, música romántica.

0: 10 de la mañana con 46 minutos. 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Otra cosa también, usted está buscando una casita, quiere comprarse una casa en Comarapa. Yo le tengo los datos de una casa que está en venta en la zona ya comercial, que es el barrio La Hollada, a una cuadra del mercado campesino, a una cuadra del Banco Unión. Hay una casa de 2 plantas con opción a una tercera planta de construcción, ¿no? 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Y hágase dueño de esa casita. ¿Qué más tenemos? A ver qué me dicen. Oiga, qué bonitas las moras. Pero usted me manda fotos de moras y me va a hacer desear apenas, ¿no? ¿Cómo está mi amiga en Pulquina? ¿Dónde está recogiendo estas moritas? ¿No? Qué bien que coordine, ¿no? Teníamos nosotros una visita con la subgobernación el día jueves y me preguntan, ¿no? El horario. Yo les dije el horario. Será por cuestión de trabajo que no pueden venir. Lo esperé el día jueves y no vinieron, pero ahora me preguntan, me dice, estoy coordinando con el subgobernador para el miércoles. No, para el miércoles el secretario de coordinación será pues mi amigo Chilo, el ingeniero Chilo ahí en la gobernación, está trabajando ahí ahora bien, ¿no? Gente como la Peña que estén trabajando, son las que más saben de las necesidades que tenemos en las provincias. Ojalá, ¿no? Ojalá ahorita estudie y nos diga para tal hora, ¿no? Y les decimos que no, que lo esperamos, ¿no? A las 11 de la mañana, para que vengan y nos digan cuál es el trabajo que está realizando el subgobernador de la provincia de Caballero, porque necesitamos saber, ¿no? Los caminos que corresponden hacer a la subgobernación con CETCAN, ya están, le falta, hay maquinaria, no hay maquinaria, tenemos que saber todo eso, ¿no? Para que podamos ya nosotros avisar también a los amigos agricultores si están la maquinaria lista para entrar a trabajar, en por qué zona van a estar, en qué lugar van a entrar a trabajar, para que a veces les toca a los vecinos hacer la limpieza de sus hierbas, la orilla del camino, ¿no? Para que estén ya la máquina entre a trabajar y no ponga excusa de que no estaba limpio el camino para entrar con la maquinaria. Bueno, así que el miércoles, ¿qué me dice? A ver, mi amigo Chilo, vamos a ver lo que dice. A ver, vamos, revisemos, dice, ¿no? Bueno, muy bien, lo agendo para esa hora entonces, dice, a las 11 de la mañana, ¿no? A las 11 de la mañana, aquí en la radio ACER, no sé si estará su gobernador o alguien de la, o mi amigo el ingeniero Chilo, ¿no? Para esperarlo, ¿no?
1: Amigos, sabes, acabo de conocer una mujer.
0: Bueno, ya está agendado para el día miércoles a las 11 de la mañana. Tendremos visita aquí en Radio Ayer para ver qué está pasando con CETCAN, si están haciendo su trabajo que tienen planificado cada año con su POA, ¿no? Y hacerle algunas consultas también, porque el anterior de sus gobernadores han dejado habían dejado, ¿no?, un plano de que tenían que hacer un edificio para algunas carreras. ¿Qué está pasando con todo eso?

0: Bueno, ya me, claro que me puede pedir los temas que usted quiera, mi amiga, ¿no? Un tema de los Brindis, ¿qué más da? Dice, bueno, claro, mientras recoge mora, esa mora tan linda para comer con yogur, en vez de olvidarnos del cafecito y del pan con queso o el dulce o alguna otra cosa, yogur con mora es lindo también, ¿no?
1: En su

Bueno, ya está confirmado, ya está confirmado con la visita de la subgobernación aquí en los estudios de Radio Acer para las 11 de la mañana, hora alemana, para que no se olvide, ¿no? Y ya veremos qué está pasando, ¿no? ¿Qué está pasando? ¿Cuál es el trabajo que está realizando la subgobernación? ¿Qué pasa con las guarderías que ya deberían estar funcionando? En Mairana hay una guardería que ya está trabajando. Yo creo que nos va a traer buenas noticias el subgobernador o quien está de coordinadora en la subgobernación, ¿no? Los esperamos. El día miércoles, 11 de la mañana.

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10 de la mañana, 55 minutos. Y la gobernación de Santa Cruz inició un proceso de reestructuración de los hospitales de tercer nivel que contempla una evaluación individual de cada establecimiento y la selección de sus directores mediante concurso de méritos y examen de competencia, informó el secretario departamental de Salud, Germán Antelo. Vamos a comenzar en los hospitales de tercer nivel, todos por concurso de méritos y examen de competencia. Después, eso también lo harán los gobiernos municipales. Ellos llamarán a concurso de méritos de competencia a todos los directivos, jefe, jefe de servicio, jefe de departamento, etcétera. Y lógicamente toda la área de salud será por concurso de mérito y examen de competencia. El funcionario señaló que el proceso busca identificar las principales necesidades de los hospitales y establecer medidas para mejorar su funcionamiento. Para ello, la gobernación realiza un diagnóstico hospital por hospital, tomando en cuenta la cantidad de camas, el estado de las infraestructuras, el equipamiento disponible, el número de ítems y las competencias que corresponden a cada nivel de gobierno. Antelo, quien señaló que cuenta con 46 años de experiencia como médico en Santa Cruz y cerca de 4 décadas de trabajo en hospitales públicos, afirmó que varias de las medidas planteadas actualmente por el gobierno nacional para mejorar el sistema sanitario forman parte de la agenda de la gobernación. Entre ellas mencionó el fortalecimiento del primer nivel de atención, la digitalización del sistema, la interconectividad entre establecimientos, el funcionamiento de las redes de salud y la implementación de la telemedicina. Ya hemos planteado lo mismo que está planteando ahora el Ministerio en relación a que la salud llegue a todos, de que el primer nivel funcione de manera adecuada, sostuvo. Según Antelo, los centros del primer nivel deberían resolver alrededor del 80% de las necesidades de atención sanitaria, por lo que considero fundamental que los 3 niveles de atención funcionen de manera articulada. Uno de los principales cambios anunciados por la gobernación está relacionado con la designación de autoridades hospitalarias. Antelo aseguró que los directores de los hospitales de tercer nivel dejarán de ser designados directamente por la gobernación y serán seleccionados mediante concurso de méritos y exámenes de competencia. No puede haber gente nombrada a dedo, eso se debe acabar, afirmó. El proceso comenzará en los hospitales de tercer nivel y posteriormente se prevé que el mecanismo pueda extenderse a otros cargos directivos del sistema sanitario como jefes de servicio y jefes de departamento. Antelo sostuvo que la selección mediante concursos permitirá priorizar la capacidad profesional y técnica de quienes ocupen cargos de responsabilidad dentro de los establecimientos de salud. Bueno, al menos creamos eso, ¿no? Que hay que creer lo que dice, ¿no? Que ya no va a ser porque fue a alzar banderita, el compañero alzó bandera y ahora le toca ser director, ¿no? Bueno, por concurso de méritos tiene que entrar el mejor al hospital. Así tiene que ser todo, debería ser hace años, ¿no? 10 de la mañana con 59 minutos. Yo creo que ya nos toca, ¿no? Los comerciales desde Estudios Centrales de Los Negros. Así que mi amigo Luis, saludos allá Los Negros. ¿Cómo están por Los Negros? ¿Cómo está don Oscar Sánchez? ¿Qué tal la cabeza? Por ahí me dijeron que estaba haciendo, todavía festejando cumpleaños el fin de semana, diciendo ya, ¿no? Bueno, ya sabemos, la vida es una y hay que alegrarse, ¿no? Bueno, así que desde Los Negros, mi amigo Luis ya puede tomar mando con los comerciales para luego volver con nuestra programación habitual.

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11 de la mañana con 12 minutos. Bueno, agradecer a quien nos mandó una cartita de la Central Sindical Única de Trabajadores Campesinos Provincia, Manuel María Caballero, ¿no? Que dice instructivo 01-12-026, ¿no? Vamos a leer lo que dice este instructivo, ¿no? Para que usted sepa lo que quieren hacer los amigos. Vimos el video ahí que hacía este mi amigo Guillermo, que aparecía de harto tiempo, que era la máxima autoridad de la central, creo, en la provincia, Caballero, ¿no? Y también estaba el alcalde municipal ahí en ese pronunciamiento. Pero a ver qué dice este comunicado, ¿no? La Central Sindical Única de Trabajadores Campesinos de la provincia, Manuel María Caballero, en su condición de organización matriz del movimiento indígena originario y estricto cumplimiento de su estado orgánico de la Constitución Política del Estado Plurinacional de Bolivia, ejerce de manera legítima, soberana y orgánica la representación, organización y conducción social y sindical del sector campesino, constituyendo en la máxima instancia de defensa de los derechos colectivos, la economía comunitaria y la dignidad histórica del pueblo. En ese marco y considerando que la reunión ordinaria ha expresado de forma clara, firme y contundente la voluntad de la provincia, Caballero, la voluntad de la central será, ¿no? Mediante un resultado con demandas legítimas, urgentes e irrenunciables, que se da un plazo de 48 horas otorgando al gobierno nacional, se anula el registro en el CIS Carguío, ya que viene perjudicando a la gente más humilde y productora, causando daños a la producción alimentaria. Instruye a todas las subcentrales y sindicatos en pleno afiliadas a acatar de manera firme y contundente a bloqueo indefinido a partir del martes 8 de septiembre del 2026 desde las 00 horas como medida de presión legítima hasta que el gobierno nacional dé cumplimiento en pleno a las demandas armadas de la central sindical de la provincia Caballero. Convocamos a nuestras bases a mantenerse en estado de emergencia, unidad unida y movilización permanente hasta hacer respetar la voz de la provincia. El presente instructivo es de cumplimiento obligatorio, ineludible, es dado en la Central Sindical Única de Trabajadores Campesinos de la provincia Manuel María Caballero, en la ciudad de Comarapa, a los 5 días del mes de septiembre de 2026. Firma Guillermo Vargas. Dice, no, los demás no se entiende su firma, solamente legible Guillermo Vargas. Así que quieren bloquear a partir de mañana, dice, por el sistema del CIS Carguío. A ver qué pasa, ¿no? A nombre de la provincia de Caballero, dicen, pero... Bueno, 11 de la mañana con 14 minutos, vamos con más música. ¿Qué les parece un poquito de Don Vicente Fernández, ¿no? Para aquellos que están todavía con San Lunes.

0: 11 de la mañana con 19 minutos.
1: Así, doña Carla.
0: Se vende un terreno en la comunidad de San Mateo. El terreno consta de 5 hectáreas. Esto tiene riego propio y se lo vende por motivos de emergencia. El precio es charlable. Usted llame al 63990667 y haga negocio, ya sabe, ¿no? Un terrenito de 5 hectáreas con riego en San Mateo, por motivos de emergencia se lo vende, el precio es charlable. Llame al teléfono 63990667. Y si usted quiere comprar una casita, hay una casita en venta a una cuadra de lo que es el Mercado Campesino y el Banco Unión, en una zona comercial. La casa consta de 2 plantas con opción a construcción de una tercera planta, ¿no? La planta baja es una habitación grande para tienda con 2 puertas arrollables. La segunda planta consta de 8 habitaciones con todos los servicios básicos. Ya está directo para entrar a vivir y hacer su propio negocio ahí, ¿no? El precio es accesible, ya sabe, una zona comercial que está ubicado en el barrio La Hoyal. Los interesados llamen al 77-83-28-88, ya sabe, llame al 77-83-28-88 y haga negocio y empiece de una vez a emprender un buen negocio ahí en esa zona comercial.

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11 de la mañana con 22 minutos. Bueno, tenemos un temita que nos están solicitando desde Pulquina arriba, ¿no? Nos dicen, por favor, un temita de Los Brindis. ¿Qué más da el tema para escuchar mientras estamos recogiendo mora? ¿Mm? Qué bien.

11 de la mañana con 33 minutos. ¿Y qué dice el nuevo comandante general de la policía boliviana, el coronel Adrián Álvarez? Afirmó que la lucha contra la corrupción será uno de los principales desafíos de su gestión y aseguró que no darán ni un paso atrás frente a estos hechos. Señaló que se buscará robustecer los mecanismos de control para prevenir y combatir actos de corrupción dentro de la institución. Álvarez también anunció que su gestión estará respaldada por el uso de tecnología. Entre las medidas planteadas está el empleo de drones para apoyar el patrullaje policial en los 9 departamentos, con el objetivo de fortalecer el trabajo de los efectivos en las calles. Asimismo, enfatizó que no permitirán que el Estado sea utilizado por organizaciones criminales y anunció acciones de focalización para disuasión del delito como parte de la estrategia para enfrentar el crimen organizado. Once de la mañana con 35 minutos. Bueno, y hay la invitación a todo el pueblo comarapeño a participar de las siguientes actividades en honor a Nuestra Señora de Surumi, ahí en la carretera, a la entrada a lo que es Achilón, ¿no? Fiesta de Nuestra Señora de Surumi, con gran alegría y devoción te invitamos a ser parte de la fiesta de nuestra querida Virgen de Surumi, juntos en oración, fe y tradición. El programa, lunes 7 de septiembre, 7:30 de la noche, misa de vísperas, 8:30 de la noche, vísperas. Pero antes de eso, hay maratón para de 7 a 10 años, niños y niñas, ¿no? En la competencia saldrán de ahí del tránsito, de la tranca que decimos nosotros, hacia lo que es el surtidor, el retorno por el otro lado de la vía o nuevamente hasta tránsito, dos vueltas de 7 a 10 años. Luego, enseguida de eso, tenemos a la edad de 13 a 15 años, también maratón por las vísperas, saldrán desde tránsito, dos vueltas hasta lo que es el retorno del ingreso al Hospital San Martín de Porres, volviendo por la avenida Comarapa, hacia tránsito, dos vueltas, ¿no? Eso es para la noche. Y el martes 8 de septiembre, la misa a las 10 de la mañana con misa solemne. Luego, después de la misa, hay el gran maratón hacia el Sotogrande, ¿no? Luego, 2 de la tarde, tenemos competencia de motociclismo. 2 de la tarde, dos categorías, así que usted ya sabe, ya tiene programación para mañana para que vaya y esté en la fiesta. De paso vas a prenderse una velita y también va a ir, pues, ¿no?, a disfrutar de la carrera de motos y el maratón que va a haber hacia el Soto Grande.

11 de la mañana con 41 minutos y un total de 84 personas fueron atendidas en diferentes centros médicos de La Paz y Viacha. Desde el viernes 4 de septiembre, tras la doble explosión registrada en el Centro General de Mantenimiento del Regimiento de Artillería Bolívar, informó este lunes la ministra de Salud, Marcela Flores. Según el reporte oficial, 39 pacientes fueron transferidos a diferentes hospitales, mientras que otros 45 recibieron atención en el hospital de Viacha. De este último grupo, 44 ya fueron dados de alta y una persona permanece a la espera de una cirugía por una fractura. En el Hospital del Norte también se encuentra un paciente en valoración preoperatoria, mientras que en el Hospital del Sur fueron atendidas dos personas, ambas ya dadas de alta. Los dos pacientes que serán sometidos a cirugía presentan fractura de tibia y peroné. El Hospital Corazón de Jesús concentra a 12 pacientes, 9 oficiales y 3 civiles, quienes se encuentran estables y, según la ministra, podrían ser dados de alta en las próximas horas. En el Hospital Corea fueron atendidos 3 pacientes y todos ya fueron dados de alta. En tanto, en el Hospital del Niño permanece internada una niña con quemaduras, quien este lunes será sometida a una valoración por cirugía plástica. En el Hospital de Clínicas fueron recibidos 3 pacientes, 2 ya fueron dados de alta y 1 permanece estable bajo observación y control médico. Por otro lado, 13 festivos continúan internados en Cozumel, mientras que en el Hospital del Tórax fueron atendidas 2 personas, una fue dada de alta y la otra permanece estable y será transferida para someterse a una cirugía traumatológica por una fractura de hombro. En el Hospital Obrero ingresaron 2 pacientes, uno ya fue dado de alta y otro permanece internado. La ministra Flores detalló que actualmente existen 2 pacientes internados considerados de riesgo moderado. Uno de ellos es un policía hospitalizado en el Hospital Obrero, quien sufrió una fractura expuesta de tibia y peroné, fracturas en el metatarsianos y la pérdida de un dedo del pie, además de una fractura lineal de cadera. Recién se va a poder hacer la intervención posterior en la cadera, explicó la ministra. El segundo caso corresponde a un paciente internado en la unidad de terapia intermedia de Cozumel, quien presenta un traumatismo craneoencefálico moderado y permanece bajo observación médica. Entre los casos que inicialmente generaron mayor preocupación estaba el de un adolescente de 16 años internado en el Hospital del Tórax. Según la ministra, el joven respondió favorablemente a la intervención quirúrgica realizada después de la explosión. Se le colocó un tubo para descomprimir el pulmón afectado. El pulmón está completamente expandido, está muy bien, afirmó Flores. Debido a su evolución favorable, el adolescente dejará el área cardiovascular y continuará su tratamiento para atender una fractura de hombro. Con este último reporte, la ministra de Salud informó que los 84 pacientes atendidos tras el incidente, 53 ya fueron dados de alta y 31 permanecen internados en distintos centros hospitalarios.

11 de la mañana con 50 minutos. El exceso de cultivos de coca sobre el límite legal pasó del 35,9% en 2022 al 40,9% en 2023 y trepó hasta el 54,5% en 2024. Según las últimas mediciones de la Oficina de las Naciones Unidas contra la Droga y el Delito, en superficie Bolivia pasó de 29.900 a 31.000 y luego a 34.000 hectáreas frente a las 22.000 autorizadas. La comparación también muestra una aceleración. Los cultivos subieron 3,7% entre 2022 y 2023, pero el crecimiento se elevó al 9,7% entre 2023 y 2024. En dos años, la superficie se expandió en un 13,7% y sumó 4.100 hectáreas. El mayor salto fue en 2024. Aunque también crece el consumo legal de la hoja, como ocurre con el boleo en Santa Cruz, esa demanda no alcanza para justificar las 34.000 hectáreas de 2024, cuando hubo 12.000 más que en el margen permitido. El informe sobre 2024 fue presentado el 15 de diciembre de 2025, cuando Rodrigo Paz ya ejercía la presidencia. Ahora, la UNDOX entregará el próximo martes 8 de septiembre en instalaciones de la Cancillería el reporte correspondiente a 2025, procesado con apoyo de la Unión Europea. La nueva medición mostrará cómo cerraron los cultivos durante el último año del movimiento al socialismo más en el poder. Durante su gobierno se aplicó un sistema de racionalización y erradicación concertada de cocales con control social de las organizaciones productoras. Además, en 2017, el MAS promulgó la ley 906 y elevó de 12.000 a 22.000 hectáreas el límite legal, 14.300 en La Paz y 7.700 en Cochabamba. Ese margen fue rebasado en las tres mediciones recientes. En 2022 había 7.900 hectáreas excedentarias, en 2023 9.000 y en 2024 12.000 hectáreas excedentarias. Por internet, chiquita, nos amamos. Santa Cruz ilustra el crecimiento del mercado ilícito. Aunque no es una zona tradicional de cultivo, en 2024 recibió 10.884 toneladas de coca autorizada, un promedio de 29,7 toneladas diarias, y el 36,7% de las 29.636 toneladas comercializadas en Bolivia.

11 de la mañana, 55 minutos. Y nosotros llegamos al final de nuestro programa correspondiente al día de hoy, inicio de semana, ¿no? Así que no se olvide, esta noche tiene cita ahí en la Capilla Virgen de Surumi. Permiso, buen provecho, no se vaya, que luego viene el noticiero central de Radio Acera.

Todo lo humano es ambiguo, es decir, tiene dos caras, positiva y negativa. Por ejemplo, el Internet, podemos sacar de él mucho provecho, pero también se puede utilizar para hacer daño. La televisión tiene programas que instruyen y educan, mientras que otros, por su vulgaridad, solo hacen daño. En otras palabras, podemos decir que todo lo humano tiene una cara bonita y otra fea que está contaminada. Esta ambigüedad es provocada por la herencia del pecado y esto nos lleva a añorar algo o alguien incontaminado, limpio, de una belleza absoluta. Así como un sediento suspira por saciar su sed en una fuente de agua fresca, cada uno de nosotros tiene en lo más hondo del alma un deseo insaciable de perfección, de santidad. Pero no llegamos a conseguirla ni con todas nuestras ideas ni nuestra voluntad. Esto solo Dios lo puede hacer. Sabemos que por la tierra ha caminado una mujer humana como nosotros, que ya ha alcanzado esta perfección. María, la purísima, llena de gracia y de belleza absoluta, la que fue preparada para ser madre de Jesús. María es una obra maestra del mejor artista que es Dios. Pero a María no la hemos de mirar como una extraterrestre, pues es tan humana como cada uno de nosotros. Y lo más bello es que es nuestra madre. María Inmaculada ruega por nosotros.

0: Ahora nos unimos en oración con todo el mundo a través del acto de ofrecimiento a María.
1: Virgen Inmaculada, Madre de Dios y de la humanidad, te recibo como don de Jesús desde la cruz y me entrego a ti. Te ofrezco toda mi vida, lo que soy, lo que amo y lo que tengo, para que resplandezca en mí la belleza de Cristo. Ayúdame a ser dócil al Espíritu y a vivir con alegría mi vocación en la Iglesia, para colaborar en tu misión maternal y orientar a Dios el corazón de todo hombre. Tú que guiaste a San Maximiliano a amar sin medida, enséñame a ser testigo del Evangelio y a hacer de mi vida un don para los demás. Te confío a las personas que encontraré y te ofrezco el trabajo, las alegrías, los sufrimientos de este día. Amén.
2: María.

0: Oh María, concebida sin pecado, ruega por nosotros que recurrimos a ti por cuantos a ti nos recurren. Y por la intercesión de María Santísima, Madre de Dios y Madre nuestra, los bendiga Dios Omnipotente, Padre, Hijo y Espíritu Santo. Amén.
1: ¿Cuántas veces tu bondad y tu confianza me han devuelto el deseo
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0: Buenas tardes, amigas, amigos oyentes de Bolivia en Contacto. Gran privilegio de estar nuevamente con ustedes en esta jornada de lunes 7 de septiembre de 2026. A continuación, nuestros titulares.
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0: Desde Viacha, el presidente Rodrigo Paz anuncia duelo nacional tras las explosiones registradas el pasado viernes. De los 84 heridos registrados por las explosiones en Viacha, más de 50 ya recibieron el alta médica. La Brigada Parlamentaria de la Paz exige viabilizar una ley de desastre nacional para agilizar la ayuda al municipio de Viacha. La Defensoría del Pueblo adelanta que existe dos niveles de responsabilidad del Estado y en la manipulación de material en el cuartel de Viacha. El Instituto de Investigaciones Forenses realizará pruebas de ADN a familiares para identificar a los fallecidos en explosión del cuartel Bolívar de Viacha. El gobernador de Cochabamba pidió la conformación de una comisión internacional para investigar las explosiones en un cuartel de Viacha y otros casos. Más de 1,000 infraestructuras fueron afectadas tras la explosión registrada en un cuartel del municipio de Viacha en La Paz. Familias de 5 policías aprehendidos en Chile denuncian que los uniformados están abandonados a su suerte y piden que el Estado asuma su defensa legal. La Fiscalía pedirá la detención preventiva del exgobernador de Chuquisaca, Esteban Urquizu, por un camino que no se ejecutó. El ministro de Economía garantiza existencia de recursos económicos para la compra de combustible hasta fin de año. Estas y otras informaciones aquí en su noticiero Bolivia en Contacto.
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0: Un gran abrazo para todos ustedes, amigas, amigos, oyentes de su noticiero Bolivia en Contacto. Desde Viacha, el presidente Rodrigo Paz anuncia duelo nacional tras las explosiones registradas el pasado viernes.
3: Sí, el presidente Rodrigo Paz ha anunciado que a partir de este lunes se va a declarar duelo nacional producto de la explosión registrada en el cuartel Bolívar del municipio de Viacha, que ha dejado al momento 7 personas fallecidas, 6 conscriptos y un militar de grado sargento. 7 personas continúan desaparecidos y 84 heridos.
4: Esto también queremos expresar nuestra solidaridad con las familias después de este momento. Estaré en gabinete. Estamos anunciando un duelo nacional que, más allá del duelo en sí, es no olvidarnos que somos una familia entre todos.
3: Asimismo, el presidente ha informado que ha instruido al comandante en jefe de las Fuerzas Armadas realizar una revisión de todas las unidades militares en torno al armamento y a los explosivos que cuentan, y además de mejorar sus protocolos.
4: Mejoras y de revisión de todo lo que signifique la forma preventiva del manejo de estos depósitos, del manejo protocolar de recepción, almacenamiento, custodia y disposición de material sensible en todas las unidades militares del país, en todas, sin excepción. Dicho esto,
3: la mañana de este lunes, el presidente Rodrigo Paz se ha reunido con las familias de las personas fallecidas.

0: Buenas tardes, Hugo. Buenas tardes a toda la audiencia de Bolivia en Contacto. Efectivamente, continuamos en el municipio de Viacha. Estamos en la división mecanizada número 1. Aquí existe, frente a esta unidad, una pequeña placita donde familiares se encuentran esperando, aguardando información respecto a las personas desaparecidas. Aquí están, por ejemplo, reunido una familia. Vamos a hablar con ellos. ¿Cómo están? Buenas tardes, señor. ¿Cómo está? Buenas tardes, señor. Aquí esperando información. Perfecto, está bien, respetamos ahí, pero sin embargo están esperando aquí familiares, Hugo. Hay personas. Hace instantes habían comerciantes que al ver esta tragedia han empezado a regalar, si vale el término, sus productos a los conscriptos quienes se encuentran haciendo guardia. ¿Cómo está? Buenos días, joven. Para Radio Herbol estamos en directo aguardando alguna información. Perfecto, señora. Si gusta hablar, aguardando una información respecto a una familia tal vez que estén. Perfecto, ahí están las personas, están aquí esperando, no quieren hablar. Sin embargo, en este momento acaba de llegar la Asamblea Permanente de Derechos Humanos, está reunido también con los familiares, quienes se encuentran en este sector. Hugo, entendemos el dolor que sufren las familias, quienes están esperando en este momento alguna información, ¿no? Entendemos, el informe que han dado es que hay 7 personas desaparecidas, son conscriptos, es el informe preliminar que se tiene. ¿Cómo está, señora? Estamos en directo para Radio Herbol, por favor. Perfecto, está bien, señora. ¿Cómo está? Buenas tardes. Para Radio Herbol, por favor. Están esperando alguna información, ¿no?
1: Sí, hace ratos le expliqué.
0: Perfecto, muchas gracias. Sí. Ahí está, esperando aún alguna información respecto a su primo que se encuentra o que se encontraba prestando servicio militar en estas instalaciones, Hugo. Y bueno, este es el panorama. Hay varios familiares que están reunidos en este momento con la Asamblea Permanente de Derechos Humanos. Están recibiendo algún tipo de información. Seguramente en unos minutos más los mismos se desocuparán y podremos hablar con ellos, Hugo. Sin embargo, hay mucha tristeza, mucho dolor, muchas familias que están en la incertidumbre esperando alguna información respecto a sus familiares, quienes se encuentran desaparecidos en este momento. Y bueno, este es el panorama, Hugo. Hay una plaza con varias personas que aguardan información, que aguardan alguna respuesta a las preguntas que tienen.
2: Muy bien, Omar, es totalmente comprensible que la gente esté atenta a lo que va a suceder, lo que van a decir. Y bueno, gracias por ese informe. En cualquier momento, si es preciso, tú nos llamas, vamos a estar atentos. Gracias, Omar Escobar, nuestro periodista, que se ha trasladado hasta el municipio de Viacha, donde ha acontecido esta tragedia. Y seguimos más porque Omar nos ha preparado esta siguiente nota, y es que de los 84 heridos registrados por las explosiones en Viacha, más de 50 ya recibieron el alta médica.
3: Un total de 84 pacientes fueron atendidos en centros de salud desde el viernes a causa de la explosión registrada en el regimiento militar de Viacha, de los cuales 53 recibieron el alta médica para este lunes y 31 permanecen internados, informó la ministra de Salud, Marcela Flores. La autoridad precisó que 39 pacientes fueron transferidos a otros hospitales, mientras que 45 fueron atendidos en el hospital de Viacha.
4: Desde el día viernes hasta hoy en la madrugada tenemos 84 pacientes que han sido atendidos. De ellos, 39 fueron transferidos a otros hospitales, 45 fueron atendidos en el hospital de Viacha, 44 ya fueron dados de alta, una se encuentra esperando la cirugía. En el hospital del norte tenemos uno que también se le está haciendo su valoración preoperatoria. Ambos son cirugías de fracturas tibioperoneales. En el hospital del sur ingresaron 2 pacientes, los 2 fueron dados de alta. En el hospital Corazón de Jesús están 12 pacientes, 9 oficiales y 3 civiles. Están controlados, estables, van a ser dados de alta en las próximas horas. En el hospital Corea se atendieron 3 pacientes, los 3 fueron dados de alta. En el hospital del niño se tiene a una niña que está todavía en atención, internada por quemaduras. Hoy está entrando a valoración por cirugía plástica. En el hospital de clínica.

0: clínicas se recibieron 3 pacientes, 2 ya fueron dados de alta, 1 está estable, está en observación y control. En Cozumel se tienen 13 efectivos, los 13 se encuentran todavía internados. En el Tórax se recibieron 2, 1 fue dado de alta, 1 se encuentra estable y va a ser transferido el día de hoy para que pueda tener una cirugía traumatológica con una fractura de hombro.
1: Al momento del reporte, la cifra de fallecidos es de 7 confirmados, aunque hay otros 7 desaparecidos. Omar Escobar Mamani, Herbo La Paz.
2: Más de 1,000 infraestructuras fueron afectadas tras la explosión registrada en un cuartel del municipio de Viacha, en La Paz. Vamos a escuchar a Willy Hidalgo, director de Gobernabilidad del municipio de Viacha.
3: A ver, tenemos un dato preliminar, no tan exacto, pero aún todavía sigue el trabajo del municipio por parte técnica, como también de otras instituciones, seguramente lo están realizando. Como municipio nosotros tenemos más o menos hasta el momento evaluados. Inmuebles son 692 inmuebles evaluadas, 676 viviendas, 10 comercios locales y 4 talleres, 2 equipamientos de Vallidian, Evaristo Valle y 18 de noviembre, hablo de unidades educativas, ¿no? Aproximadamente, calculando en total, son más de 1,000 infraestructuras dañadas, tanto leves, graves y gravísimos. Sobre eso está 4 infraestructuras completamente dañadas. Posiblemente puede entrar a destrucción, demolición, o como también podrían ser refaccionadas en la infraestructura existente actualmente, ¿no? Todo esto, datos seguramente van a detallar los técnicos de área, en este caso los arquitectos y los ingenieros del municipio de Viacha.
2: Bien, palabras de Willy Hidalgo, director de Gobernabilidad del municipio de Viacha, en entrevista en la revista La Mañana en directo del Bol. Son las 12:13, informaciones ahora desde Cochabamba con Wilson Gisbert. Wilson, buenas tardes, bienvenido.
4: Hugo, muy buenas tardes, amigos del país, saludos cordiales desde Cochabamba. El gobernador de Cochabamba pidió la conformación de una comisión internacional para investigar las explosiones del cuartel de Viacha y otros casos.
5: Luego de desenlace fatal que tuvieron las explosiones en la República Bolívar en el municipio de Viacha, en el departamento de La Paz, el gobernador de Cochabamba, Leonardo Rosa, sugirió la conformación de una comisión internacional para investigar este hecho y también otros sucesos que involucran al gobierno en hechos de corrupción.
6: Ya desde hace mucho tiempo, no solo en ese tema, sino en Bolivia ocurre lo que no había ocurrido, ¿no? Tantas cosas, el tema del Cerimedo, la mujer, su esposa, del presidente, son muchos, el tema del narcotráfico, graves cosas que ocurren en Bolivia y se tapa, no se esclarece. Quiere distraerle al pueblo con los procesos Evo o con las detenciones políticas contra Evo. En eso tratan de distraernos. Sería importante se arme, se consolide una comisión internacional, interinstitucional, que pueda investigar no solo el tema hecho que ha ocurrido en Viacha, sino muchos otros temas que se ha denunciado en Bolivia y no se ha hecho nada.
5: Rosa afirmó que el material que ocasionó las explosiones en este centro militar sería material bélico de dotación que llegó de Estados Unidos al país.
6: Y una total incertidumbre, no se informa con claridad. Algunos han dicho que eran fuegos pirotécnicos. Para mí eso es mentira. Ojalá se informe la verdad. Lo que nosotros tenemos información es que todo el artefacto que ha llegado estos últimos días de Estados Unidos lo han metido a esa unidad militar. Esa información tenemos, pero lo contrario dice el gobierno. Espero que el gobierno siga toda la verdad y pueda resarcir todo el daño ocasionado, tanto humano y material.
5: El gobernador señaló que esta información es cruzada con mandos intermedios del propio ejército.
6: No estamos informados, no solo de policías de base, sino policías ya de mando intermedio. Nos han informado cómo planifican el Palacio de Gobierno para distraer al pueblo boliviano,
5: informó Luis Vargas del Pío 12 de Cochabamba.
4: 12 del mediodía con 15 minutos.
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8: Bolivia en contacto. Bolivia da un paso firme hacia la recuperación energética. El presidente Rodrigo Paz Pereira inauguró la perforación del
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¿Cómo están? Tengan todos y cada uno de ustedes muy buenas tardes. Bienvenidos a su entrega informativa en esta mitad de jornada a través de las ondas de Radio Acer y el Noticiero Central. Mucha información para compartir con todos y cada uno de ustedes. Acontecimientos que se han generado durante el fin de semana. En ese sentido, para el día de hoy, lunes, inicio de semana. Lunes 7 de septiembre del 2026. Estos son nuestros titulares.

0: Organizaciones sociales de la provincia Manuel María Caballero en estado de emergencia. Ante supuestos amagues de medidas de presión como bloqueos, toma de algunas instituciones, enseguida estaremos escuchando la palabra del Ejecutivo de la Central Única de Trabajadores Campesinos de la provincia Manuel María Caballero. Retorna la selección sub-12 del campeonato departamental categoría 12 años desarrollado en la capital cruceña con resultados totalmente negativos. Instituciones llegan hasta la capital comarapeña y particularmente a la comunidad de La Palizada para hacer la entrega de material deportivo a diferentes escuelitas que se tienen habilitadas. Entre ellas hablamos de la empresa Tawichitura, a la cabeza del señor Orlando III. Estaremos hablando de este Mairana, de la festividad en honor al divino niño, parroquia de Mairana, expresión de mucha fe y devoción de la población mairaneña, como también importante presencia de niños en el municipio mairaneño. Información de carácter nacional en esta jornada, hizo un pronunciamiento el señor Rodrigo Paz, quien hizo mención que se estaría desplegando 240 efectivos. Estarían avanzando hasta el municipio de Viacha, departamento de La Paz, apoyar la investigación de las explosiones en Viacha, los cuales generaron dolor y llanto durante el fin de semana. Bienvenidos, amigos del Noticiero Central, imperdible de principio a fin. Enseguida nada más estaremos ya con el desarrollo de toda la información.
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0: 12 del mediodía con 35 minutos en todo el país, al desarrollo de la información en el Noticiero Central. Rápidamente nos vamos a exteriores. Hace instantes nada más tuvimos la gentileza por parte del Ejecutivo de la Central Única de Trabajadores Campesinos de la provincia Manuel María Caballero ante supuestos amagues de medidas de presión como bloqueos, toma de instituciones y otras, informa el señor Iber Zambrana, quien también resaltó que momentáneamente se encuentran en estado de emergencia y que las medidas de presión se estarían manejando de manera interna.
1: La central campesina no se ha dado 48 horas, no ya, el caso del sicarguío, que del registro totalmente ha traído un fracaso en el municipio de Comarapa. Mucha gente no se ha podido registrar y un problema muy grande. A través de eso, no, nosotros hemos dado 48 horas para que bajen ministros.
2: ¿Se ha tenido alguna respuesta? ¿No se ha tenido alguna respuesta? Adelante, por favor.
1: Hasta ahorita no hay ninguna respuesta, nada, nada. No, entonces nosotros seguimos nomás en emergencia.
2: Bueno, entendemos que es el segundo pronunciamiento que está haciendo también las organizaciones sociales a la cabeza de la Central Única y bueno, no hay respuesta. Más o menos ya se está coordinando tal vez algunas medidas según el pronunciamiento que también tienen, que se estarían tomando.
1: Sí, ya nosotros vamos a tomar otras medidas prácticas, ¿no? Ya eso ya lo hemos planificado y eso tiene que darse un cumplimiento, ¿no? Cumplimiento y no hay más, porque ya es la segunda pronunciamiento que de verdaderamente nuestra autoridad no tiene la voluntad de venir a solucionarnos, a explicarnos. Entonces, bien molestos estamos la parte, ¿no? Las organizaciones sociales, molestos.
2: Específicamente, ¿qué se está pidiendo en este pronunciamiento, por favor, don Iber?
1: Estamos pidiendo que se anule el registro de sicarguío, ¿no? Porque muy demasiado, yo ayer estaba demasiado, puedo decirle, no hay entendimiento, que mucha y donde que la gente, muchos se salen y se están yendo, pobre gente, y no estamos tan hasta tanto con la tecnología, con los nuevos celulares. Hay mucha gente que son apenas lo ocupan para llamar, no los celulares, pero no, totalmente molesto de eso se sintieron la gente.
2: Actualmente, ¿cómo se están proveyendo de combustible, por favor? Sobre todo, ¿no? Productores que por ahí necesitan para la bomba, para diferentes equipos. ¿Cómo se están proveyendo aquellas personas que no están pudiendo registrarse?
1: Yo pienso, ¿no? Deben estar yéndose a comprar bolsa negra. Entonces, un gasto muy terrible, ¿no? La parte productiva, en vez de ir adelante, hacia atrás, está fracasando totalmente, ¿no? Por haber incumplimiento de nuestras autoridades, que no saben tal vez socializar. No hay solamente decreto y decreto, ¿no? De eso está molesto la gente. Ya nos sentimos bien molestos aquí, ya de los valles cruceños de la provincia Manuel María Caballero, que somos casi un 100% productores.
2: Don Iber, la última, por favor, ¿se puede conocer las medidas que estarían tomando o esto se está manejando de manera interna, don Iber Zambrana?
1: Esto se va a manejar de manera muy interno, ¿no? Ya en su debido tiempo, yo creo que las cosas se va a saber ya, ¿no?
2: ¿Esto se está coordinando con las tres provincias de los valles cruceños o solamente es provincia Caballero?
1: Provincia Caballero nomás.
2: Perfecto. Don Iber, muchísimas gracias por toda esta información que nos brinda hoy lunes, inicio de semana.
1: Buenos días, ¿no? Saludar a la provincia Manuel María Caballero, a nombre del Ejecutivo de la Central Campesina.
0: La palabra del Ejecutivo de la Central Única de Trabajadores Campesinos de la provincia Manuel María Caballero. Ustedes estuvieron escuchando. Las medidas se estarían manejando de manera interna. Momentáneamente no se tiene nada de manera oficial, sino que estarían en estado de emergencia. Y esto solamente sería como provincia Manuel María Caballero. 12 del mediodía con 40 minutos en todo el país. Continuamos con más información en el Noticiero Central. Rápidamente nos vamos a hablar de deportes. ¿Qué pasó con la selección comarapeña de fútbol de Salón, categoría 12 años? Quienes estuvieron participando del torneo departamental de fútbol de Salón en esta categoría con sede en la capital cruceña. Nos hace conocer el presidente, el señor Winsor Camacho, el resumen de la selección comarapeña.
3: Muy buenos días, licenciado Javier. Un saludo a todos los seguidores de tu página. Sí, nosotros muy contentos. La selección sub-12 participó este fin de semana en Santa Cruz. Sabemos que la cancha allá en Santa Cruz es de parqué 10-20x40. Siempre hemos peleado con esa desistencia ya, y bueno, nos ha ido bastante bueno a la selección, porque cada partido que se ha ido jugando ha ido mejorando. El primer partido perdimos por un tanto de 14-0, el segundo partido ya perdimos 4-1, el segundo, tercer partido perdimos 2-1, y el último partido que perdimos 3-2. Entonces creo que los chicos han ido mejorando en esa situación. Sin embargo, veamos qué es lo que se puede hacer con este tema de la cancha.
2: Esto seguramente nos tiene que llamar la atención para seguir trabajando con nuestras divisiones inferiores, ¿no?, para entrar a este tipo de torneos.
3: Correcto, correcto, ya con todo esto, a fin de año vamos a presentar todo un informe a nuestro honorable alcalde para ver si podemos conseguir que haya un profesor de las escuelas básicas como estaba el profesor Juan Durán Bejarano, ya que es muy importante tener un profesor que salga con las selecciones. Sin embargo, hacemos todo lo que podemos con los chicos y gracias también con el apoyo de los padres de familia.
0: Bueno, desde el Noticiero Central de los Valles Cruceños, prácticamente resultados negativos los que consiguió la selección de fútbol de Salón en la categoría 12 años. Presidente de fútbol de Salón, quien también hace mención de qué manera se está encarando estos torneos con relación a lo económico. Adelante, por favor.
2: Que se viene de aquí para adelante, hay otras selecciones que estarían saliendo también con lo que es la asociación de fútbol de Salón.
3: Sí, este fin de semana nos vamos con la sub-14 rumbo a Cotoca. Se va a empezar también día viernes en los partidos. El subsiguiente fin de semana nos vamos con la sub-10 a Montero. Y el último fin de semana de septiembre estaremos en Samaipata con la Fuerza Libre Varones.
2: Actualmente, en el tema económico, ¿cómo están haciendo para encarar este tipo de torneos departamentales, don Wilson?
3: Bueno, estamos yendo con fondos propios de la asociación y también con recursos de los padres de familia, que ellos van pagando los pasajes de ida y vuelta. No se olvide, licenciado Javier, desde que se hizo la división a nuestra asociación, pues el gobierno municipal nos quitaron los beneficios del POA que teníamos cada año. Sin embargo, veamos qué pasa en esta gestión 2027 para conversar ya con el nuevo alcalde y poder dar frente pues a estos campeonatos departamentales.
2: ¿Cómo Fútbol Salón participaron en la elaboración del último POA 2027?
3: Sí, sí, hemos participado. Se ve que se necesita bastante dinero en los diferentes sectores, tanto en educación, salud. Sin embargo, nuevamente se ha presupuestado 85,000 bolivianos en el tema de apoyo al deporte. Sin embargo, queremos ver ese tema, cómo lo van a hacer la distribución, a qué asociaciones, cómo lo van a hacer. Queremos ver ese trabajo también para después conversar con el honorable alcalde.
2: ¿Escuelas básicas continúa 2027?
3: Sí, está, está. Sin embargo, hay un poco, muy poco presupuesto. Sin embargo, vamos a ver qué podemos hacer para poder ayudar en esta situación. Quizás buscar una persona que nos pueda ayudar con un 50% para pagar esto, o hablar o tocar las puertas de la gobernación.
2: Muchísimas gracias.
3: Listo, licenciado Javier, hasta luego.
0: La palabra del presidente de la Asociación de Fútbol de Salón, señor Winsor Camacho, con relación también a la participación de la selección y cómo estamos con relación al respaldo económico. 12 del mediodía con 45 minutos en todo el país de Comarapa. Nos vamos hasta Mairana durante el fin de semana. Diferentes actividades culturales y deportivas también los que se estuvieron desarrollando. Contigo, Bismar, por favor. Se estuvo viviendo en Mairana la festividad en honor al Divino Niño junto a la parroquia de Mairana, expresión de mucha fe y devoción de la población, como también importante presencia de niños. Contigo, Bismar, desde Mairana, por favor.
4: La iglesia está lleno de esperanza con esta imagen que vemos aquí.
5: Así es, don Bismar, don Wilson, gracias por estar aquí. Cuando uno ve esta imagen, ve la imagen del Divino Niño, pero va la imagen de los niños. Yo le decía, todos los niños son divinos, porque son regalo de Dios. Los niños son don de Dios, los niños son bendición de Dios. Y le decía en la reflexión a los padres de familia, hay que amar a los hijos, hay que educarlos, hay que corregirlos con caridad, con amor y con bendición. Y hoy tenemos esta fiesta del Divino Niño, que aparte de la vida espiritual, de la fe, hay estas dos partes, Dios y caridad. Entonces nos alegramos mucho, mire, tanto niños y niñas, pero sobre todo nos alegramos de tantas personas caritativas. Una vez más, don Bismar, yo no me voy a cansar de decir, Mairana tiene un corazón de caridad, un corazón solidario, un corazón generoso, y eso lo pueden ver ustedes aquí. Hay muchas familias que han traído más de 500 salteñas, 500 juegos, han traído diferentes juegos, juguetes para compartir con los niños, para darle un momento de alegría, un momento de esperanza, como te dice. Los niños son esperanza, los niños son futuro, los niños son vida, los niños son amor. Y hoy queremos consagrarlos al Divino Niño y a sus padres, por supuesto.
4: ¿Cuánto crees que es el número de niños que tenemos aquí?
5: Ahorita hay alrededor de 500, si no es más, ¿no? Por eso ayer hablábamos con los organizadores de esta actividad, la cofradía. Muchos ahí esta mañana me decía una señora, padre, yo el año pasado traje 300 salteñas y no me alcanzó. Me dio pena que unos niños no hubieran recibido. Hoy he traído 500, ¿no? Porque más o menos es lo que se calcula. Hemos hablado de que se puede organizar bien, de que no salga ningún niño decepcionado, sino todos salgan con algo en la mano, para comer y para jugar, porque eso se trata, de que el niño salga. Hemos sido niños, don Bismo, y cuántas veces yo he querido un juguete, o cuántas veces yo he deseado una salteña, o una sodita, y no hemos tenido. Los niños desean, los niños quieren, porque es niño, y hoy queremos que sean felices, aunque sea un momento.
0: La palabra también del padre Jimmy y también, pues no, el resumen de la festividad en honor al Divino Niño, parroquia de Mairana, que se estuvo desarrollando durante este fin de semana con muy buena afluencia de niños. 12 del mediodía con 47 minutos en todo el país de Mairana. Nos vamos hasta Saipina. Adelante contigo, Juan Carlos. Por favor, entendemos que este fin de semana en Saipina se estuvo desarrollando la Feria de las Comidas Típicas junto a la Unidad Educativa Rafael y José Mendoza B. Por favor, adelante contigo, donde también estuvieron autoridades participando de esta hermosa feria.
6: Pueda dirigirse a todos los presentes en esta mañana. Bien, muy buenos días a todos. Desearles hoy lo mejor de la suerte, principalmente a los alumnos, a los profesores. Realmente impresionante la cantidad de personas que nos visitan. Hay mucha afluencia de padres y gracias a ellos también por la ayuda a sus hijos, para que toda la feria de comidas tradicionales salga muy bonito. Desearles, ojalá que siempre estas actividades lo realicemos. ¿Para qué? Para que siempre sepamos la comida típica que tenemos en nuestra querida Bolivia. Muchas gracias y gracias por venir. Y creo que esta iniciativa hay que valorarlo mucho y vamos a apoyar siempre. Muchas gracias, que tengan muy buenos días.
7: Ahora están los aplausos para nuestro honorable alcalde municipal. Gracias, honorable. Claro que sí, hay que seguir incentivando esto año tras año. Una vez más, nos vamos a poner de pie como buenos cruceños. Y en el mes de nuestro aniversario, vamos a entonar el himno a nuestro departamento de Santa Cruz. Nos sacamos las gorras, los sombreros, por favor. Para todos, atención, firmes.
0: Importante actividad que se estuvo desarrollando durante el fin de semana, Feria de la Comunidad, con la Unidad Educativa Rafael y José y Mendoza, con la participación de muchos estudiantes. 12 del mediodía con 50 minutos en todo el país. A la pausa en el Noticiero Central. Y cuando retornemos, estaremos hablando. ¿Qué pasó el fin de semana? ¿Llegó o no llegó pilotos a hacer el reconocimiento para encarar la sexta fecha departamental de motociclismo con sede en la capital de la Frutilla? Información en minutos nada más.
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0: De mediodía con 53 minutos en todo el país. Continuamos con el noticiero central. Rápidamente nos trasladamos hasta el motódromo municipal de Comarapa, que se prepara para recibir a más de 150 pilotos para la sexta fecha departamental de motociclismo que se estaría desarrollando este fin de semana en fechas 12 y 13 de septiembre. El pasado día sábado llegaron algunas escuderías, como es el caso de San Isidro, el Team Martínez, que estuvo llegando con los pilotos Jeremías y por supuesto Wilfredo Martínez. El ambiente que ya se vive en el motódromo municipal de Comarapa.
11: Ya llegó también el Team San Isidro, el Team Martínez, Jeremías ya está en Comarapa. ¿Qué tal, cómo estás, Jeremías? Ya llegando con anticipación, ¿no?
12: Sí, ya estamos llegando con anticipación para entrenar para la... no sé qué fecha es, pero vamos
11: la
12: a entrenar.
11: La sexta fecha.
12: Sí.
11: Bueno, ¿cómo están esos ánimos? ¿Cómo está la motocicleta?
12: También vamos a probarlo recién y vamos con todo.
11: Bueno, ya tenemos experiencia en este circuito, ¿no?
12: Sí, ya tenemos harta experiencia.
11: Ya conocemos un poco, ¿no?
12: Sí.
11: Bueno, ¿te acompaña papá también?
12: Sí, me acompaña mi papá y mi mecánico siempre.
11: Bueno, invitamos a San Isidro para que se venga la próxima semana.
12: Sí, invito a San Isidro, a todos San Isidro, para que venga a vernos y a ver el motocross y el enduro.
11: Y luego nos vamos al rally de San Isidro, ¿no?
12: Sí, nos vamos a rally.
11: Muy bien, señoras y señores, gracias. Jeremías ya está acá. Ahí está el Team San Isidro. Bienvenidos. Ahí está también el papá. Campeón, podemos conocer a nuestro máximo representante de San Isidro, por favor.
13: Hola, muy buenas tardes, muy buenos días. Soy representante de San Isidro.
11: ¿Cómo?
13: Soy representante de San Isidro.
11: ¿Nombre y apellido?
13: Wilfredo Martínez.
11: Wilfredo, igual que papá, ¿no?
13: Sí.
11: Y bueno, ¿cómo están esos ánimos, campeón, para este fin de semana?
13: Y ya estamos listos, ya estamos entrenando.
11: Ya para haciendo el reconocimiento.
13: Sí, porque la otra semana ya es la carrera.
11: Bueno, ¿algunas recomendaciones de papá? Apoyar nomás.
13: Sí.
11: Invitamos a San Isidro, ¿no?
13: Sí,
11: la Palizada, Pulquina.
13: Pulquina, San Isidro.
11: Y el objetivo por ahí, seguir manteniendo ahí en la punta del ranking que tenemos, sí, en tu categoría, ¿no?
13: Sí. Voy a intentar salir segundo. El primero.
11: Muchísimas gracias. De esa manera, el Team San Isidro, el team de la familia Martínez, ya está acá. Y por supuesto, nuestro amigo Wilfredo. ¿Qué tal? ¿Cómo está Wilfredo? Ya llegando con los hijos de manera anticipada, ¿no?
14: ¿Cómo está, don Javierito? Buen día. Estamos aquí de visita, de paso, ya que somos de la zona. Venimos a visitar a la familia, un poco a entrenar, porque mañana tenemos una actividad en Santa Cruz. Entonces, nos hemos anticipado, ¿no?, al fin de semana. Pero esperamos que todos vengan, un bonito deporte, nos gusta, como somos de la zona, nos encanta. Y le invitamos a este próximo domingo que viene, no este, el próximo, asistir, pues, ¿no?, y apoyarnos a todos los pilotos que venimos de visita a esta zona.
11: Wilfredo, ¿cómo ven los trabajos que se están realizando acá hoy en el motódromo de
14: Comodoro? Lo hemos visto, está bonito, y ahora está bonito porque ha caído una lluvia, creo que hace días atrás, y ayuda mucho esto que no haya polvo, ¿no? Está bonito, vemos gente que está arreglando, y le invitamos nuevamente que venga toda la población de la provincia de Caballera y los demás vecinos, ¿no?, de las diferentes zonas.
11: Sobre todo San Isidro, ¿no?, porque tenemos dos representantes que en este momento también están en el ranking.
14: Sí, estamos peleando ahí, tenemos buenos pilotos, somos una buena comunidad de pilotos cruceños que nos llevamos muy bien, y hay que nomás demostrar la competitividad en el circuito, y es nomás entrenar, bueno, no queda otra.
11: Éxito, Wilfredo.
14: Muchas gracias, Javierito.
11: Ahí está, saludos. Señoras y señores, toda la familia Martínez, ya Jeremías también está dentro del circuito. Amigos, cordialmente invitados. Transmisión Prensa Comarapa Digital, sexta fecha departamental de motociclismo.
0: Muchísimas gracias, de esa manera. Entonces, también escuchamos la palabra de algunos protagonistas que ya están haciendo el reconocimiento de este escenario deportivo, que seguramente va a estar concentrando a los mejores del departamento de Santa Cruz. 12 del mediodía con 57 minutos en todo el país de Comarampa. Nos vamos hasta el cono sur, Aiquile, para también escuchar esta conformación del comité impulsor del Censo Agropecuario 2026 en Aiquile. El ingeniero Noel Beizaga, jefe municipal del Censo Agropecuario 2026, menciona lo siguiente sobre el trabajo que se estaría realizando.
15: Indicarles que se ha conformado el comité impulsor del Censo 2026. En esta ocasión ya las tareas ya están dadas. Creo que estamos en la etapa ya de la socialización que corresponde. Una tarea que está asignada a nuestros técnicos del Censo Agropecuario del INE, los jefes de área, ahora ya incluido con el comité impulsor a la cabeza del señor alcalde. Ya directamente el directorio ya está conformado, y posteriormente ya vamos a estar coordinando las actividades con ellos también, pero más el trabajo es ahora de los técnicos para hacer la socialización en las comunidades, principalmente las regionales, Quiroga, Villagranada, Aiquile, y también las subcentrales y las comunidades. A nuestros compañeros dirigentes, bueno, les pedimos siempre su apertura, por favor, para que podamos ingresar a socializar e indicar de qué se trata el Censo Agropecuario 2026.
16: ¿Sí? ¿Quiénes conforman el comité impulsor, ingeniero? Según la planilla que ellos han firmado, seguramente tenemos, ¿no?
15: Sí, evidentemente, ¿no? Es un acta que se ha elaborado directamente, donde son parte el señor alcalde como presidente y nuestro general de la regional Aiquile de la Central Campesina, don Martín Álvarez, y posteriormente la señora Cristina Jaldín, que es la de organizaciones de mujeres, de mujeres productoras también, y posteriormente los diferentes apoyos diferentes productores que asistieron. Entonces ellos están siendo parte, el señor rector del Texa también ha sido parte, el señor Albino Escalera, y también los diferentes dirigentes que han sido parte de esta reunión. Entonces ellos están asumiendo en este directorio del comité impulsor. Seguramente vamos a coordinar enseguida, periódicamente vamos a estar informando igualmente el avance del censo de la etapa de la socialización.
16: Así es.
0: Importante información desde aquí, entonces se conforma el comité impulsor del censo agropecuario 2026 en el municipio Aiquileño. 13:00, tiempo cumplido en el noticiero central. Muchísimas gracias por su atención prestada. Dios mediante, nos reencontramos el día de mañana con más información. Hasta entonces, permiso.
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Muy buenas tardes, saludos cordiales a nuestra querida audiencia que nos sigue día tras día en este horario hasta las 3 de la tarde con 30 minutos. Muy buenas tardes, ¿cómo han pasado ustedes su fin de semana? Ojalá que bien, ¿no? Primer fin de semana del mes de septiembre, mes de cargado de actividades. Hoy y mañana, en realidad ya sería una fecha especial, ¿no? En nuestros valles cruceños, principalmente en la provincia de Valle Grande, en el municipio de Valle Grande y en Guadalupe, más propiamente va a ser el epicentro de esta fiesta religiosa de la Virgencita, ¿no? De Guadalupe, donde muchos fieles se dan cita y muchos, me imagino, este fin de semana también se han dado cita anticipadamente, los que por ahí no han podido sacar el permiso en el trabajo para poder estar presente ya estos días entre semana, pero como es siempre de costumbre la romería también, ¿no? A pie llegar hasta Guadalupe, muchos lo hacen y seguramente ya todo listo, ¿no? Ya semanas anteriores se ha venido preparando la comunidad, los comunarios, acomodando su plaza, claro, un trabajo coordinado, hay que mencionarlo también, un trabajo coordinado con el gobierno municipal, lo que se mostraba a través de las redes digitales y lo que podemos decir, pues, ¿no? Entonces es positivo desde todo punto de vista y que se sigue trabajando así, ¿no? Con la voluntad de la población, pero sobre todo con el trabajo, el ejercicio que tienen que cumplir nuestras autoridades. Entonces, Guadalupe va a vivir su fiesta hoy, mañana, cargado de mucha fe, sobre todo, una fiesta esperada, ¿no? La Virgencita de Guadalupe. Me imagino ya esos cántaros de chicha deben estar bien tapaditos, listos para más tarde, y seguramente ya, pues, ¿no? Algunos ya metiéndole con el mate, ¿no? O la totuma, ¿no? 1:00 p.m, 21 minutos. Esta semana también Villesiomo en Mairana también vive su festividad, ¿no? Están en plena novena todavía y estos días también, ¿no? Tiene actividades importantes que va a durar varios días ahí en Mairana, ¿no? Villesiomo, que está ahí cito nomás de Mairana, será cuando mucho 2 kilómetros, cuando mucho serán 2 kilómetros, ingresando, ¿no? Pasando el río. Que normalmente tiene poca agua, ¿no? El río ahí, pero ya tiene un puente, ¿no? Decir un puente, pero lo tiene. Entonces, camino a Todos Santos, a la comunidad de Todos Santos. Ahí está Villesiomo también, que va a vivir también su fiesta, ¿no? Buenas tardes a todos ustedes que están a través de la radio, siguiéndonos en las diferentes frecuencias, con la novedad hoy día, porque tengo que comentárselo al comienzo, y gracias a la gerencia, a la administración también de nuestra querida Radio Acer en los valles cruceños, con la novedad de que desde hoy día, algunos se van a alegrar, me imagino, ojalá que sí, desde hoy día vamos hasta las 3 de la tarde con 30 minutos, así oiga, 3 de la tarde 30 minutos, vamos hasta el final del programa, entonces desde hoy día, para la gente que nos sigue en las tres provincias de los vallecruceños, ya no va a quedar, oiga, casa el programa, ya no vamos a cortar a las tres, ya seguramente a ustedes han por ahí comentado y que vaya hasta el final del programa, y bueno, ahí, gracias, entonces han escuchado, ahí el director de la radio ha hecho unos movimientos interesantes en los horarios. No se preocupe la gente que gusta de la música ranchera ahí en los valles cruceños, mi compa Miki, sigue tomando la posta y amplía también su horario. Va a ampliar también su horario mi compa Miki hasta las 5, entonces ahí está, va de las 3 y media hasta las 5. Es bueno mencionarlo también a mi colega de trabajo que trabajamos coordinadamente, así que yo le paso la posta a él en el tiempo debido para que él también entre en su horario y también los pueda acompañar con muy buena música, y así será, ¿no? La programación, entonces, en este horario de la tarde se vuelve a modificar en pro de que podamos ir completo en el programa también hasta las 3:30 y luego, pues, continúa la programación, ¿no? Mi colega. Así es, oiga, como siempre, en Radio Melodía 88.5, Rocha Comunicaciones, Radio Misión 2000, también, oiga,
hasta las 3:30, agradeciendo a la gerencia de estos medios de comunicación, mi compa Alcides, también a su esposa Melodía 88.5, que hacen posible que este programa llegue hasta ustedes, y la familia Rocha en Mairana también, ¿no? La familia Rocha de este importante medio de comunicación, de Rocha Comunicaciones, ¿no? La familia Rocha Comunicaciones. Así que, de Radio Emisión 2981. Y como siempre, nuestra producción FM Central, y este su programa de usted, el de Coples y Caluyo. ¿Qué dice, compañías? Manny Cuellar, ¿cómo está, compito querido? Buenas tardes, compa. Igual doña Pascuala. Bueno, como siempre, doña Juanita. Ya les voy a estar comentando todas estas cositas que al arranque se lo anticipaba. Tenemos el programa entero para hacerlo aquí. Eso y otras cosas, ¿no? Oiga, por el municipio de Samaipata, un micro con una delegación de estudiantes, ¿no? Creo que ha sido con suerte, me parece, el accidente que han tenido. Creo que por esquivar una cisterna, algo así. Mire, nosotros que viajamos, digo nosotros porque también su compa Wheeler va, viene a los Valles Cruceños constantemente para cubrir algunas actividades y otras más. Por ejemplo, este fin de semana los voy saludando anticipadamente, mi querida audiencia de Saipina. Vamos a estar recorriendo prácticamente gran parte de sus caminos por el rally que tenemos este fin de semana, ¿no? De Adevalle, la sexta fecha Rally Saipina, así que vamos a estar con todo el equipo de Hacer Deporte ya para lo que será la cobertura del Rally Saipina. Así que estaremos por allá. Y esas idas y venidas que tenemos, siempre la carretera es un peligro, ¿no? Y tenemos que andar con precaución. No falta, oiga, esos conductores muy osados, que invaden carril, oiga. Ya a mí me ha pasado más de una vez, y me ha tocado orillarme o salirme de la carretera o frenar de golpe, como decimos, para darle el tiempo y el espacio que puedan terminar de rebasar, oiga, porque no se debe rebasar en curva. No, eso lo sabemos, esa es una norma que no, todos conocemos, que no debemos rebasar en curva. Pero lastimosamente lo hacen, oiga, no, arriesgando su vida de ellos y las de nosotros y los pasajeros también. Y algo parecido creo que es lo que ha sucedido con ese micro, ¿no? De esa delegación de estudiantes, que me parece es con suerte. Vamos a revisar esa información luego, a ver cómo ha sido el asunto, pero hay que tener cuidado. Usted, compito, que me escucha, usted que me sigue en la radio y nos va escuchando en su vehículo conduciendo las rutas de los Valles Cruceños, maneje con precaución, compa. Yo sé que siempre procura hacerlo, ¿no? Pero cuando toca rebasar hay que tener visibilidad a lo lejos y conocer uno su vehículo, pues no, uno lo conoce bien si te va a responder para rebasar rápido o no. Entonces hay que hacerlo con precaución, compito. No arriesguemos nuestras propias vidas, ¿no? Eso, sobre todo, compa, sobre todo. Y así evitamos accidentes y lamentándonos. Usted, como decía, oiga, una vez escuché esta frase y se me quedó. Usted tiene que ser el espectador que tiene que ver las noticias, dice, ¿no? No convertirse en la noticia, ¿no? No convertirse en la noticia, sino quien vea las noticias y no ser parte de la noticia. Bueno, música, señores, 1:28, lecturo sus mensajes, Lodito, 615-29-839, el número de WhatsApp del programa, y como les dije, desde hoy día su programa de Coples y Caluyo, vamos a estar a las 3:30 para nuestro medio de comunicación como Radio Ser, que era que íbamos hasta las 3 antes. Estito está muy bonito. Que vaya sonando. Bienvenido, comienzo de semana, lunes 7 de septiembre.

La música con México Chico, ¿no? Con México Chico. Bueno, exactamente en todo el país, 1:00 p.m. con 42 minutos.

Bueno, ahí vamos saludando también a mi compa Víctor Hugo Lino Delgadillo, también, que está en sintonía. Oiga, quiero saludar hasta el municipio de Comarapa, allá la tierra de la frutilla, ¿no? La capital del oro rojo de la frutilla. Quiero saludar a mi compa Celestino Terrazas. Ahí estábamos charlando con él hace momentos atrás. Y bueno, está por allá, está por Comarapa. Y con bastantes actividades, ¿no? Festividad de la Virgencita del Surumi, me comentaba algo así. También, ¿no? Hay actividades de motociclismo también por Comarapa. Así que saludos para toditos mis comarapeños que están en sintonía del programa Entre Coplas y Caloyos. Y especialmente para mi compa Celestino Terrazas, para él y también para su familia, ¿no? Para su familia ahí en Comarapa. Saludos cordiales y gracias por esa llamada, ¿no? Muy agradable siempre conversar con personas amigas.

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Vamos a hablar sobre Saipina porque se nos viene el rally más importante en los Valles Cruceños, ¿sí? El rally de automovilismo, la sexta fecha de Adevalle, ¿no? 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A ver, vamos a hablar de Saipina porque se viene la festividad del Santo Patrono también en Saipina. Anticipado el fin de semana, pues empieza con todas las actividades también, si bien es entre semana la fiesta en Saipina, pero se anticipa el fin de semana, ¿no? El Señor de la Exaltación, su patrono de Saipina, y todo se va a concentrar en la plaza principal, obviamente, pero con el rally del automovilismo que va a llevar muchísima gente este fin de semana, sin duda alguna, va a llevar muchas familias a Saipina y hace que se mueva esa economía, ¿no? Esos productos, la zona del mercado, la zona de la plaza, el que va a preparar su comida, todo, pues se le va a acabar sin duda alguna. Y si hablamos del rally de automovilismo, atención Saipina, atención amigos que les gusta el tema del automovilismo, pues en los Valles Cruceños el viernes empieza con la largada simbólica. Este día viernes, sí, este día viernes con la largada simbólica, ahí en Saipina, será a las 4 de la tarde, a las 4 de la tarde será el shutdown, ¿no? 4 de la tarde, el shutdown, ¿dónde? ¿De dónde a dónde? Esto es importante que usted lo conozca. El shutdown va a ser desde Las Carreras, pasando por carretera Las Cañeras, hasta ahí. Hasta ahí va a ser el tramo del shutdown para la gente que conoce Saipina, los que nos están escuchando allá a través de la radio, pues tengan conocimiento pleno que a las 4 de la tarde, el día viernes 11 de septiembre, va a haber el shutdown. Los pilotos van a probar sus máquinas, algunos, no todos, pero lo hacen. No es una prueba cronometrada, no están en competencia, pero lo hacen para ver que responde esa máquina y corregir algunos problemas, ajustes que tengan, ¿no? Reitero, 4 de la tarde, el shutdown, Las Carreras, carretera Las Cañeras, hasta ahí. Luego a las 6:30 de la tarde, la revisión técnica de los vehículos en la plaza de Saipina. A las 9 de la noche, la reunión informativa. Y a las 9:30 de la noche, la largada simbólica ahí, en su plaza principal de Saipina. Continuando ya en competencia en la etapa 1, tendremos el día sábado 12 de septiembre 3 pruebas especiales. Atención con los horarios Saipina. Y aquí voy a mencionar lo siguiente. Usted que tiene su animalito, sus vaquitas, su qué sé yo, ¿no? Sus perritos, sus gatitos, oiga, ¿ah? Sus ovejitas, amárrelo bien, enciérrelo, no lo deje suelto por estos horarios y por estos tramos.
9:30 de la mañana, sábado 12 de septiembre. Prueba especial 1. Aquí van a pasar los autos a toda velocidad. Van a largar desde el módulo educativo de Saipina. Desde ahí va a ser la largada. 9:30, reitero. Van a pasar por Lanza Lanzar, La Fragua, El Canal, El Castillo, Puente Río Chilón. Hasta ahí llegaremos en la prueba especial 1, que será total 14 kilómetros, 700 metros de competencia cronometrada. Largamos a las 10:30, digo largamos porque nosotros también vivimos nuestro propio rally, ¿no? 10:30, prueba especial 2, Chilón, Cementerio, El Vado, Monte Grande, Las Carreras, Saipina, Las Cañeras. Será el tramo de la prueba especial 2 con 12 kilómetros 900 metros, casi 13 kilómetros de competencia. Para finalizar el día sábado se hará la prueba especial número 3 a las 2 de la tarde. ¿Sí? Se correrá desde Saipina, el módulo educativo, Lanza Lanzar, La Fragua, El Canal, Cruce Río, Monte Grande, Las Carreras, Saipina, Las Cañeras. Este tramo es el más larguito, 23 kilómetros con 500 metros. Larguito realmente para esta competencia, donde finalizará a las 2 de la tarde la largada en esta prueba especial número 3. ¿No? Esa es la prueba especial número 3. A ver. Para finalizar, la gente de Saipina, por favor, atención, y todo aquel que quiera llegar hasta Saipina también, no se va a arrepentir, créame. Es muy bonito Saipina, la gente lo recibe muy bien, y si va por el tema de la fiesta, también, oiga, ¿no? Sábado, domingo, a todo dar esa fiesta, oiga. Conocemos muy bien cómo. A ver, claro. Lunes, ¿no? Lunes continuarán con la fiesta seguramente, pero digo, la fiesta del automovilismo va a estar muy bonito. La etapa 2, el domingo 13 de septiembre, la etapa 2 será la siguiente. Empieza a las 11 de la mañana. ¿Listo? 11 de la mañana. Prueba especial 4, Cementerio, Quebrada, Carretera, San Rafael, La Recta, Surtidor, pasarán por Los Tubos, por el módulo educativo, por la Tara y el río también, Las Carreras, y llegarán hasta Las Cañeras. El domingo se pasa por el río, ahí está, clarito. El domingo, 11 de la mañana, 12 del mediodía la prueba especial 5, y se repite la misma prueba especial, finalizado la prueba especial 5, ya nomás se larga la prueba especial 6, o sea, estimamos que tipo 1:30 de la tarde, o antecito a las 2 de la tarde, o sea, finaliza, es que es cortito este tramo, ¿no? Yo creo que 1:30 de la tarde ya se está largando la prueba especial 6 también, a las 12 del mediodía, entonces prueba especial 5, repito, prueba especial 5 y 6 se repiten continuamente. Las Cañeras, Las Carreras, paso por el río, la Tara, salto, módulo educativo. Esa parte del salto mucha gente va a estar, ¿no? El año pasado el que mejorcito lo hizo el salto fue Yeyo Flores, el de, claro, el de San Isidro, Samaipata. Yeyo fue el que ganó el mejor salto ahí, ¿no? Había un premio el año pasado. Mañana sabremos si va a haber premio en el salto nuevamente. Hasta el Cumpa Pepe, me acuerdo, saludo a Cumpa Pepe ahí en el trial, hasta el Cumpa Pepe hizo despegar las cuatro llantas del suelo también en el salto, ¿no? Ah, la suspensión, bueno, lo hizo, pero no se quedó con las ganas. Son 27 kilómetros de competencia el día domingo, ¿no? 78 kilómetros, 600 metros el total de competencia los dos días. Ahí está, completito entonces. Para la gente que nos sigue en Saipina y aquellos que quieran llegar este viernes 11, sábado 12 y domingo 13 de septiembre, la sexta fecha del Rally Saipina, en honor al Señor de la Exaltación, ¿no? Los residentes ya están listos y, bueno,
nos reciben entonces el día viernes. 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Ese es el trofeo del año pasado, ¿no? Ganadores ahí a De Valle, primer lugar, piloto, su navegante también. 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Unas coplitas, metámosle, que suene, que suene. 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

Continuamos exactamente a las 2 de la tarde, ya con 4 minutos. La Tumba Negra, ¿no? Con don Ananías León ahí, Milton Grángeda, don compa Cherito, que ya no está con nosotros también. 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

0: Jill Mami está por acá. A ver, compartimos pantalla. Compartimos. Ahí está. 2:07 de la tarde. Ya, exactamente. Está Jill Mami por acá, ¿no? Jill Mami Flores. ¿Cómo estás, Jill Mami? Buenas tardes. Felicidades. Quiero, oiga, aprovechar y felicitarla. No, no es que esté de cumpleaños. De ella es otra fecha, ¿no? Se cumpleaños. Sino que quiero felicitarla porque se ha graduado recientemente de licenciada, o bueno, en enfermería, ¿no? Así que felicidades, Jill Mavi, por eso, gran logro. A seguir, hay todavía, aún más todavía por seguir adelante, prepararse más también en esa vocación que tiene de servicio, ¿no? En salud. Entonces, ahí está, en farmacia, en enfermería, no sé, creo que en farmacia, Jill Mavi, ¿no? Farmacia, ¿no? Entonces, ahí está, felicidades para ella y en el torno, por la Junta Piray, seguramente no se escucha. Y es un paso importante en la vida y hay que seguir dando otros pasos todavía para el orgullo de su mamita y su papá también, ¿no? Saludos, doña María, también para usted. Ahí seguramente en sintonía del 88.5 Radio Melodía. ¿Cómo está, doña Elvira? Buenas tardes. Si me ha pedido canción, ahorita revisamos. Lo mismo, doña Jovita Borda. Ahí está doña Jovita también. A ver, ¿qué dicen los mensajes? Y vamos complaciendo. Gilmay, buenas tardes, cumpa. ¿Qué dice? ¿Qué hace? Oiga, está agradable el clima, viento quedito, le cuento. Sí, ayer estaba frío, venteaba el sur. Estaba frío, ¿no? Un poco. Sí, era ponerse abrigo, sí. Y venteando el sur, cielo nublado ayer. Hoy, cielo más despejado, calorcito, se siente, está agradable para este mes de septiembre. Un saludo para toda la familia, un temita cumpa, más que todo el favor de nosotras. El Atoyau, esa canción quiere Jill Mavi. Ya me gradué, de farmacia, ven, farmacia, yo dije enfermería, ¿no? Pero también, pues, Jill Mavi, y le mete también en esa carrera, ¿no? Jovencita, valienta ella, valienta. De farmacia, compa, una música de felicitación para mí. Para su cumpleaños, para su cumpleaños. ¿Eh? Felicidades, Jill Mavi, de verdad. Gran logro, gran logro. Yo me alegro. Le dije, ¿por qué no me ha invitado, le he hecho? No dejaba, pues. No dejaban entrar a más de algunas personas a la graduación. Felicidades, Jill Mami. Jovita Borda Guzmán, buenas tardes, compa Wilber. Dios lo bendiga a usted, a su familia. Saludos para todos mis conocidos y familiares, por supuesto, ¿no? Allá en Valle Grande, en la familia Borda, la familia Guzmán, en la Cañada de los Sauces. Ahí, y en Valle Grande mismo, ¿no? ¿Cómo está, doña Jovita? Espero que esa salud esté en mejoría. Dios quiera, la ilumine. La Virgencita lo cubra con su manto y haga que esa salud se vaya reponiendo, aunque sea poco a poco, paso a paso, lento, pero que vaya siempre mejoría, doña Jovita. Yo la aprecio un montón a usted. ¿Sí? Me va a enseñar a acoplear como usted lo hace, doña Jovita. Ella se agarra, oiga, con una orquesta y a todito lo deja calladito. Oiga. Es macha, doña Jovita, para las coplas. Una canción, Arbolito de Manzana, cuya planta planté yo. ¡Ja! Ahí está. Qué buen pedido musical, doña Jovita. Vamos a entonces seleccionar las canciones que me han solicitado y vamos primero por orden, ¿no? El Atoyau. Enseguida reviso, por favor, las otras, los otros pedidos musicales en las otras páginas. Deme un chance un ratito y ya nomás también le brincamos por el otro lado. ¿Listo? Dos temas: El Atoyau y Arbolito de Manzana.
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Saludos para mi querida audiencia en Quirucilla también, para sus residentes chuleños también, ¿no? Están contentos porque es un mes de septiembre, Quirucilla estará de fiesta. Y el Día de la Tradición también, no se olviden, el 26 de septiembre, Quirucilla ya está invitando.

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Arbolito de manzana, cuya planta planté yo. Para Doña Jovita Borda y de ella, para todos ustedes que siguen el programa. 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Complacimos canciones.

Saludos para doña Jovita Bordas, que está en sintonía, y ella, bueno, saluda a su familia, pues, ¿no? En Valle Grande también, con esta canción, mira, el arbolito de manzanas también. Bueno, son temas musicales que ustedes me lo van solicitando aquí a su programa de Coplas y Caluyo. Saludos, doña Elvira Panoso también, compa Erwin Pérez Ávila, compa querido. Ayer se mandó una ambrosía exquisita, mi compa Erwin, ¿no? Qué bueno. Oiga, un locrito en Valle Grande, me dicen, exquisito, un locro, igual, ¿no? Qué bueno, qué bueno. Saludos para doña Pilar en la ciudad de Jesús y Montes Claros de los Caballeros, allá en Valle Grande. Ahí está, saludos para doña Pilar también. ¿Qué? ¿Ha hecho un locrito? Uy, qué exquisito, qué rico. ¿Ha pintado una gallina? Seguro, pa. Ah, qué bien, saludos ahí en Valle Grande, ¿no? A toda la familia, ¿no? A Danner también, saludos para Danner en Valle Grande. La calle se llama Vicente Caballero. ¿Se acuerda? ¿Se acuerda? Todo en la tarde con 18 minutos, mamá Pancha. No. No es que ella sea mamá y sea Pancha, no. Así se llama esta canción, con don Ananías León. Y para lecturar este mensaje, vamos a colocar esta cancioncita de fondo. A ver, vamos a lecturar.

Aquí ya lo tengo el mensaje. Doña Elvira Panoso Farel, buenas tardes, compa Wilber. Muestre, empate. Ahí está. Buenas tardes, compa Wilber. Será, dice, pedirle un tema de don Ananías León, cualquier calullo, que Dios y la Virgen lo bendiga a usted y a su familia. Gracias, dice doña Elvira Panoso Farel. A usted, doña Elvira, por acudir a su programa de Coplas y Calullo, ¿sí? Ahí está. No me saltó mensaje, ¿no? Ahí Gilmavi, saludos para Gilmavi, para doña Jovita, doña Elvira Panoso. Doña Jovita me dice, así es, voy mejorando poco a poco, dice Dios, con la bendición de Dios, doña Jovita. Va a querer que mejore mucho más todavía. Gracias, dice, gracias, ¿no? A todas sus amistades y su apoyo a toditos, muchas gracias. Compa Erwin Pérez Ávila, en sintonía del programa también. Ay, Lindaura, para pedido musical entonces para doña Elvira Panoso Farel, con el acordeón de don Ananías León. Que suene.

Vamos a hablar de nuestros gobiernos municipales en los valles cruceños. ¿Cómo andan? ¿Qué andan haciendo, digamos, con el tema de gestión? Por ejemplo, vamos a hablar de Quirucilla. Vamos a hablar de Quirucilla a continuación. A ver, dentro de las actividades que vienen haciendo, sabemos que los gobiernos municipales han estado trabajando con el tema del POA, ¿no? Del POA. Así que, a ver, veamos, revisemos un poquito Quirucillas, cómo estamos. Luego revisamos también algún otro municipio también. La semana anterior, buscando resultados, buscando hacer gestión, la alcaldesa de Quirucilla, Magalí Padilla, por ejemplo, la licenciada Magalí Padilla, Schneider Padilla, participó en una reunión técnica de incoordinación en Andecruz. Andecruz está, para que se ubiquen, al lado de Mega Confecciones, ¿eh? Así que no hay cómo perderse, ¿no? Al lado de Mega Confecciones. Está Andecruz, donde se reúnen los alcaldes, donde llevan mayormente reuniones, mesas de trabajo. Y la semana anterior, la alcaldesa se reunió con ministros de Estado, ¿no? De nuestro gobierno central, con profesionales técnicos también, de diferentes programas, ¿no? Para ver el mecanismo de financiamiento para proyectos en distintos rubros. Es haciendo gestión y es mediante el gobierno que hay que gestionar, ¿no? Hay que gestionar, hay que solicitarle al gobierno, pero hay que reunirse, ¿no? Hay que buscar, concretar, ¿no? Convencer de que esos recursos vengan hacia el municipio y se puedan hacer obras de impacto, en algunos casos, obras que se necesitan para la población, municipios productivos como lo es Quirucilla, también el tema de el cultivo, ¿no? El cultivo, la gente que trabaja la tierra también, y la gente que llega y se desplaza también hacia un municipio. Lo que se ha intentado, dice, es conseguir recursos para el municipio, ¿no? Hablando de Quirucilla, entendiendo que gestionar no significa solamente solicitar recursos, sino la capacidad, dice, de identificar necesidades, formular proyectos técnicamente viables, presentar documentación completa. Eso es importante, ¿no? Para que no lo rechacen, no lo observen y esto siga avanzando, ¿no? Y sobre todo, pues, hacer un seguimiento permanente, que es lo que tienen que hacer nuestras autoridades, a esos proyectos que se presentan, ¿no? Y se logre resultados concretos, se logre resultados en pro de su ciudadanía, ¿no? Hay que seguir, dice, hay que seguir tocando puertas, hay que buscar alianzas, generar oportunidades, financiamiento para sus comunidades y estas luego se lleguen a convertir en obras y en acciones completas, ¿no? Voy a mostrar algunas imágenes, a ver, cabalmente lo hacía hace ratito. Ahí está la alcaldesa reunido, ahí en mesas de trabajo. Por aquí voy a mostrar otras imágenes, cabalmente con reuniones también que se llevan, sesiones que se llevan adelante en Andecruz, donde está diferentes alcaldes, ¿no? Por ahí lo reconozco rápido al alcalde de Valle Grande, don Alcides Vargas, también presente en primera fila, y a otras autoridades también, ¿no? Presentes también en estas reuniones de trabajo, ¿no? De coordinación. A ver, ¿qué más? Se ha trabajado en el tema del POA, ¿no? Quirucilla, han trabajado en el tema del POA. Les ha llevado largas semanas en este trabajo. Pero hay buenas noticias, ¿no? Para la gente de Quirucilla. Dice que por unanimidad, o sea, acuerdo total para el POA 2027 ha sido aprobado por unanimidad en Quirucilla, ¿no? Se informa a la población de Quirucilla que en el marco del proceso participativo planificación municipal se llevó adelante la cumbre, tercera cumbre de elaboración y aprobación del presupuesto del POA 2027 con la participación activa de las OTB, por supuesto que así tiene que ser, ¿no? Organizaciones sociales tienen que estar incluidas, ¿no? Las comunidades y representantes del sector salud y del sector educación, que son fundamentales, ¿no? Se destaca entonces la participación activa, comprometida de ellos, pero también del Consejo Municipal, ¿sí? De Quirucilla, que acompañó de manera, dice,
participativa, todo el proceso de planificación, análisis, priorización y aprobación, fortaleciendo la coordinación entre el órgano ejecutivo y el órgano legislativo. El ejecutivo, la alcaldesa con sus diferentes directores y responsables de área, y el legislativo viene a ser los concejales, ¿no? Así que el POA 2027 en Quirucilla ha sido aprobado por unanimidad, o sea, acuerdo total, reflejando el consenso, compromiso, voluntad, dicen las organizaciones sociales y autoridades municipales, para definir de manera conjunta las prioridades y acciones que marcan el rumbo de este municipio, visualizando ya lo que será la gestión 2027, ¿no? Así que menciona también que este resultado demuestra que cuando hay autoridades y población y trabajan juntas de manera coordinada y participativa, se construye una planificación más transparente, inclusiva y acorde a las verdaderas necesidades de sus comunidades. ¿Ah? Así que por aquí tengo algunas imágenes también para mostrar un poquito de lo que ha sido esas reuniones de coordinación, también para lo del POA. Sí, ahí está el profe también, ¿no? Explicando un poquito, escuchando también, están los concejales por ahí también, veo algunos concejales también presentes, los sectores representativos, hasta la policía también presente, ¿no? Igual, ¿no? Y luego, bueno, firmando, la merienda también, ¿no? Qué bien, que se trabaje, que se vea, que no se deje. Me acuerdo un gobierno municipal donde salimos, donde nos escuchan ahorita, oiga, no gestionaron el POA. El año pasado era eso, ¿no? Si mal no recuerdo. No lo gestionaron el POA, oiga, y los tiempos se vencieron y complicado, ¿no? No voy a decir que gobierno municipal, pero el que me está escuchando ahí sabe a qué gobierno municipal me refiero. Bueno, Quirucilla entonces, con esa novedad, para comentar un poquito más de Quirucilla. El 24 es su fiesta, ¿no? Están de fiesta de aniversario en Quirucilla, están todos invitados. Pero el fin de semana, luego el 24, dos días después, hablando del 26, se va a llevar adelante el Día de la Tradición. El Día de la Tradición va a haber actividad muy linda, bastante movimiento, música, cultura, pero sobre todo el tema productivo, el tema producción en el Día de la Tradición. Ese día se va a llevar adelante el sábado 26, así que váyase agendando con tiempo. Si Dios lo permite, la Virgencita también, nosotros estaremos presentes con cámara también para mostrarle, oiga, esto que es una fecha muy esperada en Quirucilla y donde usted, y va a ser fin de semana, así que hágase tiempito, coordine eso justamente de poder prever para esa fecha estar en Quirucilla. Así que, y quienes son productores también y quieran participar, contáctense con el gobierno municipal de Quirucilla, que las puertas están abiertas, dicho, para todos, ¿no? Pero sobre todo también para su propia gente en Quirucilla, y vamos con la familia, ¿no? A visitar este municipio tan bonito. ¿Qué tengo por acá? A ver, después de esa invitación también para el 26, si Dios lo permite, vamos a estar presentes ahí también con cámara en mano. A ver, doña Marlene Castro Guzmán, comita allá en España. ¿Dónde me dijo que estaba? No me acuerdo, pero está en España, sí. Querido Abel Merubia, compito querido y Mairana, nos vemos el viernes en Caras Compachero, Abelito, ¿listo? Ahí vamos a estar, tempranito vamos a estar, Abelito, ya vamos a coordinar. Ahí, para tirarle una buena charla, compito. Al paso vamos a llegar a Caras Compachero y levantamos otro envío más hasta Saipina, el viernes. Buenas tardes, saludos para todos ustedes, feliz inicio de semana desde el municipio de Mairana. Saludos para usted, compa. Gracias, Abel. Un abrazo para vos también. A ver, eso es en la página de FM Central. Vamos por la página de Radio Hacer. Como siempre, mi compa Jesús Villarruel, no se pierde un solo programa y agradezco eso, compito. Me saco el sombrero por usted, por dedicarle el tiempo. Y es que le gusta mucho nuestra música también, ¿no? Desde Totora, siempre nos escribe allá. De Alex Fernández, a mis amaipatas, saludo a mi pueblo de Paredones, como siempre, ¿no? Desde Totora, listo, a mis amaipatas entonces, de Alex Fernández. Oiga, estaba viendo yo un video que el alcalde de Mairana, Andrés Rocha, se grabó, o bueno, grabó un video con Dieguito, ¿no? Dieguito Sandoval. Le decimos Dieguito todavía porque nosotros tenemos el video a mi provincia, Florida.
Y hay un video también, Mairana, de Dieguito Sandoval, chiquito pues, guagua todavía. Ahorita está jovenazo, señor, ya casi ya, ya le han salido los bigotes más, creo. Jovenazo está, tan rápido ha pasado el tiempo, che. Oye, que te has alimentado bien y ha crecido rápido también. Saludos para la gente que nos sigue en Melodía 88.5 también. Muchísimas gracias ahí por esa compañía, ¿no? En Melodía 88.5. Luego hablamos un poquito más de lo que sucede en nuestro Valle Cruceño. Valle Grande. Valle Grande está de fiesta. Alex Fernández.

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Vamos a hacer esta mención de estas caras solidarias para en favor de Esther, dice, ¿no? Ella es una cumita de nuestros valles cruceños, por si acaso, es bueno mencionarlo, sí, para cubrir los gastos médicos de Pacho y la operación de Esther, ¿no? Por partida doble, entonces, se necesita recursos, la platita, cuando uno cae en esta situación de enfermedad, de salud, se desmejora la salud, pues bueno, no hay bolsillo que aguante, y si se prolonga aún más, en el caso de Pacho, por ejemplo, que se sigue con los gastos médicos y ahora se necesita la operación para Esther también. Mire, se va a hacer estas caras solidarias y usted puede apoyar, ¿sí? 35 bolivianos costará el plato para este día viernes 11 de septiembre a partir del mediodía en el barrio Villa Guarne. Esto está próximo al tercer anillo externo, ¿no ve? Próximo al tercer anillo externo. Zona casi Alto San Pedro, ¿no? Bueno, prácticamente Alto San Pedro, ahí está, ¿no? En esa zona, el barrio Villa Guarnes. Ahí está, por ahí está la subalcaldía también, cerquita está la subalcaldía, ¿no? Calle Fabián Vaca Chávez, esa calle tiene que buscar. Calle Fabián Vaca Chávez. Pedidos y reservas de estas caras solidarias en favor de ellos que son de nuestros valles cruceños y están extendiendo la mano para que se le eche una ayudita, oiga. ¿Y cómo puede ayudar usted? Sí, comprando un plato de cara. Uno, dos, tres platos. Vaya con la familia. Este día viernes 11 de septiembre a partir del mediodía, calle Fabián Vaca Chávez, barrio Villa Guarne, para que se ubiquen en la zona de la ciudad. Sí, está en la zona del Alto San Pedro, del tercer anillo externo. Como, bueno, más práctico, ahí cerquita del tercer anillo externo, ¿no? Está la subalcaldía también por ahí cerquita. Y usted se va a comunicar al 763-88-401. 763-88-401, el número de teléfono de el contacto para estas caras solidarias. Apoyemos, ayudemos a Esther y a mi compito Pacho también.

0: Carnaval como Arapeño. La vidita un jefe. Elise Juan Álvarez Cruz, le mando un saludo, Elise, para usted en Comarapa, seguramente en sintonía. Y hasta Comarapa, mi compapá dice, corre, corre, compa, antes que le gane. Se llevó un marlo, más vale, mi compa. La vida, un jefe. Mi compa Celestino Terrazas también, saludos hasta Comarapa, a él y a su querida familia, ¿no? 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Y no es un decir, es que es una verdad, es una realidad. Y usted lo va a comprobar, si me hace caso, y se da una escapadita, una vueltita, oiga. Pero no vaya solo, vaya con la querida, vaya con la esposa, con la señora, ¿ah? Con la dueña de usted, compa. O usted, que es la dueña del compa, también llévelo, pues, comita. Oiga, si últimamente se ha estado portando bien, ¿no ve? Entonces hay que premiar, pues, para que se siga portando bien el compa. No se compone. Ay, bueno, tal vez si usted lo consiente y lo lleva a echar con José Luis, tal vez se va a componer el compa. 780-17-341 es el número de teléfono. 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Nos están escuchando ahorita ahí en Charque Don José Luis, así que les envío un cordial saludo y un abrazo enorme para toda la familia ahí. Vamos a comentar esto que yo les decía más temprano. Oiga, lamentablemente, la imprudencia de algunos conductores, y esto tiene que tener sanción, es que esto no puede quedar así, oiga. Hay mucha inconsciencia de algunos conductores que invaden carril, y peor de noche, oiga. A pesar que las luces avisan, pero nos falta un osado, oiga, que invade carril y provoca accidentes, lastimosamente, provoca accidentes. Voy a compartir pantalla ahí para la gente que está en las redes digitales, lo va a poder observar de lo que estoy hablando. Este micro, ya, nosotros le llamamos así, ¿no? Los micros. Este es un Toyota, un Jumbito, como le decimos también, de los más nuevecitos que hay, ¿no? Iba con pasajeros este micro particular, de un transporte particular, me imagino que alquilado, no lo sé. Pero así quedó, oiga, este micro. Por echarle lance a una cisterna, ¿sí?, que invadió carril. Por suerte, ahorita vamos a ver el desglose de la información, quedó en la cuneta, por suerte, oiga, a ese lado no se desbarrancó. Imagínense la tragedia que hubiera sido si se embarrancaba. Pero daños materiales severos, lo que puedo observar yo, hay daños materiales. Toda la panza lateral del lado del pasajero está raspado, pues, porque ya ha dado, oiga, con las cisternas, ¿no? Lo ha ido raspando la cisterna. Imagínense, casi ha sido frontal el accidente. Vidrios quebrados, ¿sí? Lamentable realmente. Vamos a comentar, a ver, cuál es el reporte de la información sobre este caso de tránsito que ha dejado, ¿no? Este micro que iba con universitario, tras esquivar a un cisterna, logró realmente el conductor ha de haber hecho las pericias para salvar la vida de él y de sus pasajeros, oiga. Pero de todas maneras, como esto ha sido medio aparatoso, y por suerte no se ha desbarrancado, púchale, oiga, por suerte, una tragedia iba a ser esto. Tres personas resultaron heridas este domingo por la noche. Tres personas han resultado heridas, que se trasladaban en esta delegación universitaria, que se volcaron, se volcaron porque se inclinó y quedó bastante inclinado en la cuneta, pero no logró dar un vuelco campana, menos mal, sí, por lo que se ve el reporte policial también, o los testigos, ¿no?, que dicen que esto ha sido a la altura del fuerte de Samaipata. Seguramente estaban retornando ya hacia la ciudad de Santa Cruz, me imagino, a la altura del fuerte de Samaipata, este día domingo por la noche. Según el conductor, un cisterna azul habría invadido su carril, obligándolo a realizar una maniobra evasiva que terminó volcando, ¿sí? Y este vuelco, supuestamente parte de los estudiantes universitarios, venían compartiendo en el vehículo. Tránsito está investigando el hecho, ¿no? Oiga, lamentable, realmente, ¿no? Las imágenes, se puede divisar, pues, ¿no?, al micro ahí inclinado en la cuneta, porque son cunetas con fabricadas, ¿no?, de cemento, pero inclinado y apoyado ahí, daleado de un lado, no volcado totalmente, pero más que eso, ha sido lo que ha rozado, ¿no?, ha raspado, se han encontroneado, como decimos nosotros, y ha raspado todo el micro lateral, y se ve el daño, ¿no?, de magnitud. Y claro, volaron los vidrios, hay personas heridas, tres personas heridas, pero por suerte no se reporta pérdidas de vida, y por suerte no ha sido frontal. Esto nos llama a la conciencia
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Estábamos escuchando esta canción de Acomarapa, ¿no? Esta canción de Acomarapa de la orquesta JJ. Saludos cordiales a Tamairana, la audiencia que nos sigue. Ya están prácticamente a las puertas de vivir sus fiestas también en Villaciomo, ¿no? Saludos ahí, Abel Merubi en Mairana también nos escribía hace un momento. 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Continuamos con el programa. Tengo mensajes. La gente se ha comunicado al 615-29839 al programa y tengo que lecturar estos mensajes y hay que hacerlo. A ver, ¿qué dicen por acá? Vamos a espiar y luego nos vamos a la parte musical. No sé si hay pedidos musicales aquí en estos mensajes de WhatsApp. Lo estoy abriendo. Dice por acá mi comita Victoria Flores. Hola, buenas tardes, noche. Claro, ella está en Madrid, España. Cumpa Wilber, que tengamos una excelente semana. Una pregunta, ¿dónde esos lotes?

0: es que estaba diciendo ahora en la radio, dice. Ella se refiere a esta mención que nosotros estábamos haciendo hace instante. 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Tengo otro mensaje por acá, permítame. Dice mi compito Jesuco. ¿Qué dice, compa Jesuco? Buenas tardes. Una pregunta, de Dieguito Sandoval su apellido completo, me dice. Y de Alex Fernández, por favor, compa, de los dos cantantes, compito Jesuco, me agarra en doble partida porque no sé el segundo apellido de Dieguito Sandoval ni sé el segundo apellido de Alex Fernández. No podía darle ese dato, sí, pero si en algún momento lo tengo, compito, lo voy a mencionar aquí en el programa, que siempre trato de buscar este tipo de informaciones, ¿ya? A veces son relevantes, pero a veces son para algunas personas importantes ese dato. Listo, no lo tengo, compito, ¿para qué le voy a decir? Si no, ya mismo le diera su segundo apellido estando. Saludos, compa Jesuco, no me pidió canción. Entonces, me dan la libertad a mí de poder colocar esta canción que hacía rato no la escuchábamos aquí en su programa de Coplas y Caloyo.
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parte de nuestra música también es el vals Bajo el cielo de Valle Grande, en esta ocasión interpretado en la guitarra con José Salces. José Salces Ulloa en el punteo de la guitarra, en el acompañamiento de los acordes Harold Salces, y en la voz también acompaña a doña Elsa Castro Escobar.

bajo el cielo de Valle Grande. 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Ya se lo voy a estar haciendo recuerdo también el día de mañana. Muchísimas gracias a la gente que nos ha seguido a través de Radio Ser, Rocha Comunicaciones, Radio Misión 2000, Radio Melodía 88.5 FM Central. Con la bendición de Dios, Él lo permita, mañana nos reencontramos. Que tenga muy buenas tardes. Hasta el día de mañana.

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4: Lo cortaron el cable. Oye, ¿qué pasó, José Luis? Me tiene mal mi compa José Luis, A ver, ¿quiénes están dando tacta? Luciano Comarapeñito está en segundo lugar. Ángel Cuellar, tercero. Nelva, hola Nelva, buenas tardes. Aldo Caballero, pues. Mike García. Vamos, full tacta en la pantallita. Ya pueden pedir sus canciones. Porfa, dice, si lloraste, lo siento, super auto. A esa cancioncita, por favor, saludos desde Valle Grande, ya sabes, tu amiga Claudia de siempre, dice. Órale, Claudia, vámonos con tu canción y ya, ¿listo? Luego regresamos con más del ranchito. Aquí en el ranchito sí complacemos canciones.
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4: Y para ti, mi amor, super auto. Si lloraste, lo siento. Si lloraste, no te vi. Lo siento. Así es,
6: Super auto.
4: Salud, salud. Y que viva el ranchito.
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4: Oh, Dios. Se me abrió la garganta.
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4: Fin de semana en Saipina. Se viene la fiesta en Saipina.

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1: Oye, qué buena rolita la que está. Esa sí, abren la garganta, hasta te dan sed de la peligrosa. Oiga, el próximo fin de semana. Este fin de semana vamos a estar en Saipina, ¿no? Sí, Saipina. Ah, Pulquina arriba. A ver que me diga bien. Sí, Pulquina arriba. Hay fiesta, una fiestita, la Virgencita. El sábado vamos a estar ahí con Sonido Líder. Y domingo igual con Sonido Líder en Saipina, Vamos a estar dando el sonido para las orquestas que van a estar ahí. Pues haciendo su show. Y el día lunes 14 de septiembre también vamos a estar en Saipina, Dos días de fiesta ya en Saipina. Eso para la gente que quizás pues quiera agendarse dónde vamos a ir el fin de semana. Lo malo es si se pronuncia un bloqueo para mañana en la provincia Manuel María Callero. Ojo, compa, transportistas, estén atentos. Pues va a haber bloqueo, Esto ya es confirmado, ya lo subieron a las redes sociales. Ahorita lo busco. Si quieren le doy lectura para que se informe un poquito más, A ver, lo voy a buscar. No más que hay una letra como que no la entiendo, A ver. A ver. Instructivo, la Central Sindical Única de Trabajadores, debería ser, ¿no? Campesinos de la provincia Manuel María Caballero, en su condición de organización matriz del movimiento indígena originario y en escrito cumplimiento de su estatuto orgánico de manera legítima, bla, bla, bla, bla. El punto aquí es que instruye a todas las subcentrales y sindicato en pleno afiliada a la Central Única de Trabajadores Campesinos de la provincia de Manuel María Caballero, acatar de manera firme y contundente a bloqueo indefinido a partir del martes 8 de septiembre, pues o sea de mañana, pues, ¿no? De 2026 desde las 00 horas como medida de presión legítima hasta que el gobierno nacional dé cumplimiento en pleno a las demandas armadas de la Central Sindical de la provincia Manuel María Caballero. ¿Qué le parece? Pues esto ya está en las redes sociales y sí. Hoy ya se está armando todo y mañana ya pues la provincia Manuel María Caballero amanece totalmente bloqueada, Así es, mis compas. ¡Ey! 3:45 en todo el Ranchito Nacional. Saludos para la gente de Mairana. Muy buenas tardes. Aquí Sandrita reportándose desde Mairana. Dice, ayer hizo mucho frío. Estoy medio mal, dice. Comadre, tómese un poquito de cinganito. Calientito con limón. Y pasa, No más un vasito, comadre. No tome mucho, luego pues se va a sentir muy alegre. Y eso no es nada bueno, no es nada positivo. Ay, ay, ay. Yo sí estuve mal el día jueves, viernes, estaba mal. Por ese querer, pues que le dio. Una borrachera y se me pasó todo,

0: Champa dice una canción de los Guardianes, Guardianes del Amor, cualquiera. Se lo dejo a su criterio, dice. Ah, comadre, a ver, voy a buscar una canción de los Guardianes del Amor, cualquiera.
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0: A ver, esta canción le voy a poner para la comadre, ¿eh? Vámonos, aquí en Ranchito complacemos las canciones que ustedes solicitan. Puedes mandar tu mensajito de texto, comentar aquí en la transmisión, en el en vivo, y pedir las canciones que a ti te guste, ¿eh? Música ranchera, cumbia, sirve también, pero gruperas, ¿eh? Vámonos con música aquí en Ranchito.
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0: Guardianes del Amor, de Arturo Rodríguez y los Alskis, El Perro, El Gato y Yo. Vamos, pulta acá la pantalla.
3: Así poder un enganche de ranchera, Miki, como en los viejos tiempos, jejeje, saludos, mi bro.
0: Saludos, mi angelito. Mi angelito. Saludos, Ángel Cuellar.
3: G-O-M-I-N-2-G, dijo tío, ¿cómo andas? Una canción de Conjunto Primavera, Vete con el Mi Amor.
0: Oh, qué buena canción.
3: El norteño dijo Miki, buenas tardes, un temita de los temerarios amantes de Ocasión, saludos para todos.
0: Listo, mi compa.

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1: Oye, 3 de la tarde, 50 minutitos en todo el Rancho Nacional. ¿Qué me estuvo llamando? No estoy contestando llamadas.
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1: Ahorita no, comadre, ¿eh? 3 con 50 minutitos. Se viene la rolita de mi sobrino. Pues, ¿qué canción me pidió, eh? A ver, ¿cuál era? Vete con vete con el mi amor. Ah, ¿cómo es eso? Conjunto Primavera, ¿listo? Aquí en el Ranchito estamos para complacer canciones. ¿Querés escuchar tu música en el like? ¿En el like? Pues comenta ahí nomás. Pídeme lo que tú quieras, ¿eh? Pero ya la gente sabe, ¿eh? Aleida, muchísimas gracias por compartirlo. Edson, bienvenido a Ranchito. Ángel Cuellar está en el número uno, en el puesto número uno, luego de Comara Peñito, Luciano Valverde, Nel, pues ya se quedó atrás, el norteño también. Vámonos con música aquí en el rancho.
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1: Y puro sentimiento, mijo.

Muchísimas gracias, Nelva. Comadrita Esmeralda. Bienvenida, comadre. Muchísimas gracias. Nivel 11, la comadre. Qué bueno.

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1: Nos vamos sumando el nivel, aunque no estamos seguidos en su live.
0: El Ranchito. ¿Qué dice la comadre? De a poquito vamos sumando el nivel, aunque no estábamos. Sí, comadre. Ah, la anterior semana no hice programa, ¿eh? No teníamos internet. Venta de repuestos eléctricos Laime a full sintonía en Los Negros, barrio chaqueño, dice. ¿Están preparando las motos? A ver, nos vemos este fin de semana entonces en la sexta fecha departamental de motociclismo aquí en Comarapa, Comarapa es la sede de la sexta fecha departamental de motociclismo. Ahí los esperamos en el circuito. Van a venir pilotos buenazos, Hay que estar atento, Mi amigo Roberto me pedía la canción de los Brindis, Amantes de Ocasión. Esa canción que está muy romántico, están muy romanticones hoy. ¿Qué les pasó? Tienen que pedir músicas bien, bien perronas, ¿ya? Vámonos con más música aquí en el Ranchito, 3:55 minutos. 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Amante de ocasión. Full tactar la pantalla. Compartan el like.

0: DOMIN2G dijo y por última si se puede los invasores de Nuevo León, en eso no quedamos corazón.
1: ¡Qué buenas rolitas! ¡Listo! ¡Ya lo estoy programando! ¡Ya lo voy programando!

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1: 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Para el coleccionista, los invasores de Nuevo León.

0: Porteño dijo una más de Bronco Sueños, N más X, favor Mickey y gracias.
1: Leisdo, mi compa, sueños nomás. Órale, mi compa Leisdo, ahorita lo voy a programar.

En eso no quedamos, corazón. Son las 4:03. Hoy tenemos hasta las 5, ¿eh?

0: ¡Qué buena canción! ¡Qué buena rola! Los Invasores de Nuevo León sonando aquí en el ranchito. Una canción más para mi compa. A ver, lo voy a buscar. No sé si será esa. Hay tres canciones, ¿eh?
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0: Nel dijo buenas y se perdió.
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2: Se perdió, dice, no. Vinieron a buscarme. A cobrarme. Para eso es buena la gente, ¿eh?
3: 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Que de aquí.
2: Para cobrarme nomás vienen. Una vergüenza.
4: 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Una vergüenza. En la calle me has cobrado.
2: Algo por allá.
3: 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Con mi colesterol en 300.
2: Hablando de colesterol. 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
0: Dijo XF de Bronco, dos mujeres, un camino.
2: 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Bara.
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2: Saludos para mi comadre Florcita. Buenas tardes, Marina. Dice, hola, buenas tardes, ¿qué pasó tanto tiempo, Miki? Sí, comadre, una semanita nomás me perdí, ¿eh?
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2: A ver, ¿qué canción me pide la comadre por acá? De dos mujeres, un camino. Ah, esa canción está bien bonita, a ver. Dos mujeres, un camino, de los Broncos, los Roncos.
0: BOMIN2G dijo una de los Cardenales de Nuevo León, qué lástima.
2: Ese sí, mi sobrino, sí lo sabe, ¿eh? Sí lo sabe.
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2: DJ Frank, bienvenido, Frank.
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2: ¿Por qué esa carita, eh? ¿Por

0: Salud, salud. Hoy es lunes y el cuerpo lo sabe.
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0: Ey, eso está mal, ¿eh? No es bueno tener dos mujeres.
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0: No más una, basta, es suficiente. El que puede, puede. El que no, que se siente y aplaude. Claro.

0: Es un camino. Así van a cantar las damitas, ¿eh?
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2: Esmeralda dijo lunes de chiaki o de arrepentimiento. ¿Cuál es, mi estimado Miki?
0: Yo lunes de iniciar con ganas y mucho ánimo al trabajo, ¿eh? Así soy yo, comadre.
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0: Casi no, el domingo no tomo, comadrita, ¿eh? Si voy a andar borrachito, que sea un viernes o un sábado. Ya lo dijo el padrecito el otra vez. Lo mal, no tiene nada de malo tomar. Lo malo es pasarse de copas, ya de borracho. Te puedes echar una chelita, dos, cuatro, cinco, ya basta, es suficiente, ¿eh? Y de eso ya está bien. ¿Para qué más? Lo demás es vicio.
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0: Hoy estoy bien, ¿eh? Estoy bien. El sábado fuimos a un corte de cabello, estuvimos ahí con los amigos de Sonido Líder hasta las 4 de la mañana, ¿eh? Saludos para la familia Cáceres. Cáceres y el otro apellido, ¿cuál era? O sea, Pimentel, ¿eh? Cáceres Pimentel o Pimentel Cáceres. Ahí estuvimos trabajando hasta las 4 a.m. de la madrugada.
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0: De todo nos pasó ese día ahí, de todo nos pasó. Qué vergüenza. Ay, vámonos con más música aquí en el ranchito, complaciendo las canciones que ustedes solicitan ahí en los comentarios. ¿Quieres mandar tu mensajito de texto, tú que estás escuchando el ranchito? A través de Radio Hacer puedes hacerlo mandándonos o escribiéndonos al WhatsApp 755-45313, ¿eh? 755-45313.
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0: Cumpa Wilmer, sigue el creador. Muchísimas gracias, cumpa. Bienvenido al ranchito, pues. Vámonos con música aquí en el ranchito, porque sí complacemos canciones.
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0: Los Cadernales de Nuevo León. Qué lástima. Cumpa Wilmer, bienvenido al rancho.
2: Esmeralda dijo, cuente, necesitamos actualización.
0: No, eso no se cuenta. Se dice el pecado, no el pecador. Algo así.

0: Cardenales de Nuevo León.
1: Cumpa Wilbur dijo: me quedo aquí un rato escuchando la buena música de su programa, Cumpa, mientras almuerzo tranquilo.
0: Almorzar a esta hora, compa, ya son las 4. A esta hora es el cafecito, mi compa, ¿eh?

0: Dale, compadre. Llegan las 5 curiosidades del día. Pa' que te rías, te asombres y no te lo pierdas. ¡Vámonos, recio!
1: Y empezamos la fiesta con la banda diciendo
2: El Ranchito. Y le vamos a tener que cambiar el nombre. Ya no son curiosidades, son como que notitas informativas o algo así, ¿eh? El tiempo cambia. Las personas cambiamos. 3, 4 de la tarde, 21 minutos en todo el Rancho Nacional. Súbale volumen a su rancherita, ¿eh? Ánimo, compa. Me da pena leer las noticias a veces, ¿eh? Pero es así es la vida, ¿eh?
3: DOMIN2G dijo una de los invasores de Nuevo León Sabor de Olvido.
2: Sabor de Olvido, listo. Dominix, ¿eh? Pidan sus canciones en los comentarios. La gente que quiera pedir una canción por ahí, pues nos los hace saber y ya, ¿eh? Notita número uno, la number one, dice 7 fallecidos en Viacha y todavía hay desaparecidos. Las explosiones ocurridas en el cuartel de Viacha ya dejaron 7 personas fallecidas y otras 7 siguen desaparecidas. También hay decenas de personas heridas. Las autoridades continúan investigando qué provocó las explosiones, ¿eh? Y aquí no hay chiste que valga. La pregunta que queda está muy seria. ¿Cómo se estaba almacenando ese material y por qué ocurrió una tragedia de semejante tamaño, eh? Pues, ¿qué pasó ahí? Necesitamos respuestas, ya no más. Notita número 2, se salvó el bloqueo en el norte cruceño. Oh, ¿qué pasó? Los transportistas del norte integrado de Santa Cruz suspendieron el bloqueo que estaba previsto para hoy después de llegar a acuerdos con autoridades sobre el diésel y las carreteras.
3: DOMIN2G dijo una de cadetes de Linares el asesino.
2: ¡Órale, compa, listo! ¡Ahorita lo programo! Por lo menos una buena noticia. Esta vez hubo acuerdo antes de que las carreteras se cometieran.
3: Última canción, XF Don Mickey.
2: Comadre, no me deja leer las noticias, ¿eh? Notita número 3, YPFB y la NANH bajo intervención. El gobierno decidió intervenir YPFB y la ANH durante 180 días mediante una comisión formada por 5 ministros. La medida busca enfrentar los problemas del sector de hidrocarburos, pero ya hay expertos que cuestionan si la decisión tiene respaldo legal.
1: Y se llama la sopa.
2: Pues así son notitas cortitas, ¿eh? Y al punto nada más. ¿Qué pasó aquí? Bolivia contra Ecuador, pero no con pique macho. Ay, ¿a quién le gusta el pique macho? Ay, soy boliviano, pero no. A tantos platos habiendo, ¿por qué tienen que mandar el pique macho? No tiene nada de complejidad. Ah, me van a funar algunos, pero me vale madre. Somos un país libre de expresión. Ya está buena. Desde Bolivia está compitiendo en el Mundial de Comidas de Ibai Llanos. El representante boliviano es nada menos que el pique macho, que ahora se enfrenta al encebollado de Ecuador. La clasificación depende de los votos en redes, ¿eh? ¡Hey! Vámonos con la notita número 5. Ofrecían monitos por 2,800 bolivianos en redes. Oye, estoy serio. En Bolivia rescataron 2 monos aulladores que estaban siendo ofrecidos en redes sociales por 2,800 bolivianos. ¡Qué hijo de su madre! Hasta esos instancia llegamos, ¿eh? Los animales fueron recuperados y quedaron bajo resguardo. Mire nomás, hay gente que ya vende de todo por internet. Uno entra buscando un celular usado y termina encontrando un mono. A ver, ya nomás falta que publiquen mono seminuevo, poco uso, llamar a inbox. Diablos, el hueso. Vámonos con música, aquí Ranchito. Ya no quiero renegar más, ¿eh? Dominic, dice uno de los invasores de Nuevo León, Sabor de Olvido. Órale, mi compadrita, lo busco. Sabor de Olvido. Los Linares de Nuevo... Invasores de Nuevo León. Órale, listo. Suena aquí en el Ranchito.
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2: Los Temerarios, tu última canción, por favor, Miki. Dice, ok, Nelva. Enseguida sale su rola. Armin Castro, bienvenido, mi compa Armin. Que suene el acordeón.

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¡Ay, comadre! Ya está en la segunda ubicación la comadre Florcita. ¿Qué pasó? Los dedos más rápidos del oeste tiene la comadre, ¿no? 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Ay, la comadre subió de puesto, ¿eh? Ya está en la segunda ubicación en darle más tacto a la pantalla. Cuidadito, Ángel, que te superan, ¿eh? La comadre tiene los dedos más rápido del lejano oeste, ¿eh? Imagínense usted eso. Nada más que recordando su forma de amar. 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Seguimos complaciendo canciones aquí en el rancho. 4 de la tarde, 29 minutos, ¿eh? 4 de la tarde con 29 minutos. 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Luego de esta rolita se viene Los Temerarios, la última canción.

0: Y esta es la última canción que te voy a escribir, Rescla. Todo lo querido.
1: N2G, dijo Eliseo Robles, un rinconcito en el cielo.
0: ¡Qué buena canción! ¡Listo, compa! Ahorita la buscamos. Estoy despechado.

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1: Conjunto Primavera, una vez más. 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

¡Qué buena canción, compas! ¿Eh? ¡Qué buena canción! Oye, te damos la hora exacta, son las 4 con 39 minutos en todo el rancho nacional. 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

0: Saludos por acá. 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
0: 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Vámonos con más música aquí en el ranchito. 4:41 y sale la rolita de Eliseo Robles. Saludos por ahí al rinconcito en el cielo. Vámonos. Viejitas pero bonitas del rancho.
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0: Un rinconcito en el cielo, mi amor. Juntos, unidos los dos, para siempre, hasta que la muerte nos separe. Que suene ese acordeón, que chille.

Oye, la Conti, la Conti. Saludos para la gente de Mairana, Samaipata, Los Negros, Pampa Grande, San Juan del Potrero. ¿Qué fue con San Juan? No se reportó hoy.

0: historias de Moro Moro, Meta el Aventurero.
1: Un rinconcito
2: en... ¡Mi compa Chente, listo! El Aventurero. Saludos para la gente de Moro Moro, Postrer Valle, ¿eh? Aquí por el Trigal, saluditos cordiales por ahí, Valle Grande, donde llegan las ondas de Radio Acer. Ya estamos al aire también.

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2: ¿Qué dice mi compa Edgar? Saluditos, Edgar. Ah, pues mi compa, me soñé la otra vez con usted, ¿eh? Pues no voy a pensar mal. Ya hace falta un buen junte de amigos, ¿eh? Seguimos complaciendo canciones aquí en el rancho. Una lágrima y un recuerdo. Los Cadetes de Linares.
1: Claro, dijo saludos.

0: Peralta, bienvenidos al ranchito.
1: Con Rico Claro, dijo seguro que soñaste Q, no pagaste nada. Mi vida,
0: una lágrima y un recuerdo. No, estábamos tomando chichita, ¿eh? Estábamos tomando chicha en Río Arriba, mi compa.

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1: Vamos complaciendo canciones aquí en El Rancho. Salud para la gente de Moromoro. Mi compa Chente.

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0: Me gustan las altas y las chaparritas, las blancas, las gordas y las chiquititas, solteras y viudas.
1: Pacho, bienvenido, bienvenido.
0: 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Y por eso digo así, cantando con mi canción: yo soy el aventurero, puritito corazón. Verdad de Dios que sí, compadito. Échele que suene, que sueño, ¿verdad?

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0: Te damos la hora exacta. Aquí en el ranchito son las 4:51. Es la hora oficial en todo el rancho nacional,
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0: La rica pobre. Buenas tardes, Mike. Un temita de Bronco. ¿Quién pierde más? Saludos del Ámame, mi compa Paisa. Buenas tardes, Paisa. Buenas tardes.
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0: Claro, pidan nomás sus canciones. Aquí estoy para complacerlos. Para complacerles sus gustos.
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0: Maritza, bienvenida al ranchito. ¿Ya sabes el número oficial del ranchito? No, pues no, ya, ahorita lo he visto, ¿eh? Es el 755-45313, ¿ya?
2: Son líder CPA, dijo porfa un temita del más alegre.
0: ¿Cuál es esa canción? Una canción más alegre, dice. Vámonos con música aquí en el ranchito. Bronco, ¿quién pierde más? Vámonos.
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0: Saludos para mi amigo Paisa.

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3: Y ya estamos de vuelta en cabina, el ranchito. Hora exacta.
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3: Pues aquí son las 4:56. Eso significa que ya debemos irnos, ¿eh? Ya me voy yendo. 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Pacho Salvatierra, muchísimas gracias, Pacho, nuevo seguidor. 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Gracias, compa José. Agarra la cola y torce. ¿Para qué malos saluditos? 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Y bendiciones, mis compas, cuídense bastante. Cerramos el ranchito aquí en el TikTok y también en Radio Hacer. Muchísimas gracias por el espacio ahí en la central, en Los Negros, ¿eh? Sí, ya me voy. Una canción más, dice, porfa, antes que te vayas. Guardianes del amor, ¿para qué quiero un corazón? Gracias. Saludos desde Mayrana. Porfa, decime lo que hoy no salimos, ¿eh? Sandrita dice que hoy no sale a vender. Anda enfermita, ¿eh? Por salidora, Vámonos, bendiciones. Esto fue Ranchito. Yo soy Miki TV. Chao, chao, chao.
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0: Juárez, que ha hecho de su vida un martirio. 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
3: Son las 5:26.

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1: Muchas gracias.
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Seguimos nosotros en esta noche, seguimos disfrutando del buen ritmo cuando ya son exactamente las 7 de la noche con 46 minutos. Hoy es lunes, primer día de la semana. Buenas noches a la gente que también nos acompaña en los diferentes municipios, en los diferentes lugarcitos. Bienvenidos. Nosotros seguimos avanzando. 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Saludamos ahí a María, Fabiola, Anita, desde su programa Novedades de la Jornada. Hoy lunes, primer día de la semana. ¿Qué le parece si nos vamos a escuchar un temita musical? Pues vamos a disfrutar nosotros un poquitito también del buen ritmo. Usted que está también por ahí, ¿no? Está. Vamos con Etito. Etito nos dice, a ver, ¿dónde está el temita musical? Rápidamente nos vamos a escuchar y enseguida volvemos. Enseguida volvemos nosotros desde Comarapa. Esto que suena así. ¡Dispo!

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